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1: ¿Cómo están, amigos? ¿Qué tal? ¿Qué tal? ¿Qué tal? ¿Qué tal? Comenzamos el programa correspondiente al día de hoy, jueves quinta fera. Como ya le estaba diciendo ayer, año par, año de oportunidades, año donde esas personas que están abajo pueden subir allá en la cima, arriba, encontrar el éxito, donde la oportunidad de su vida se puede presentar. Así que adelante, mente positiva, que este año es un año muy bueno, queridos oyentes, queridos hermanos. Impresionante la cantidad de llamadas, ¿eh? Impresionante la cantidad de mensajes de personas que se están comunicando. Ayer entregamos aproximadamente 60 Abre Caminos. De muchos lugares se acercaron a llevar el Abre Caminos, gente de Itacurú, gente de Hernandaria, gente de Salto del Guairá, gente de San Alberto, gente de Santa Rita, Naranjal, gente de Itapúa, María Auxiliadora, gente de Naranjito, gente de Puerto Irala, gente que se acercaron desde Tuparendá, de Cazapá, gente de Campo 9, de Oleari, Mallorquín, gente de la Argentina. Un saludo muy especial para los hermanos argentinos que están en sintonía de la radio, de toda la provincia de Misiones, gente de Corrientes que están viniendo, gente de que están viniendo de Buenos Aires también. Un saludo para la gente de Buenos Aires que están en sintonía de la radio, que escuchan a través de internet, para los hermanos que están trabajando allá. Mucha gente en nuestro centro de ayuda espiritual, llevando el Abre Caminos, consultando, acercándose para saber de su vida, para saber del amor, del dinero, del trabajo. Gente que quieren este año cambiar su vida, personas que se están acercando para llevar su talismán de la suerte, su talismán protector. Y por supuesto, mucha gente que llegan para liberarse de malas energías, liberarse de trabajos de macumba, liberarse de brujerías, para recuperar a su amor, para recuperar a su ser amado. 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Sandro Astrología, queridos amigos, queridos oyentes. Muchos mensajes, muchas preguntas, muchas personas que me preguntan la dirección, dónde llegar para consultar, cómo hacer para consultar, cómo hacer para llevar el Abre Caminos, cómo hacer para recuperar a la pareja. 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Fácil, fácil, fácil de llegar, queridos oyentes. Si no ubican, pueden enviar un mensaje que le vamos a enviar la ubicación, o también pueden buscar en los aplicativos de búsqueda de GPS como Sandro Astrología y le lleva directamente a nuestro centro de ayuda espiritual. Me decía una señora: maestro, si usted me explicaba en los aplicativos de búsqueda, ponemos Sandro Astrología y nos lleva directamente a su centro espiritual. Asimismo, queridos oyentes, queridos amigos, precio de la consulta, nada más 50,000 guaraníes. Ayer estuvimos hablando del Abre Caminos. ¿El Abre Caminos para qué sirve? ¿Cómo ayuda a la gente? Derriba las barreras que no le permite avanzar. Permite que la suerte, el éxito, la tranquilidad, la riqueza, la prosperidad llegue a su vida. Yo siempre digo, profesora, hay gente que nació con mucha suerte. Hay gente que nace con mucha suerte, que le salen las cosas bien, que las oportunidades se presentan a cada rato. A gente que le es fácil salir adelante, que le es fácil prosperar, que le es fácil ganar dinero. En donde va, tropieza con riqueza, con prosperidad, lo que toca se vuelve oro. Gente que no hace mucho esfuerzo y sale adelante, prospera, tiene éxito, que monta un pequeño negocio, al poco tiempo se vuelve un imperio. Es así. Sin embargo, hay gente que trabaja, lucha, procura todo el tiempo, todo el día, todo el día, todo el día, y no puede salir adelante. Entre esas personas, yo he encontrado gente de suerte de verdad. Gente que nació para tener éxito, pero no pueden encontrar el éxito. Queridos oyentes, a ver si me explico. A gente que le llega oportunidades, a gente que le llega la riqueza, pero no lo puede poseer. Gente que me dice: maestro, si yo firmo ese contrato, mi vida va a cambiar por completo. Pero el contrato no lo puede firmar nunca. Gente que me dice: maestro, si yo hago esa venta, esa operación, mi vida va a cambiar por completo. Pero no puede hacer nunca esa venta. Se posterga, siempre ocurre algo, que el cliente no llega, que el dueño no se decide, que el dinero no alcanza. Bueno, siempre, siempre, siempre hay algo, una barrera que no le permite llegar al éxito. Hay gente que tiene mucha suerte, que ve la suerte ahí, enfrente, enfrente mismo. Lo puede mirar, lo puede tocar, lo puede palpar, pero no lo puede poseer. Esa suerte está ahí en su camino, pero no lo puede poseer porque hay una barrera entre él y esa suerte que no le permite poseer esa suerte que está en su camino. Y esa barrera está en la vida de miles y miles y miles y miles de personas. ¿O acaso no escucharon alguna vez decir de la gente, yo era un gran futbolista? Si no me lesionaba, a lo mejor iba a estar en Italia. Si firmaba ese contrato con fulano de tal, a lo mejor no iba a estar aquí. Si no empezaba a tomar alcohol, a lo mejor iba a ser millonario. Hay gente que cuenta, yo en algún momento tuve un gran comercio, una gran empresa. Si no me separaba de mi esposa y nos dividíamos, yo iba a ser millonario. Pero nos separamos y perdimos todo. Así es, hay gente que nació para tener suerte, hay gente que nació para prosperar, pero se presenta barreras en su camino que no les permite llegar a disfrutar de ese éxito y de esa riqueza. El Abre Caminos está preparado para eso. Y hemos entregado el Abre Caminos a profesora deportistas. Deportistas que ya, algunos ya no tenían esperanza de llegar al éxito. Porque ya tenían 20 años. Y decía, maestro, yo ya estoy casi viejo. Ya estoy pasando la edad. Si ahora no firmo ese contrato, maestro Sandro, ya. Ya lo pierdo todo. Le entregamos el Abre Caminos. Se dio la suerte. Firmó el contrato y hoy día está disfrutando del éxito, cambió su vida y de toda su familia. Empresarios, vendedores, vendedores de inmuebles, vendedores de propiedades rurales, comerciantes que se acercaron a nuestro centro espiritual, le entregamos el Abre Caminos y su vida cambió. Me acuerdo de un señor que se acercó y me dijo, maestro, yo tengo un negocio muy, muy bueno. Desde hace más de 2 años que estoy detrás de ese negocio. No me sale. Ya invertí dinero, pero me jodieron, me estafaron. Maestro Sandro, me recomendaron hablar con usted. El negocio era traer mercaderías de China. Le entregamos el Abre Caminos. Él pudo hacer un buen contacto después de 2 meses. El container llegó, a pesar de que él estaba endeudado, estaba desesperado, estaba con muchos problemas, pudo liberar ese container, pudo vender las mercaderías y hoy es un gran empresario exitoso. En millones de dólares está ganando todos los meses después de llevar el Abre Caminos. Es increíble cómo su vida cambió. Abre Caminos gratis, de regalo. ¿Qué hace el Abre Caminos? Derriba las barreras que no le permite avanzar. Derriba las barreras que no les permite salir adelante. Y deja que la suerte llegue a su vida. Que el dinero fluya. Que las oportunidades se presenten. Y que usted pueda llegar al éxito así como está marcado en su camino. Hay gente que nació para tener éxito, para ser exitoso, para tener riquezas y lo logra. Hay gente que nació para tener éxito, para tener riqueza, pero no puede lograr porque hay barreras que no les permite avanzar, que no les permite encontrar el éxito. Con el Abre Caminos, queridos oyentes, vamos a lograr derribar esas barreras para que usted, que está escuchando la radio, que tiene el gran negocio, que tiene el gran contrato, que tiene ese dinero enfrente, lo pueda poseer, lo pueda disfrutar y lo pueda hacer parte de su vida. 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A veces la gente me pregunta, maestro, ¿cómo es que usted es tan exitoso en sus empresas? Bueno, porque yo también utilizo el Abre Caminos, profe. Yo también utilizo el Abre Caminos. El Abre Caminos es parte de mi vida. Es por eso que nuestras empresas están siempre a la vanguardia, siempre estamos a un paso adelante, siempre estamos prosperando, siempre estamos teniendo éxito, porque también utilizamos el poderoso y maravilloso Abre Caminos. Así que yo lo recomiendo porque yo lo usé. Y muchas personas lo recomiendan porque cambiaron su vida. 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Recuerden que estamos trabajando, multiplicando por 10 nuestro trabajo. Hemos contratado a gente especialista en rituales de amor, especialista en rituales de amarres, especialista en rituales de dominio, para poder solucionar todos los casos de amor. Nuestro templo está trabajando prácticamente las 24 horas. Para cambiar la vida de la gente. La señora Ivette y su grupo de colaboradoras está trabajando en la Maratón del Amor 2026, mes de San Valentín, mes de los enamorados. Así que acercarse, si tienen problemas de amor, si están fracasando en el amor, si han perdido a su pareja, si han perdido a su ser amado, acercarse a nuestro centro de ayuda espiritual. Aquí tengo un mensaje, dice: maestro, yo llevé el Abre Caminos hace un año aproximadamente. Dice, usted me ayudó a que mi sueño se haga realidad. Hoy soy dueño de mi propio negocio. Maestro Sandro, todo me está funcionando bien. Me dedico a la gastronomía. Gracias, muchas gracias, dice el mensaje. Aquí tengo otro mensaje, dice: maestro, yo quiero llevar el Abre Caminos. Estoy escuchando su programa, dice. Me dedico a la agricultura. Necesito cambiar mi vida. Le vamos a esperar, querido amigo. Aquí tengo otro mensaje, dice: maestro, le estoy escuchando desde Santa Rita. ¿Cómo puedo hacer para llevar el Abre Caminos? Bueno, ya vamos a dar la dirección donde se pueden acercar, en Ciudad del Este. Estamos en Ciudad del Este, querido amigo de Santa Rita. Por aquí se acerca la profe Eli. ¿Qué tal, profe? Ella es nuestra especialista en unir parejas, nuestra especialista en amarres eternos, amarres para toda la vida. Recuerden que la profesora Eli es la única que trabaja con esta técnica del altar de la diosa del amor para unir parejas en 24 horas, para cambiar la vida de la gente. Y ella está encargada de la Maratón del Amor 2026, porque queremos que todas las personas que están en sintonía de la radio y que están con problemas de amor y que pueden acercarse, escuchen bien, que pueden acercarse al consultorio, puedan encontrar la solución a sus problemas. Porque yo recomiendo que los trabajos de unión, los trabajos de amarres, los trabajos de atracción, se haga de forma presencial. Presencial. Si tienen problemas de amor, acérquense hasta el consultorio, porque es así donde realmente es efectivo el trabajo, ¿eh? Así que recomiendo que se acerquen a nuestro centro de ayuda espiritual. ¿Qué tal, profe? ¿Cómo está? La audiencia lo escucha, la gente quiere escuchar su mensaje, sus palabras, su saludo. Profe Eli, hay muchas personas que consultaron con usted y recuperaron a su pareja, gente que está agradecida de verdad, y muchas personas que están ahí, del otro lado de la radio, con problemas, están sufriendo, están pasando por malos momentos, han perdido a su pareja y se quieren acercar para recuperar a su ser amado. ¿Cómo está?
2: ¿Qué tal? ¿Cómo está, profesor? ¿Cómo están, gente linda que nos escucha en el día de hoy? Así es, profesor. Muchísimas, muchísimas personas ya se acercaron, ya recibieron nuestra ayuda, ya están con su ser amado, ya están con la persona que aman, ya están con la persona que quieren. Recuperaron a su novio, recuperaron a su pareja, recuperaron a su novia. Tan solo se tienen que acercar. Nosotros tenemos esta técnica única del altar de la diosa del amor, que solo lo tenemos nosotros en nuestro consultorio, profesor. Estamos uniendo parejas, estamos haciendo que las personas vuelvan a estar unidos. En tan solo 24 horas podemos hacer una unión definitiva y hacer una protección con el talismán de los dos corazones para que nunca más nadie vuelva a separar esa relación o a esa pareja. Tan solo se tienen que acercar. Y con esta Maratón del Amor 2026 estamos uniendo parejas, estamos uniendo familias. Con la señora Yvette y su grupo de colaboradoras estamos trabajando 24 horas para unir parejas. Estamos haciendo todo de nuestra parte para que todas las personas en este mes puedan recuperar a su ser amado. Todavía tienen tiempo. Si pasó 6 meses, si pasó 1 año, si ya consultaron con otra persona y no recibieron la ayuda que necesitaban, no recuperaron a su ser amado, acérquense. Nosotros tenemos la solución a todos esos problemas en nuestro consultorio. Llámenos, envíen su pregunta, envíen su fotografía, vamos a darle la respuesta en el transcurso del día luego de la programación.
1: Muchas gracias, profe. 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Impresionante la cantidad de mensajes y, como estaba diciendo la profe, es importante consultar de forma presencial. De igual manera, esas personas que no pueden acercarse a nuestro centro espiritual pueden enviarnos sus datos, que podemos ver qué trabajo hacer, orientarle y, por supuesto, ayudarle ya desde nuestro centro de ayuda espiritual. Mucha, mucha, mucha gente toda la semana, impresionante la cantidad de gente de muchos lugares. Un saludo para la gente de la Argentina, la gente de Andresito, la gente de Puerto Libertad, Esperanza, la gente de Puerto Iguazú, San Antonio, para la gente linda del Brasil, que están en sintonía total de la radio, Foz de Iguazú, San Miguel, Santa Elena, Itaipulandia. Un saludo para toda la gente linda de la zona de Oleari, Mallorquín. Bueno, recuerden, de lunes a sábado estamos en nuestro centro de ayuda espiritual de 8 de la mañana a 5 de la tarde. Queridos oyentes, nos despedimos de ustedes. Que pasen una buena jornada y será hasta mañana.
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0: playa, ¿verdad?
1: Muy buenos días, oyentes, amigos. Otra programación informativa a través.
0: Otra vez no me avisó, voy a sacar tu.
2: Está bien.
0: No, o sea que yo en mi cabeza no puedo enfriar, si no.
2: No te queda bien.
0: ¿Qué tal, Víctor? Buen día.
2: Súper bien, señor. Buen día. Saludo a vos, a la audiencia.
3: Por eso está siempre la cabeza caliente.
0: O si no, si no, no se calienta la cabeza. ¿Qué tal, Juan?
3: Juan, buen día, Benjamín. Buen día, Víctor.
0: Antes de que empezamos.
2: Le quitamos su riesgo hoy para empezar.
3: Buen día a todos los compañeros de trabajo de esa audiencia maravillosa. Amanecimos con sonrisa, qué mejor no, regalo.
0: Estamos solucionando los problemas de los candidatos
3: de todo el mundo. Hasta el mundial queremos solucionar problemas nosotros. Ya,
0: o sea, que Colombia.
3: Penero hasta interimos, me dice un tipo. Anoche justamente en el hospital. Le encontré a alguien y me dijo. Penero hasta interimos, pero solucionas los problemas del mundo, mae.
0: No, pero si no solucionamos, por lo menos hablamos, sacamos. Sí,
3: claro.
0: Sí.
3: No, una forma de decir.
0: No, pero ¿y qué vos hacías en el hospital de noche? ¿Qué hacías en el hospital?
3: Y recorrí el pasillo.
0: Enfermero.
3: Recorrí enfermero.
0: Pasillo.
3: Ayer enfermero, sí. Ayer enfermero. Pero gracias a Dios ya está todo bien. ¿No?
0: ¿Qué? Ah, sí.
3: Sí, ya.
0: ¿Nació alguien?
3: No,
2: padrino al timón.
3: El nacimiento lo que trajo el problema. La alegría del nacimiento.
0: Ah, levantó presión.
3: Sí.
0: Bueno, hoy es jueves 18 de junio. 18, yo lo he hecho. Año 2026. Comienza con tiempo bueno. Yo no sé si una percepción errónea mía, pero cada día hace más fresco.

0: No sé si falta que el cuerpo se acostumbre, porque la temperatura hoy es mucho más elevada a esta hora que
1: Sí.
0: ayer.
1: Son 5 grados más que
0: Sí,
1: ayer,
0: más
1: de
0: que
1: acuerdo
0: ayer. Sí,
1: Pero
0: a mi
1: esto va
0: termómetro.
1: hasta las 8 de la mañana, después las 9, eso ya empieza
0: Ya
1: otra vez el
0: empieza
1: sol, ya empieza a
0: a
1: calentar.
0: calentar.
1: Pero a la noche, madrugada, sí,
0: No,
1: un
0: pero ayer hasta el
1: frío.
0: mediodía era
1: Sí,
0: fresquito. Igual
1: fresquito
0: con el sol
1: en el
0: arriba
1: sol a
0: estaba
1: gusto,
0: el
1: sí.
0: ambiente estaba
1: Sí.
0: bastante fresco todavía
1: Sí.
0: esa hora, o sea, durante todo el día, ¿verdad?
1: Sí.
0: Bueno, cualquiera sea el estado del tiempo, bendito sea Dios, como decía San Juan 23. Con el tiempo y la madurez descubrirás que tienes dos manos, una para ayudarte a ti mismo y otra para ayudar a los demás. Pensamiento de Audrey Hepburn. La generosidad, la amabilidad, la honestidad y el sentido del humor nos hacen realmente ricos. Bylon Lewis. Que Dios Todopoderoso nos bendiga a todos, nos permita realizar un trabajo que sea agradable ante sus ojos y los oídos de nuestros oyentes. Ya saludaron todos mis compañeros y así que Cancio se suma dentro de un rato con las novedades en el panorama policial hoy. Controles técnicos aquí en Estudios Centrales con Carlitos Florentín y en Paraná TV con Iván. Ayer dije un apellido errado, Godoy.
1: ¿Y cuál es la lista ya?
0: Y ayer dije Sosa, me
1: Ah, Iván
0: corrigió.
1: Sosa.
0: Sí.
1: Hablando de Iván Sosa.
0: Ay, ay,
1: Me,
0: ay.
1: menos gordito.
0: Se le opacó allá a Sosa su conferencia de prensa. Bueno, ¿qué iba a decir? No, y voy.
1: Yo no dije
0: Amaga,
1: nada.
0: ah, amagaste
1: Amagué
0: hablar.
1: no.
0: Volví a bajar el petróleo. Pero vos sabés que no es solamente en Paraguay, sino afuera también ya hablan de que los precios del petróleo no van a volver a recuperar su estado anterior al conflicto entre Estados Unidos y.
1: ¿Por qué
0: ¿Por qué
1: si
0: y
1: baja
0: no
1: el precio?
0: sé?
1: ¿Bajó
0: Porque.
1: el precio? ¿Ya bajó?
0: Sí, pero
1: ¿Y
0: como.
1: la bolsa ya bajaron en la
0: Las
1: cotización?
0: bolsas, sí.
1: Hay un. O sea, según los expertos, dice, hay demasiado crudo que se tiene que quitar
0: Que
1: porque
0: tiene que
1: los
0: salir.
1: tanques están llenos y
0: Exactamente.
1: tiene que vaciar eso para poder. Si no,
0: Sí.
1: o sea, que se seca el pozo petrolífero, para años va a llevar para volver
0: Para recuperar su
1: a
0: carga.
1: recuperar.
0: Sí.
1: Entonces,
0: Tiene que vender a bajo precio rapidito lo
1: no,
0: que
1: y tiene que
0: tienen.
1: sacar
0: Pero
1: el
0: no
1: depósito
0: hacen, no
1: del
0: hacen,
1: depósito.
0: Víctor.
1: Y la especulación, el mercado de la
0: Y no.
1: especulación.
0: Y sí, así se enriquecen más de lo que deben enriquecerse los ricos, ¿no?
1: Hablando de
0: Ayer.
1: especulación,
0: Sí.
1: lo del incremento salarial decretado por el Poder Ejecutivo.
0: Vos sabés que estábamos hablando con un tipo aquí sobre el tema.
1: ¿De qué dijeron? ¿A qué conclusión llegaron?
0: No,
1: No,
0: una burla.
1: ayer.
0: Sigue siendo una burla, viejo. Ayer
1: Ayer.
0: nosotros leíamos lo que declaraba Hugo Mesa. Y yo pensé que ustedes me iban a decir de dónde salió ese torpe. Y no me dijeron nada.
1: No, yo le escuché al tipo hablando, que el presidente se estaba haciendo más del lado del 20%, porque no le
0: Sí.
1: gusta que sea muy poco
0: No,
1: el
0: que va a dar una
1: incremento.
0: sorpresa, dijo él ayer.
1: Sí, yo leí en la página en tiempo real y me está imaginando todo, el
0: Sí.
1: presidente va a salir, pero va
0: Sí.
1: a perjudicar mucho a lo que a los empresarios, bla, bla, bla. Pues 20% es
0: Es mucho, es
1: muchísimo,
0: mucho, es
1: es
0: mucho,
1: muchísimo.
0: sí.
1: Y nosotros hablamos acá en la mañana de eso,
0: Sí, yo recuerdo,
1: y
0: sí.
1: quedó en 5%, que dicho sea de paso, es un golpe también para el Banco Central del Paraguay, porque lo que dictamina el Banco Central del Paraguay, al final de cuentas, no condice.
0: Pitante Pepe.
1: O sea
0: Sí.
1: que de la manda paitera para Paraguay,
0: Maquillaje.
1: ¿ve? A Banco Central de Poguimoy,
0: Sí.
1: ande economista.
0: Sí.
1: Pero el Banco Central, lo que publicó el Banco Central, que es el parámetro a seguir, vos decís, vos sos el presidente de la República, vos sos el administrador general. Es decir, no, creando a ley. Vamos ahorita 5%. ¿Y de dónde quitar los 5%? ¿Cómo calculaste
0: ¿Cómo
1: los 5?
0: calcula?
1: No explicó eso.
0: No. ¿Cómo calcula?
1: No explicó,
0: Populista.
1: no hay, que fue un
0: Populismo, viejo.
1: populismo, ¿verdad? Pero
0: Claro.
1: ¿sabes qué? Lo que hizo es embarrar mucho más la cancha. ¿Por qué? Porque de los dos lados se ve que es una metida de pata, ¿verdad? O está mal asesorado, o es un populismo, o quería arrancar el aplauso que arrancó en la Junta de Gobierno, o efectivamente le salió nomás ahí en ese momento, ¿verdad? Porque ahora va a tener que justificar. 2,4% el índice, el incremento del índice de precio al consumidor, que es por el cual rige, según la ley, ¿cómo se llama?
0: La
1: fórmula para decretar reajuste o incremento salarial, ¿verdad? Y él dobló eso. Sí.
0: Tenía que ser 69.
1: En otros términos, sí, 60 y algo mil, ¿verdad?
0: Sí.
1: En otros términos, le dijo al Banco Central del Paraguay, ustedes están maquillando.
0: Maquillando.
1: No es. Esa es la verdad.
0: Así es.
1: Él, como dice Juan, es un economista, un conocedor del área, es un técnico. Pero no da ninguna explicación. ¿Fue presidente del Banco Central?
0: Presidente
1: del Banco Central. Sí. No da una explicación técnica, ¿verdad?
2: Mira, entonces, ¿qué fue?
1: Un hachazo al corazón del BCP, uno, y a la norma jurídica que regula la materia, ¿verdad? Porque ahora habla la gente de la FEPRINCO, la Unión Industrial Paraguaya, están analizando el tema y dicen, no, eso lo mínimo que podemos hacer es atacar uno de inconstitucional. Pero ¿qué pasa? Al atacar de inconstitucional, como eso es inter partes, erga omnes, entonces va a regir para nosotros, no para el resto. Y es perjudicial. ¿Por qué? Porque el presidente de la República lo que hizo es dinamitar la ruta legal hacia el proceso de incremento salarial o de reajustes, ¿verdad? Y es más, dicen ellos que le bajaron en la mesa una propuesta que hablaba del 8,4%, tengo entendido, que es el índice de la variación del precio de alimentos, ¿verdad?
0: Sí, canasta familiar.
1: Es la canasta familiar. Se encareció en 8,4% y que sí. Si es que va a dar más de lo que dice el IPC, bueno, ajustate en este, justificate en este. Y no hizo ni lo uno ni lo
0: ni
1: otro.
0: Ni lo uno ni lo otro, sí.
1: Santi Peña.
0: Su fórmula, sí.
1: Hizo una lorgeada, como quien diría.
0: Lorgeada, sí. Sí, lorgeada.
1: ¿A cuánto asciende el incremento?
0: No quiero ni decirte porque va a tener que aumentar el salario.
1: Claro que va a aumentar el salario. Somos respetuosos de la ley.
0: 3.044.000 iba a ser.
1: Es el...
0: Más que nada, güey.
2: No,
0: es
2: tan más que nada.
0: 144.000 sí, si no, ustedes que pagan, sí, eso yo me pongo en el lugar de los que pagan.
2: Supongamos tener 20, 30, 40 funcionarios.
0: Sí, tenés cierto.
2: Tienes que sumarle eso.
0: Lo que subió son 144.
2: Y entonces vas a tener que alzar tu producto. Si sos prestador de servicio, vas a prestar el costo de servicio.
0: Es el tema,
2: y entonces, al final de cuentas, no sirve de nada alzar el salario si van a tener un efecto cadena de subir todas las cosas también.
0: Ya está el asunto.
1: Claro. Pero pitan de... termina costándole más caro.
0: Más caro al que debió ser beneficiario de ese reajuste, ¿verdad?
2: Ese almacenera va a pagar, va a hacer limpiadora y más cosas.
0: Sí.
2: A Jupiman a hacer producto, ¿cuál hace ganancia? Sí. Porque a pagar
0: lo que vos estás diciendo, mucho ojo, ¿verdad? Si tenés 20, 30 funcionarios, ponele, que mi pyme y compañía, ¿verdad? Que son los más directamente afectados, ¿verdad?
2: 120 el total de suyo, ¿verdad?
0: ¿Eh? 144.900,
2: 145.000
0: por
2: negro. El 10 ya son 1.400.000.
0: Entonces, ¿qué vas a hacer vos, patrón de mi pymes? Uh-huh. ¿Vas a contar a tu funcionario? Eso es como lo que está haciendo. Ese no es muy importante. Le voy a encomendar nomás a fulano para que haga lo que él está haciendo.
1: Uh-huh. Ah. Uno menos.
0: Uno menos y ya está ahorrando ahí para dos. No, para 10, 12. Para 10,
1: claro, ya es. Sí. Le quitas a uno y
0: le quitas uno y equilibrado, o sea, equilibrado tu balanza de pago, ¿verdad?
2: Hoy en día, ¿no? ¿En qué le quitas? No, no
0: digas. No digas.
2: Si te vas a ir a pelear, toda esa cuestión.
0: No. La gente hace todavía.
2: Sí. Es lastimosa.
0: Sí.
2: Más
0: no,
2: todavía en el centro de Ciudad del Este, eso ocurre muchísimo.
0: Bueno, no es que estemos dando ideas a los
1: niños para que hagan. Eso es lo que existe, Benjamín.
0: Y eso es la realidad.
1: Esa es la realidad. Sí. Eso es lo que hay. O sea,
0: sí.
1: Ellos saben mejor que nosotros cómo operar.
0: Claro.
2: Bueno, que se incremente el salario mínimo, pero que se controle la canasta familiar.
0: Entiendo yo de que esas deberían de ser las fórmulas, uh-huh, ¿verdad? Empezar a controlar, viejo, que en el supermercado no sea exageradamente el aumento de precios de los productos básicos de alimento en la familia. Carne. Básico, carne. Uy, piura, oh, pero una vergüenza, no, ¿cómo
2: yo cada vez que me voy en el supermercado encuentro a esos funcionarios, o sea, en Oaxaca, pero cada vez que me voy, la pistolita sí, ese sí. Remarcando.
0: Así, güey.
2: Y te pone encima del precio anterior.
0: Encima
2: del precio, ni, vos podés controlar. Ni siquiera quitan. Entonces vos quitás ese nuevo y encontrás que subió, que estaba 2.000, subió a 2.500. 500 guaraníes por un producto sube.
0: Por allí debió comenzar el reclamo de las centrales obreras.
2: Sí.
0: Pedirle al gobierno, o sea, amigo, no hablemos nada de reajuste salarial, ni vamos a asustarle a ustedes con montos ni cifras. Pero controlen a esto. Eviten que el consumidor cada día vaya a encontrar aumentos en las estanterías del supermercado. Y yo entiendo que por ahí va a ser mucho más efectivo. Porque ahora aumenta, no es ni aumento, ¿verdad? Es un reajuste. Como le decía la vez pasada, hasta la patrulla caminera aumenta su monto de peaje o de multa cuando hay este tipo de... Entonces, tiene su efecto colateral inmediato.
1: Sí.
0: Y multiplicado.
1: ¿Qué es lo que dice? El Paraguay vive... atraviesa el mejor momento económico de su historia.
0: Para afuera puede ser, ni siquiera para afuera hay nadie, ni siquiera, pues ya estoy escuchando quejas de gente que quiere venir a invertir.
1: Exactamente.
0: Vino
1: y eso le escuché a Iván Dumont esta mañana diciendo, mira, el inversionista que no crea el presidente que por su cara linda no viene a los locos, no, ellos averiguan. ¿Con quién averigua? Con sus pares. ¿Quiénes son sus pares? Nosotros.
0: Sí.
1: Y con esto, ¿qué le vamos a decir a ellos?
0: Sí.
1: Que esto no es estable.
0: No es.
1: Que no se respeta la norma. Entonces, amigo mío, que se ataje su cinturón ahora a ver qué va a pasar con la con los inversionistas que supuestamente tienen que venir a Paraguay, ¿verdad? Y otra cosa que me dice es, el presidente Horacio Cartes aprobó el balance del presidente de la República, pero le exhortó a poner mayor énfasis en materia de salud. ¿Tiene algo que ver con lo que nos contaron ayer en la mañana?
0: Ah, mira, acá sí. Acá ayer en la mañana. Sí. Salud.
1: Y va de la mano.
0: No, le lo
1: exhortó,
0: dijo aire.
1: No, lo no, dijo no, lógico, pero yo a vos no me te digo, ¿verdad? Le exhortó a poner mayor énfasis en materia de salud.
0: Sí.
1: Incluso. Luego, yo voy a la medicamento.
0: Y atendía al médico, ¿cuál era? Inclusive la, esa es nuestra. Pidió luego que no se hable del tema.
1: Ah, exactamente, sí.
0: Entonces esto se maneja entre...
1: No, pero lo que pasa es que lo que ellos hablan en privado y queda en privado, ¿no?
0: Queda en privado.
1: Como decía la escritura de ayer.
2: ¿Cómo tiene que ser?
1: Son cuestiones de vestuario.
2: Código. Si no existen códigos es complicado la situación.
0: Sí.
2: Pero el presidente, no es que no se le avisa. Nosotros, aunque no nos escucha mucho, ¿verdad? A lo mejor ni no sabe que existimos. Pero siempre estamos pidiendo un cambio de la ministra de Salud, por sobre todas las cosas. Ministra de
0: Obras.
2: Ministro del Interior. Son los grandes fracasos de su gobierno. Son los grandes fracasos que tienen. Y que si no cambia esos rumbos... Ah, también la de... ¿Cómo es? Justicia, el Nicora, ¿verdad? Un gran fracaso también, un gran negociador. Se nota la legua, la cantidad de dinero que quita de las cárceles del país.
0: Cárcel, hijo.
1: Que hablando de la cárcel, ¿qué pasó ayer con Minga Basú de vuelta?
0: Llegué,
1: sí. ¿Sí? ¿Sí? Balines de goma y todo repartieron ahí los agentes de seguridad para tranquilizar el ambiente.
2: Cobainoina.
0: Sí. Esa es consecuencia de la corrupción que hay en la policía, que hay en el Ministerio de Justicia, que hay en el Poder Judicial. Ya es, la reacción de los de adentro es apenas resultado de esa corrupción.
2: Te doy un ejemplo, Benjamín, ya que hablaste de corrupción, de policía y demás cosas.
0: Sí.
2: Cuando en Asunción te nombran director de aduana, por ejemplo, para la Ciudad del Este.
0: La Ciudad del Este.
2: ¿Cuánto es tu salario?
0: Sí, señor. Así. Igual que los demás.
2: Pero igual. Vos tenés mansión, ya te eres compañero.
0: Muchas venís trayendo un compromiso de gasto para poder ser de Ciudad del Este.
2: Bueno, ¿y qué dice la gente si es que no te vas forrado?
0: De buro. Son tontos, ni inútil.
2: No aprovechaste tu oportunidad.
0: Venir alto para nada luego ya es un premio.
2: Y
0: para
2: ya sea de policía, como director de policía y más hierba, que te lo digan quienes vinieron acá. La mayoría después se van de comandante.
0: De comandante y dependiendo de que haya alimentado también allá al pavo real.
2: Y eso es lo que si no hace eso, no te vas a subir.
0: No vas a escalar.
2: Porque para subir también necesitas ayuda de parlamentario Cuerajina. Hasta ahí llegas en el abanico de la cola del pavo real.
0: Como dicen los botánicos, hasta ahí llega la... ¿Cómo se dice? La fronda del árbol.
2: Es impresionante. La corrupción que radica en nuestro país es terrible.
0: Bueno, de hecho que no vamos a poder luego hablar de otra cosa si es que vamos a pisar tierra y decir las realidades. Este país está fundido por la corrupción. Como decía Monseñor Demetrio Aquino, Iné y Tuyupá, y nadie hace nada para corregir esos males. Pero por lo menos mientras podamos decir, digamos, ¿no?
1: Sí. Hagámosle.
2: Salió un nuevo eslogan en Yo Creo. ¿Viste que Rigo sí, otro no?
0: Dice, sí, ¿verdad? Sí, sí.
2: Y ahora ellos van a utilizar, como ellos siempre le culpan a los que estaban antes de robar, entonces van a decir, Yo Creo roba sí, otro no.
0: Roba sí, otro no.
1: No entendí.
2: Yo creo roba sí, otro no. Porque solo ellos pueden ahora, porque como los anteriores hicieron, ellos ahora hacen.
0: Yo creo roba sí, otro no.
2: Sí, ese es el eslogan ya ahora.
1: ¿Quién hizo ese eslogan? ¿Quién se rompió el coco para hacer eso?
2: Y la gente de Yo Creo.
0: Que no tiene mucho que romper, ¿no? Si hablamos de coco.
1: La idea es bastante descabellada.
0: O sea que ellos no van a permitir que otros...
2: No, jamás.
0: Sí, pero lamentablemente, mi amigo, el panorama así como está, todos los políticos, entre comillas, juegan a favor de ellos.
2: Absolutamente.
1: Sí. Hasta ahora sí.
0: Sí, liberal colorado RA. Juega a favor de que sigan robando. Guardando en la finca 66 nomás luego. Yo estaba viendo la pasada del monto global que se...
1: Sí.
0: ¿Y cuánto debió ser?
1: Sí.
0: 10% nomás debió ser.
2: No, el juego sale y dice, yo no le cobré nada. A veces sale y dice, yo no le cobré nada. Y no están presos.
1: No, estaba durmiendo. Ahora es porque se fue la gente de la Contraloría Ciudadana a la Fiscalía de removerle.
0: Hablando de Contraloría.
1: Ella, pues mira una cosa, le dice, ¿verdad? Mirá vos esto. ¿Cómo van a pagar el mismo monto por cada ítem?
0: Sí.
1: ¿Cómo así? Acá está.
2: Y acá ya
1: Constitución del juez, 263 millones y no sé cuánto.
0: Y vino gratis, no cobró.
1: Publicación en ABC Color de la.
0: ¿Cómo se edicto.
1: Llama? Del edicto, 200, mismo monto.
2: 300 y
1: 340. No, 263
0: mil
1: y algo. Acá
0: sí, 263-700.
1: Sí, sí. O 267-300. Después, acompañamiento del Ministerio de Obras Públicas y Comunicaciones, 267-300. Sí. Después, o sea, completito, los mojones colocados, 267.300. ¿Ambos un mojones ahí? Tanto. Hacer la división y tu mojón cuesta como 5 millones cada uno, ¿verdad? Un trozo de madera.
0: Así es.
1: Déjame joder. Martillo. Esto fue un festival.
0: No, pero ya es grosero.
1: Sí.
0: Listo, porque ya atropella la razón y toda la, hasta la razón y la mente de Sócrates, Aristóteles, de todo lo que existen. Atropellan.
1: Y es tan impune, ya. Eso es lo peor. Nadie. Impune. Y se pasan pontificando por todos lados donde se van, que ellos son el cambio, que le atacan a los que están en el gobierno central, que ellos son diferentes. Milán a vos su buses eléctricos. Todavía no pagamos todo por él y están hechos mierda. Chatarra son sus buses eléctricos.
0: Bueno, entonces, cuando vos decís que otro más que Yo Creo no van a robar.
2: En el fondo yo
0: no creo luego que haya habido hasta ahora una administración municipal que ha robado tanto. Todo robado.
1: Tan descaradamente.
0: Así,
1: impune y públicamente así. Lo otro por lo menos documentaban.
0: Lo otro por lo menos maquillaban. Por lo menos, documentaban por lo menos. Esto no le importa ni lo que diga la gente.
1: Seguro de la impunidad, entonces siguen haciendo. Como decía Magno ayer, sin asquearse.
0: Sí,
2: sí. Bueno, Arranquemos. Lectura del Santo Evangelio del día de hoy en guaraní y en español.
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1: En español el evangelio de hoy, según San Mateo, capítulo 6, versículos 7 al 15, Jesús dijo a sus discípulos en aquel tiempo, cuando oren, no hablen mucho, como hacen los paganos. Ellos creen que por mucho hablar serán escuchados. No hagan como ellos, porque el Padre que está en el cielo sabe bien qué es lo que les hace falta antes de que se lo pidan. Ustedes oren de esta manera: Padre nuestro que estás en el cielo, santificado sea tu nombre, que venga tu reino, que se haga tu voluntad en la tierra como en el cielo. Danos hoy nuestro pan de cada día. Perdona nuestras ofensas como nosotros perdonamos a los que nos ofenden. No nos dejen caer en la tentación, sino líbranos del mal. Si perdonan sus faltas a los demás, el Padre que está en el cielo también los perdonará a ustedes. Pero si no perdonan a los demás, tampoco el Padre los perdonará a ustedes. Palabra del Señor.
0: Gloria a ti, Señor Jesús.
2: Lectura del Santo Evangelio que compartimos a esta hora de la mañana con todos ustedes.
0: Es la oración del Padre Nuestro.
2: El Padre Nuestro.
0: Vamos con Cancio González, ¿qué tal? ¿Cómo estás? Buen día para vos.
4: Buen día, Benjamín, Víctor, Juan, a los demás compañeros. Saludos, feliz bendecida jornada a todas las personas que nos acompañan a Ricardo. El tema de los buses de ley, yo quería hacer una consulta, hermano. ¿Cómo es la consulta?
0: Sí.
4: Uno de los tres palos frente a la radio y te quería el kilómetro 7 de vos, ¿sabes? ¿Quieres subirte en el bus eléctrico? No vas a poder. ¿Por qué no tener el cartón o la tarjeta magnética?
2: El ticket.
4: El ticket. Ah, eso hermano quería llegar, de que el transporte no está abierto para todos. Si pasa una persona que llega a Asunción, por ejemplo, se baja en el 9 o en el 7, como quieran, y quiere venir hacia el mismo centro, no va a poder subir el bus eléctrico cuando le estudie la tarjeta ya. O sea, está limitado esos colectivos para que puedan ser utilizados por los usuarios. O sea, en vez de ganar más plata, lo que hacen es restringir, porque las tarjetas normalmente no se compran en cualquier lugar, ¿verdad? Entonces, el usuario común, ya eso que no es habitual de ese lugar, por ejemplo, no puede subirse al colectivo donde le fue allá. Eso no me da, por lo menos en ese sentido, ahí, por lo menos hasta donde yo sé, por lo menos, no se cambió todavía y va a estar en esas condiciones. Hablamos con el comisario Elvio Almada, jefe de la comisaría octava de Niño Guazú, con relación al llamado que recibieron nuevamente la Policía Nacional ayer de la penitenciaría del kilómetro 20, donde dentro del pabellón 3 se amotinaron los internos, entre 8 están, Oña Motinán, güey, y tuvieron que usar los guardias balines de goma para poder dispersarlos y sacarlos posteriormente afuera. El motivo no se dio a conocer. Lo cierto, lo concreto es que dos internos resultaron con heridas que fueron llevados hasta el sector de asistencia, sanidad, para ser más preciso, y fueron posteriormente llevados nuevamente hasta su celda. No revistieron de gravedad. Lo que por lo menos venimos diciendo justamente en estos últimos días de los cafés, todas esas cosas, ahora también se le acumulan a ellos estos amotinamientos. Lo que decide el comisario Almada con relación a este tema.
5: Tuvieron que disparar los guardias para poder reducirlo y llegaron la policía y...
6: Muy buenos días, gracias para ustedes y para sus amables audiencias. Sí, efectivamente recibimos ayer información, ¿verdad?, que hubo amotinamientos dentro del centro de reinserción del penal de Mingaguazú, específicamente en el módulo 3. Según informaciones del director del penal, utilizaron perines de gomas y gases lacrimógenos para controlar la situación.
5: Cuando llegaron ahí ya estaban controlados.
6: Pues sí, efectivamente nosotros tuvimos el conocimiento del hecho a las 16 horas aproximadamente y nos constituimos, ¿verdad?, para a modo de averiguar, ¿verdad?, la situación del hecho y si es cierto, ¿verdad?, la información que recibimos. Y según el director, sí fue, ocurrió, ¿verdad?, eso a las 14:30 horas aproximadamente, el alucinamiento.
5: ¿Pero qué no sido?
6: Según el director, hubo dos reclusos heridos, pero sin gravedad.
5: ¿Cómo comenzó la riña?
6: Esa parte no me explicó el director del penal, así de...
5: ¿No tienen conocimiento del origen del...?
6: No, el origen del hecho en sí del amotinamiento no tiene conocimiento.
5: ¿Es el horario de deporte, comisario?
6: En el módulo, dentro del módulo.
7: ¿Aparte del amotinamiento se dio algún cateo?
6: No, día anterior sí, tuvimos un caso de requisa dentro del penal.
5: ¿Qué tuvo de visita el viceministro por ahí?
6: El director, el general de penitenciario, lo que está también allí en el lugar, el coronel Peña.
5: ¿Estás aprovechando esta visita a los internos como para hacer el manifiesto así?
6: Sí, seguramente.
5: ¿Te pidió apoyo de otro establecimiento aquí de refuerzo de agente penitenciario?
6: No, de la comisaría local, no, de la comisaría autónoma de Mingaguazú.
4: Decía el comisario Elvio Almada, titular de la comisaría octava de Mingaguazú, con relación a este nuevo incidente ya que ha ocurrido en la zona de módulo 3, sería dentro del módulo donde se amotinaron los reclusos que estaban en el lugar y bueno, posteriormente llegaron a solucionar gracias a los disparos de los balines y otras cosas más.
0: Pero usted no llegaron a saber cuál fue el motivo que originó este problema, ¿verdad?
4: No,
0: hablaron.
4: No se dio a conocer.
0: Porque para decir ocho internos que están compartiendo el pabellón 3, pico es.
4: Sí, te va a recordar el sábado y el domingo los cateos.
0: Sí.
4: Y en el pabellón, en el módulo 6, se encontró, estaban 8 personas y se encontró 5 teléfonos celulares y drogas.
0: Sí, recuerdo.
4: Y el domingo, pabellón, módulo 7, por decirlo, un módulo más, porque ellos se manejan por módulo, en el pabellón ya eso ya. Ahí estaban entre 8 también y ahí se encontró una muy buena cantidad de drogas también, ¿verdad? Entiendo yo que son 8 por módulo ya eso, ¿verdad?
0: 4 camas dobles.
4: Sí.
0: Bueno.
4: A mí ya lo crea el problema, güey. Sí. A mí ya lo mandé a la mercadería directo en sus lugares.
0: Es gases lacrimógenos y balines de goma. No pudieron dominar de otra manera.
1: Y por lo visto que no hay que ver que
4: Sí,
1: tenían, ellos amenazaron con
0: armados.
1: quemar todo lo que había, canciona.
4: Sí, son mitad, como dirían ellos vulgarmente, estos guardias cárceles, Víctor.
1: Inútiles. Mitad y inútiles. No tienen preparación para
0: No tienen.
1: este tipo de acontecimientos.
0: No tienen. Bueno, arrancamos con esto entonces, Cancio, ¿verdad?
2: No entendí
0: ¿Eh?
2: absolutamente nada ese que envió en
0: ¿Por
2: el
0: qué?
2: último.
0: ¿Cuál?
2: Tiene una herida en el miembro, así que escribió cáncer. En el grupo.
0: Sí. Pero
2: ¿Otro?
0: habla del de amotinado también.
2: No, no. Algo de un accidente, creo. Porque es en el aeropuerto de Itaipú y será llevado en Asunción. Tiene una herida en el miembro superior derecho que
0: Traspasó el
2: traspasó
0: pleural derecho.
2: el pecho.
0: Se procedió a hacer drenaje bajo agua del miembro afectado. ¿Qué es esto?
1: Llamarle de vuelta que explique, Carlito.
2: Extraño.
0: Hemodinámicamente estable, presión normal, satura 100%, frecuencia cardíaca normal, con oxígeno nasal. En media hora llega un avión de las Fuerzas Armadas.
1: Ahí está canción de vuelta.
0: Ahora, ¿qué es esto, Cancio?
4: Ese es un camión de yo. El jefe de la GEO. Me dijeron que falleció. Voy a consultar acá
0: El
4: cómo se
0: jefe
4: llama.
0: del Ageo.
4: Sí. Voy a consultar
1: ¿Y qué le
4: porque
1: pasó?
4: acá
0: Herida.
4: recibió una herida de arma de fuego en un procedimiento que se acaba de realizar.
1: Anisha.
4: No sabe cómo se llama el jefe de la GEO, de camión de yo, el que está herido. Cáceres, Sergio Cáceres. Comisario principal Cáceres Arroyo, jefe de la GEO.
0: ¿Falleció?
4: Está en la Fundación Testain ahora y va a ser llevado. ¿Quién está acá? Acaban de llamar, no sé quién está. Un ratito, porque estoy haciendo mi consulta.
0: Sí.
4: Y acá hay quién está acá, ¿no? Ya averiguando. A mí me dicen que una persona me dice que sí, pero de acuerdo a la información que yo tengo, a las 9 llega un avión en el Itaipú para poder trasladarlo en Asunción.
2: Ariel Cáceres González sería comisario
4: Ariel
2: principal.
4: Cáceres,
2: González.
4: Vicente Cáceres, Vicente Cáceres.
2: Vicente Ariel Cáceres González.
4: Vicente Ariel Cáceres González
2: Sí.
4: mismo. Sí, tiene una herida, ahí está la herida, tiene una herida producto de un procedimiento, tengo entendido, de salud, fue otra cosa más. Recibió una herida de arma de fuego. Y estaba grave. Eso es lo que por lo menos acaba de informarnos que sí, pero reitero, no, información oficial.
2: Sí, hay información ya con relación a ese, recibió un balazo en el hombro izquierdo, dice cáncer.
1: Me atravesó la pleura, entonces el pulmón afectado.
4: Van a averiguar también acá, van a averiguar también acá. Estamos tratando, lo cierto lo concreto es que el último reporte que yo tenía por parte del director de policía acá, de Ciudad del Este, es de que el jefe del AGEO recibió una herida de arma de fuego. El estado en que estaba, me dice que estaba medio estable, pero estaba mal. Y que el traslado de Asunción tenía que ser urgente y que ya se estaba viendo todo y que probablemente se tenía el arribo del mismo a las 9 de la mañana. Se le iba a esperar allá.
2: El informe que yo tengo es un jefe de policía resultó herido de bala durante un procedimiento realizado el miércoles en la colonia Anahí, distrito de Corpus Christi, departamento de Canindeyú, en el marco de una investigación por presunta invasión de inmuebles. El operativo fue llevado a cabo por agentes de la Policía Nacional a través de la Dirección de Policía y Prevención y Seguridad de Canindeyú, con acompañamiento de fiscal y apoyo diversos de dependencias operativas investigadas y investigativas y tácticas de la institución. Y ahí resultó con herida
4: El jefe la quedó, sí,
2: sí.
4: Cáceres.
2: El resultó herido el comisario principal Vicente Ariel Cáceres González, jefe de departamento táctico Geo de Canindeyú. Lesión en el hombro izquierdo y fue trasladado de inmediato al Hospital Regional de Salto del Guairá, donde recibió atención médica. Sí, positivo la información, canción.
4: Sí. No, ese sí es positivo, era, pero lo que quiero confirmar con ellos.
1: Sí, ¿cómo se encuentra? Lo que saber. Sí.
0: Pues si está cante Sánchez, sí que.
2: No, pero tiene
4: para trasladarse. Esta madrugada le llegó acá en la fundación, después por la gravedad que tenía de Salto, trasladaron acá.
0: Sí. Y se procedió a hacer drenaje bajo agua.
4: Tema de salud.
0: ¿Usted no sabe de salud?
1: Yo sé que el drenaje es para vaciar la pleura que está colapsado ya, ¿verdad? El procedimiento.
0: Sangre.
1: ¿Líquido?
0: Líquido.
1: Puede ser, si dice bajo agua, a lo mejor tenía agua en su. ¿Cómo se llama? En la pleura, que es una membrana pegada al pulmón.
0: ¿Tomó mucha agua antes de herirse?
1: No, es producto de la herida, Benjamín. Tal vez agua con, o no sé, sinceramente no sé si es bajo agua, se refiere a que le meten bajo agua, pero no creo ni que sea así.
0: Y no sé, pero derecho traspasó el problema. Se procedió a hacer drenaje bajo agua del miembro afectado y no sé, bueno, de cualquier manera lo que importa es el estado de Ariel.
1: Sí,
0: Vicente. Sí, y bueno, pendiente de eso, entonces a las 9 un avión de las Fuerzas Armadas, lo que significa que está grave, ¿no?
2: Acá es drenaje torácico bajo sello de agua, también conocido como pleurostomía o tubo de tórax. Es un procedimiento médico utilizado para eliminar aire, líquido o sangre acumulado en el espacio pleural, en el área entre el pulmón y la pared torácica. Su objetivo principal es permitir.
4: Confirmamos que está vivo.
0: Está vivo.
4: Está vivo. Está el comisario Ramírez, es su camarada, Rubén Ramírez, que es el jefe de mapeo acá. Él está con él ahora en la Fundación Pesein. Y acabamos de cortar con él y está mal, pero está con vida todavía.
0: Sí.
4: Y se está haciendo su propio procedimiento del traslado a Asunción. Se está realizando ese procedimiento. Porque se tiene que ir entubado, digo bien, no sé. Todo eso está bien. Pero se le va a llevar vía aérea.
0: ¿Derecho? Vía aérea, sí.
2: El lado izquierdo dice la información.
0: Al lado izquierdo.
4: Vía aérea, Vicente Capretti.
1: Sí, porque esa toma es desde afuera, desde atrás.
0: Vicente. Bueno, está bien. ¿Y este auto, estos dos vehículos incinerados en Hernandarias, tienen que ver con Santa Rita?
4: Sí, señor. Positivo, y te es ya con Juan Aida.
2: Positivo
4: la información. ¿Y el trayecto? Siempre se habló de que tomaron esa zona de. Habíamos hablado nosotros que San Miguel del Mondaí había llegado a este sector. Y lo que uno puede entender es que cruzaron 37, ahí donde está la zona Toribeté,
0: sí.
4: Y cruzaron acá. Pirapitá es una zona donde suele ser utilizado para ir a pescar y también es un camino que se utiliza para hacer pasar.
0: Escape.
4: Hierba y harina.
0: Hierba y harina para la cocina.
4: Porque el otro lado es Brasil, Benjamín.
0: ¿Brasil?
4: Sí. Se entra al costado de Costa del Lago. Y un silo que está ahí, una calle empedrada, se entra un buen tramo y posteriormente camino de tierra.
2: Santa Elena está también por ahí
4: y Santa Elena Country, sí.
2: Sí, Country.
4: Sí, al costado de ese centro.
2: Al costado.
4: Sí. Usted ve la pira pisada y eso. Conozco porque yo me fui varias veces ya a pescar esa zona.
0: Un lugar conocido, Pirapitá.
4: Bueno, y con eso aumentan un poquitito más la hipótesis de que podría tratarse de una banda
0: PCC.
4: Integrada por ciudadanos paraguayos y brasileños.
0: Sí, señor, claro.
4: También dicen, según de acuerdo a los datos por lo menos que están recogiendo, es de que podría ser una forma de despistar también, porque dicen algunos vecinos por ahí que no vendrían más de vez la anormal de lancha ni nada, por decirlo, en hora de la noche, por lo menos esa noche.
0: ¿Acá?
4: Acá en la zona de Piraputa.
0: La zona de Piraputa.
2: Hay pocos vecinos ahí, Cancio, que conoce la zona.
4: No, hay pocos vecinos, pero por lo menos ya por tu lado no se
0: vive. Caputa, por lo menos,
4: No son certeras las informaciones. No. Simplemente es lo que se recogió, por lo menos, ahora.
0: Sí, pero ¿en qué parte mismo encontraron estos vehículos incinerados?
4: Al costado ya de lo que es prácticamente el lago. Muy cerca del lago.
0: Porque si estás quemando un vehículo, normalmente cuando alcanza el tanque de combustible explota, ¿no?
4: Sí. Y no dieron aviso al
0: no
4: vecino
0: dieron.
4: Tampoco.
0: No dieron
4: aviso. No, está ni otro y nada.
0: Bueno.
4: Esto es lo que por lo menos se tiene a través de dinero, nada todavía, de los demás, de los actores, hasta el momento nada. Lo que sí manejo es de que ahora supuestamente hay una reunión en investigaciones, por lo que se presume de que ya habría novedades también de los nuevos jefes y otros subjefes, por lo menos en el departamento de investigaciones. A ver, ojo más.
2: Por fin se cambió, veo canción.
0: ¿Pide qué sirve cambiar?
4: Se presume. Ya habría cambios, sí.
0: Pero ¿de qué pico sirve cambiar si...?
2: No, pero esto ya
4: sí,
2: era
4: sí, pero sí, siempre hablamos de permisos de salida ya de Jesús, ¿verdad? Y evidentemente, fíjate el recorrido, todo que hicieron, cuántos kilómetros hicieron,
0: sí.
4: Y no hubo ni un cordón, nada, no
0: nada.
4: O sea, o después de día libre,
0: fiesta con permiso, así es.
2: Yo anoche
0: tuve... Pues imagínate, ojo, y que emboscada, y acá no puedo capaz de... No,
2: yo anoche, lo pasé yo. Tuve un corte en donde es la bajando lo que es el mercado de abasto.
0: Sí.
2: Primer corte. Sobre la ruta la avenida Bernardino.
0: Habla Cabrera. De corte policial.
2: De corte policial. Con patrulla relleno. Después, frente mismo a Gran Vía Remancito. O sea, mira, ¿cuántos metros uno del otro? Dos controles pase. O sea que. Y mira, te revisan hasta la cédula de nacimiento, tu fe de nacimiento. ¿Y cómo esta persona no se le controla? ¿Cómo pudieron pasar dando?
0: Permiso. Sí, está policía adentro.
2: Yo hago una mala comparación de los comunes y, Portillo, y los no comunes.
0: Sí. Policías delincuentes viejos. Está demasiado claro, bueno, el que no quiere entender.
1: Pero
0: a vos no te gusta que se hable así.
1: No, es que no me gusta. Estoy nomás tratando de cuadrar el horario en que ocurrió el hecho y la hora en que escaparon ellos.
0: La hora que escaparon.
1: O pensaba, ustedes no, piensan que esperaron que amanezca para llevar el auto.
0: No, ¿sí? Jamás, viejo. Cuando amaneció, y ellos estaban.
2: Tanto ya esperaron
1: no, para irse. No, y la policía, ¿cuerdo tiene derecho a tener frío y a acostarse con su frazadita y no hacerle caso al socorro que se le pide de otro lado?
4: Y ya te dije que no te digo la totalidad que estaban en ese lugar, ¿verdad? En la base de investigaciones de San Alberto de Santa Rita, por ejemplo. El sincericidio de uno. Pero, ¿qué? ¿Y los andulas parados y coges?
0: Sí,
4: ¿Cuántos están?
0: Sí,
4: un kilómetro no están ahí de lo que es del lugar de donde ocurrió el hecho y la base de ellos. O sea, no te digo la totalidad, pero algunos son de esa zona, ¿no? Y joven, familia, niña, ya de su talla.
2: Canción, pero son 10 uniformados.
0: Por turno.
2: 4 estaban en la patrulla que fueron retenidos.
4: Ese es de orden y seguridad.
0: Orden y seguridad.
4: Sí. Hablamos de, yo te estoy hablando de investigaciones del sincericidio, uno de los personales.
2: La investigación, recordaba Santa Rita, Canción. 2-3.
4: Y no, ahora están 10 por ahí también.
2: 10, 20 entonces. 20, 20.
4: Por ahí van a estar.
2: Le enfrentamos ahí
4: no, con la estructura que ellos se fueron, no quedaban enfrentar con
1: no, ellos. Y lo que dijo el mismo director de policía aquella vez, ¿verdad? De que sus fuerzas eran muy inferiores al poder de fuego y de hombre que tenían los delincuentes. Entonces,
4: Sí, el arma mismo.
2: Y algo que ayer...
1: Soldado que huye sirve para otra
0: batalla. Sí.
2: Canso ayer que me contaron también que la policía, por ejemplo, vive en... ponerle en Capibaru, lo que sea. De ahí es trasladado a Santa Rita. Una semana está en Santa Rita y una semana se va de Franco en su valle. Así funcionará. O sea, ni siquiera están en ese lugar, ese policía trasladado a ese lugar.
0: Sí, sí, sí. Así es.
2: ¿Sí? Una semana trabaja y la otra semana de Franco.
0: Una semana entera de Franco.
2: Y sí, porque una semana entera, 24 horas trabaja.
4: Así mismo.
0: Bueno. ¿Le van a convocar al ministro del Interior? Puro teatro, ¿no? Pero hay que decirlo.
4: Voy a trasladarme hasta la Fundación Testain. Va a hablar con nosotros el comisario Rubén Ramírez. Él está con su camarada y vamos a estar en contacto nuevamente.
0: Muy bien, correcto, muy bien.
4: Que me dice acá el mensaje textualmente, me dice que en un rato llega el avión de Asunción para el traslado al hospital de policía. Okay. Él está muy estable. Ay, por lo menos el mensaje. Pero vamos a tener la versión de él. Ahora mismo.
0: Vamos a hablar allá. Buena jornada de trabajo, Cancio.
4: Igualmente,
0: hasta luego. Hasta luego. Salió el sol, volvió a entrar, parece. ¿Verdad? Ahí vi con nube.
2: Nublado.
0: Está nublado.
2: Yo veo.
1: Que neblina.
0: Híjole. Acá yo. Nube. Suele ser mi referencia que el edificio que tiene vidrio que justamente me. Y no, ahora no está.
2: No lo estás viendo.
0: No estoy viendo. Ocurre. Meteorología dice que en la tarde de hoy la marca de temperatura va a saltar, va a subir. Vamos a tener.
2: Yo tengo nublado para hoy.
0: Venga. Para hoy, ¿verdad?
2: Sí, mañana 100% de lluvia.
0: Sí, exactamente.
1: Desde la madrugada, creo que. Según el reporte de meteorología, te llegó a este, ¿cierto?
0: Y sí, hay que decir nomás por si suceda, ¿verdad? Pero.
2: Mañana no es sábado ya, ¿no? Mañana no es sábado ya, entonces.
1: Casi.
0: Lunes va a ser sábado. Lunes va a ser.
2: Si llueve fuerte. Ya me busco mi bebé, la feria.
0: Dice la Dirección de Meteorología que hay aumento de probabilidad de lluvia a partir de mañana, precisamente. El amanecer de hoy, jueves, fresco en todo el país. Por la tarde se espera un ambiente más cálido con temperaturas máximas que en algunos casos llegarán a 29 grados. Especialmente en el extremo norte, incluyendo Chaco y región oriental. Dice, se prevé cielo mayormente nublado y vientos moderados del sector noreste. En cuanto a las lluvias, al final de la tarde de hoy jueves 18, se prevé el ingreso de un sistema de tormentas que afectaría inicialmente el suroeste de la región oriental. Suroeste de la región oriental, que sería allá por Pilar, Ñembucú, zona parte de Misiones. Se espera que este sistema se extienda gradualmente a más localidades durante la jornada de mañana viernes. Hay que destacar que existe una alta probabilidad de que se registren fenómenos de tiempo severo de manera puntual. Para más detalles, posteriormente, tras el paso de este sistema, se prevé un descenso de temperatura del aire para el sábado 20. Se espera un amanecer frío, tardes frescas, con temperaturas mínimas de entre 7 y 13 grados otra vez, y máximas de entre 15 y 18 grados en gran parte del territorio nacional. Recordemos, el domingo es el Día del Padre, el viernes a la medianoche para amanecer, el sábado juega la selección paraguaya para clasificar, y el lunes es feriado.
1: El viernes para el sábado del partido para hoy.
0: Bueno, sí, viernes la madrugada para el sábado, ¿verdad? Sí, viernes para el sábado, sí.
1: Sí.
0: ¿Qué dije yo? Viernes para el sábado. El domingo es el día del padre. El lunes es feriado.
2: ¿Hay para festejar entonces?
0: Este presidente es un pintoresco, presidente.
2: Sí. El país aumento del salario, victoria de Paraguay, día del padre. Claro. ¿Qué más?
0: ¿Qué más querés?
2: Feriado. Un feriado inventado también.
0: Claro, si el feriado es sábado.
2: No, pero ese feriado también es inventadito.
0: Inventado, hasta que haya una nueva constitución, ¿verdad? Porque es el día de la jura de la constitución. Primera vez que se va a
2: festejar. Sí. O sea, que se va a conmemorar.
0: Sí. Made in Peña. ¿Eh? Inventado por Peña.
2: You speak English, ¿no?
0: Bueno, arrancamos el día con temperaturas frescas, pero tendremos tarde cálida, aumento de temperatura y a partir de mañana tiempo inestable. ¿Qué más querés? Fin de semana.
1: ¿Qué hora es lo que terminó el partido de Colombia? ¿La 2 de la mañana?
0: Sí, por ahí.
1: ¿Y cuánto ganó?
0: 3-1.
1: 3-1.
0: Sí.
1: Es decir, en Colombia y Argentina son los mejores representantes de Sudamérica hasta ahora.
0: De Sudamérica.
1: A los dos les fue bien. A Brasil y Ecuador. No, perdón. Brasil y. ¿Qué es el otro que no perdió? Brasil y Uruguay. Le fue más o menos. A Ecuador le fue mal y a Paraguay le fue muy mal.
0: Desastrosa.
2: Paraguay fue lo peor.
1: Es lo peor de lo peor.
0: Hasta ahora entre Sudamérica, ¿verdad? Lo peor fue Paraguay.
2: Y en el Mundial, lo que no desentonaron, Alemania,
0: Francia,
2: Argentina.
0: España empató.
2: No, España decepcionó. Portugal ayer fue terrible. Hacerle jugar a Cristiano Ronaldo. No soy anti-cristiano. Es uno de los mejores jugadores que he visto jugar.
1: Fue.
2: Que he visto
0: sí,
2: jugar.
0: Fue. Sí.
2: Ya no da. Y no lo cambiaron. Pena. Teniendo jugadores que podían solucionar el problema en Portugal.
1: La pena realmente verle a una figura descollante del fútbol universal.
0: Apagarse,
1: perderse así de esta manera
0: frente a República de Congo, que no es cifra en el fútbol mundial, digamos, no era, ¿no? Empatóse 1-1 con Portugal, República Democrática del Congo. A propósito, vamos a los resultados de ayer.
1: Sí.
0: Portugal, República del Congo 1-1 por el grupo K. Inglaterra le ganó a Croacia por 4-2. Ese también fue un lindo partido, los croatas se portaron. Gana con Panamá 0-0. Y Uzbekistán cayó ante Colombia 3-1. Con los partidos de ayer.
1: Uzbekistán le ganó.
0: Sí.
1: Pero eso Uzbekistán. Practican más cómo disparar antes que
0: sí,
1: cómo
0: jugar fútbol. Cañón 105.
2: Hay equipo sí. Que.
0: Uzbekistán. Y ayer con estos partidos se cerró la primera fecha. Hoy comienza de vuelta.
2: Hoy ya sí,
0: la segunda fecha.
1: México con Corea, ¿verdad?
0: Hoy juega México con Corea.
2: Ganó bien su primer partido, dicho sea de paso
0: sí,
2: también.
0: Sí,
1: ¿y Corea
0: sí.
1: Cómo salió?
2: Corea ganó.
0: Ganó.
2: Los dos equipos. Sí. Corea fue uno de los revelaciones del.
1: Parece que ayer el servicio de seguridad de la selección de Corea derribó un dron que estaba sobrevolando el estadio donde practicaba.
0: ¿En serio?
1: Sí.
0: Coge tumba de baby, Gina.
1: ¿Y qué volverá que haya?
0: No, y vos sabés que el. ¿Cuándo fue el cumpleaños de Donald Trump? La semana pasada.
2: Ya escuché tantas cosas de Donald Trump.
0: Aquí no, están, pero ahí.
2: Porque estaba muy
0: están, mal. Están detenidos, más de 20 personas ya hasta ayer.
1: ¿Y por qué?
0: Y porque iban a atentar a J.J. Mann. ¿Te acuerdas de la cena con los periodistas de la Casa
1: sí,
0: Blanca?
1: Acuerdo, sí.
0: ¿Eh? Sí.
2: Todo teatro. Todo es teatro. El hombre de los teatros.
0: Buenos Aires. Partidos para hoy, jueves 18. República Checa con Sudáfrica.
1: ¿Qué hora?
0: Va a ser a las 13 horas. Hoy.
1: Hora va ahí.
0: Hora va ahí. Suiza con Bosnia-Herzegovina a las 16.
1: Recoleta Triniense.
0: Más o menos. Canadá-Qatar a las 19.
1: 2 de mayo, Sol de América.
0: Sol de América. México, República de Corea a las 20.
2: Ese es el partido.
1: Nacional Luqueño.
2: Ese es el partido.
0: Nacional Luqueño. No,
1: Corea.
2: No, ellos juegan la clasificación ya.
1: No está en la cúspide.
2: Se juega en la clasificación.
0: ¿A quién mejor le ganó Corea, Sipoqui?
2: Corea le ganó a.
0: Estoy buscando, ¿sabes?
1: Sí. Sí. Cuando Sipoqui te pasa el dato, tenés que mirar bien.
0: ¿Cómo no va a confiar?
2: No voy a decir más. Sí. Estoy esperando el lunes para saber lo que.
0: Puta, viejo, no sé, no, un dato para ahí. Bueno, cualquiera sea el estado del tiempo, como dice el papá.
2: Bueno, mientras vamos a pasar.
0: Vamos a las noticias.
1: ¿Cómo es? ¿Cualquiera sea el estado del tiempo?
0: Sí. Ocurre que el camarlengo, todos los días le llevaba su cabecita en la cama de Juan 23. Uh-huh. ¿Cómo está el tiempo? Le dice. Santidad, está nevando. Bendito sea Dios. Al día siguiente, ¿cómo está el tiempo? Está lloviendo, Santidad. Bendito sea Dios.
1: ¿Y está bien?
0: Al día siguiente, sol radiante, santidades. Bendito sea Dios. Entonces, cualquiera sea el estado del tiempo, para él le da bendito sea Dios.
1: Correctísimo.
2: Corea ganó a República Checa 2-1.
0: A Checa, ¿verdad?
2: Sí, 2-1.
0: ¿En qué fecha fue eso?
2: La primera.
0: Ah,
2: primer partido.
0: Cierto, 2-1 le ganó a la República Checa. Grupo A.
1: ¿Cómo oraba Jesucristo antes del Padre Nuestro?
0: Antes.
2: Jesús.
0: Antes del Padre Nuestro.
2: Siempre habló con su Padre.
1: Antes del Padre Nuestro.
0: Antes, el Padre Nuestro era oración.
1: Él enseñó. Sí. Cuando sus discípulos le dijeron, le preguntaron,
2: ¿cómo nosotros vamos a
1: rezar? Y eso es el evangelio de hoy, ¿verdad? Sí, ustedes hoy solo digan.
2: Y bueno, esto. Y entonces él rezaba eso. Digo yo.
1: A ver, ¿qué? ¿Vos viste la serie?
2: No recuerdo.
1: No prestaste atención. El problema es ese.
2: Esa parte no me recuerdo. No.
1: Cuando dice bendito sea Dios, nomás me viene a la memoria eso, ¿verdad? Y él decía, bendito eres tú, Señor nuestro, Dios del universo. Y ahí hacía su petición. Así, hablar cortito.
0: Dígalo,
1: hablar cortito.
0: Preciso.
1: Nada más. Sí. Le pedía que eche el sueño sobre sus ojos.

0: Y le pedía que pueda dormir en paz y despertarse en paz. Así que con palabras sencillas, cortito,
1: Sí.
0: como para que te entiendan.
2: Los elegidos,
0: Sí, espectacular. Es que
2: espectacular.
0: marcó la historia de muchísima gente eso.
2: Recomendadísimo.
1: Recomendadísimo.
0: Y bueno, hasta ahí nomás, porque si no,
1: No, no, pero vale la pena. Entonces, por lo menos sirven de orientación a la gente.
0: Sí.
1: ¿Qué quiere decir? Y
0: Y a tal
1: busca,
0: punto que
1: busca. La gente busca.
0: Gaby para dormir reza así.
1: Ah, bendito sea Dios.
0: Aprendió. Bendito eres tú, Señor Padre nuestro, Dios del universo. Hace su petición y cierra con de la misma forma.
1: Mira, che.
0: Aprendió muy bien.
1: Qué bueno.
0: O sea, marca una diferencia.
2: Yo he visto una oración ayer, estaba observando una oración, o sea, leí una oración espectacular también. Compara toda la Vía Láctea que hay y entre todo eso, Dios, y vos te recordás de mi nombre. Entre toda tu creación,
1: Sí,
2: vos te
1: sí,
2: recordás
1: sí.
2: de mi nombre.
1: ¿Cuánto cabello tenés?
0: Y está la historia del, ¿cómo se llama? De, ¿cómo que se llama? Jim. ¿Te acuerdas de Jim?
1: No, no, no. Jim, no sé.
0: Soy Jim reportándome.
2: Ah, sí. No,
0: ¿Sí?
1: no, no, no,
0: El
1: no.
0: señor ese que no sabía rezar, que
2: Sí.
0: trabajaba en la fábrica, que no sabía rezar, y se iba,
2: Se iba a la iglesia siempre
0: exactamente,
2: a
0: en su
2: decir.
0: hora de almuerzo se iba a recitarle a Dios. Yo, él no sabía rezar, era analfabeto. Llevaba su almuerzo, se iba a la iglesia, se arrodillaba y rezaba. Señor, yo de nuevo, sabes que no sé muy bien rezar, pero aquí estoy, Jim, reportándose. Así decía.
1: Mira, che.
0: Y el cura le llamaba la atención que siempre venía así medio
2: Ya fuiste el de nuevo,
0: deshilachado el hombre, ¿verdad?
1: sí.
0: Entonces a la salida le agarra una vez y le dice, che, ¿qué vos hacés acá? ¿Qué vos querés acá? Y le dice, yo no sé muy bien rezar y vengo y a hablar con Dios un rato en esto. El único horario que tengo en el día. Pues trabajo en una fábrica y le mira así en una cara fea al país,
1: El
0: medio que
1: país.
0: no le cree. Le dice, ¿en realidad esa es tu intención o cuál es tu intención? Sí, solamente esa. Y enséñame cómo rezas. Y le enseñó cómo reza. Y se quedó llorando el cura porque le menospreció antes,
1: Sí,
0: ¿verdad?
1: señor. Sí.
0: Y después de un tiempo dejó de venir el señor. Y como se acordó que
2: Ya está.
0: le avisó que trabajaba en una fábrica, se fue en la única fábrica que estaba ahí. Se
1: A
0: fue a preguntar por
1: preguntar
0: él.
1: por él. Bueno.
0: Y le dijo, no, está enfermo, hace rato que no viene, está enfermo, está en el hospital. Se fue en el hospital a verle y habló con él frente a la enfermera, le dijo, él tiene algún pariente por acá, yo puedo ayudar para buscarle, si es que no viene. Y la enfermera le dice, no le conocemos a nadie porque nadie viene junto a él. Y ahí reacciona y dice, no, yo todos los días recibo la visita. Yo no sé cómo ustedes no le ven, pero todos los días viene acá, se para frente a mi cama y me dice, sabes que te quiero mucho y que no sé cómo expresarme frente a ti, pero aquí estoy yo, soy Jesús reportándome.
1: Reporta ahí.
0: Le devolvía su forma de oración. No sé si es fábula, es leyenda o qué es, pero una historia que marca, ¿verdad? Y además, en la historia donde cuentan, dice incluso la ciudad donde ocurrió el hecho. Puede
1: No,
0: ser
1: mira que
0: algo verídico.
1: mira, por tratarse de los personajes que están citando, son casos
0: Sí.
1: totalmente reales y
2: Sí.
1: posibles.
2: Son hechos que ocurren
1: Sí,
2: y que
1: ocurren,
2: uno
1: sí.
2: muchas veces en el día a día,
1: Sí,
2: ¿no? Eso
1: sí, sí.
2: ocurre.
0: Sí.
2: Ocurre en la familia, ocurre
1: Ocurren.
2: en los
1: Sí.
2: hospitales,
1: Los milagros
2: ocurre muchísimo.
1: ocurren en
0: Los
1: los
0: milagros
1: sitios.
0: ocurren. Los milagros. El cielo sí existe.
1: Sí, señor.
0: Dios
1: Basta.
0: sí existe.
1: Lo único que tenés que hacer es creer nomás. O no creer
0: Sí.
1: y menospreciar a los que creen. En algún momento te van a mostrar a vos.
0: Así mismo.
1: Ya vine a mi socio.
0: Así
1: A
0: mismo.
1: Bueno. Pucha, vamos a las últimas
0: Pero
1: noticias.
0: valió la pena venir.
1: Reportándome
0: Sí.
1: las últimas noticias.
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1: 12 grados actual marca de temperatura, el cielo está nublado parcialmente.
0: Ex asesora jurídica de la Municipalidad de Ciudad del Este bajo lupa por mensura judicial amañada. Nidia Silvero de Prieto, a la sazón directora jurídica de la Municipalidad de Ciudad del Este, aprobó con su

0: dictamen el pago de 267.300.000 guaraníes por la constitución de un juez hasta la finca 66, cuando por ley no debía pagar más de 15 jornales mínimos, 1.500.000. Avaló el pago de 267.300.000 al diario ABC Color por la publicación del edicto de la mensura, pero ABC facturó solamente 600.000 guaraníes. Además, avaló el desembolso del mismo monto en otros tres ítems distintos, una burda maniobra de blanqueo de gastos del dinero público detectado por la Contraloría Ciudadana. La investigación fiscal y costos de la mensura son datos nuevos agregados a la carpeta de investigación en la testifical de los directivos de la Contraloría Ciudadana ante el fiscal que investiga la causa por lesión de confianza y asociación criminal. Piden el rescate del expediente de la comuna del llamado a licitación para confirmar el fraude. La Municipalidad de Ciudad del Este pagó en el 2021 2.600 millones de guaraníes a la empresa Geocad por la mensura de la finca 66. Sin embargo, hasta hoy, el trabajo no sirvió de nada más que para agudizar el enfrentamiento entre ocupantes de los barrios del sector. Consecuencia y nulo impacto recaudatorio. La municipalidad no amplió sus ingresos en concepto de impuestos inmobiliarios ni patentes comerciales bajo impulso de ese trabajo y termina confirmándose que no fue más que un populismo barato del entonces intendente Miguel Prieto que le costó miles de millones a la ciudadanía esteña. Lo grave del caso es que mientras se preciaban de justos, no hacían más que meter la mano en la lata y dilapidar los recursos del municipio sin control alguno.
1: El presidente de la República, Santiago Peña, confirmó este miércoles un reajuste del 5% del salario mínimo legal vigente, una cifra superior al porcentaje que resultaba de la variación del índice de inflación utilizado tradicionalmente como referencia para la actualización anual. El anuncio fue realizado durante la presentación de su informe de gestión ante la Asociación Nacional Republicana, donde el mandatario sostuvo que la decisión busca otorgar una mejora adicional al poder adquisitivo de los trabajadores formales. Con este incremento, el salario mínimo tendrá una suba de aproximadamente 144.952 guaraníes, monto que supera el ajuste que hubiera correspondido aplicando únicamente el mecanismo establecido sobre la inflación acumulada. Con el incremento del 5% anunciado por el Ejecutivo, el salario mínimo pasará a partir de julio de 2.899.000 y tantos a 3.044.000 guaraníes mensuales, lo que representa una suba de 144.952 guaraníes para los trabajadores que perciben salario mínimo.
0: El fiscal de presidente Franco Alberto Torres formuló acusación y solicitó la apertura del juicio oral contra una mujer de 28 años por la presunta comisión de los hechos punibles de extorsión, extorsión agravada y coacción en calidad de autora. La causa fue presentada ante el Juzgado Penal de Garantías de la Zona a cargo de la magistrada Karina Frutos Recalde. De acuerdo con la acusación fiscal, los hechos habrían ocurrido de manera continuada entre los años 2019 y 2025 en distintos puntos de Ciudad Presidente Franco, teniendo como víctima a un hombre de 71 años de edad. El relato fiscal refiere que a inicio del 2019 el afectado habría iniciado una relación sentimental con la ahora acusada. Posteriormente, la mujer le habría informado de un supuesto embarazo, atribuyendo la paternidad al denunciante, y a partir de ello habría exigido la entrega de sumas de dinero destinadas a gastos prenatales, parto y otros conceptos vinculados al nacimiento de una niña. Asimismo, una vez producido el nacimiento de la menor, la acusada habría continuado con exigencias económicas bajo el concepto de asistencia alimentaria, incluyendo gastos de transporte, escolaridad y otros rubros, montos que habrían sido entregados directamente por la víctima ante el temor de eventuales denuncias o acciones judiciales. A finales del 2024, la víctima habría tomado conocimiento de que la niña no sería su hija biológica, por lo cual decidió cesar con los pagos mensuales. A raíz de esta situación, la mujer amenazó con denunciarlo falsamente ante la fiscalía por un supuesto abuso sexual de la niña y le exigió la suma de 15 millones de guaraníes. A finales del 2024, la víctima tomó conocimiento del hecho y recurrió a instancias judiciales. El monto mencionado habría sido entregado en fecha 11 de febrero del 2025, oportunidad en que las partes suscribieron un acta de desistimiento de acciones ante una escribanía. Sin embargo, conforme la hipótesis fiscal, la conducta habría continuado con posteriores amenazas y exigencias de dinero en fechas sucesivas, aprovechando la situación de vulnerabilidad de la víctima. En diciembre del año pasado, la acusada habría acudido hasta el lugar de trabajo del afectado, donde lo habría intimidado nuevamente con la misma amenaza, hecho que habría sido registrado mediante filmaciones incorporadas a la causa. La fiscalía tomó conocimiento, realizó la investigación y confirmó los hechos denunciados por la víctima.
1: El presidente de Estados Unidos, Donald Trump, firmó este miércoles el memorando de entendimiento con Irán, destinado a poner fin a la guerra en Oriente Medio, en un paso que adelanta la entrada en vigor del acuerdo y abre una nueva etapa de negociaciones entre Washington y Teherán. El acuerdo, cuya formalización estaba prevista para el viernes en Suiza, fue suscrito de manera electrónica por ambas partes y posteriormente rubricado por Trump durante una cena con el presidente francés Emmanuel Macron en el Palacio de Versalles tras la cumbre del Grupo de los Siete. Desde Teherán, el portavoz de la Cancillería iraní, Ismail Bakai, confirmó que el documento fue también firmado electrónicamente por el presidente de Irán.
0: Tiempo bueno, cielo cubierto, fría la mañana en la capital del este del país a esta hora.

0: Vamos con Cancio González, adelante.
1: Sí, hablamos justamente con el comisario Rubén Ramírez, que tiene con relación a este caso camarada, en realidad, para ser más preciso, donde estamos en este momento en la Fundación Testain. Va a ser trasladado, se está preparando todo acá para que pueda ser trasladado. Y bueno, lo que nos decía Rubén Ramírez con relación a ese procedimiento, en este caso, esta asistencia que le está haciendo a sus camaradas.
2: Es un procedimiento que está realizando en la zona de Corpus Christi y en un costado minuto más se tiene previsto el traslado del mismo a la capital de
3: Bolivia. Bueno, el día de ayer se tenía que proceder a un desalojo en una propiedad ubicada en el distrito de Corpus Christi, en donde se había ido todo el personal del departamento de Camino de Hecho para dar respeto. Así que aparentemente esa persona invasora de ese terreno se había retirado. Sin embargo, siendo las 21:30 horas aproximadamente, estos nuevamente regresaron al sitio y ahí tengo entendido que se produjo un intercambio de disparos entre invasores y el personal policial que se encontraba todavía apuntado a cargo del comisario principal Vicente Cáceres, jefe del Grupo Especial de Operaciones del Departamento de Camino de Hecho, quien recibió un disparo aparentemente realizado por un rifle, ya que de largo alcance, que dio en el brazo derecho, pero que traspasó y la bala aparentemente quedó dentro del pleura. Y por lo menos ahora se encuentra estable, fuera de peligro, y ya en instante va a ser tratado en la misión hospital de policía de Asunción.
2: Fue llevado primeramente hasta el hospital de Santo de Guayana, y ahí trasladado hasta la ahora va a ser llevado a
3: él fue auxiliado y fue llevado hasta la localidad de Catoete. En Catoete no tenía ni infraestructura, entonces fue trasladado hasta el hospital de Santo de Guayana. El Santo de Guayana tenía que haber sido trasladado hasta Asunción, pero por cuestiones climáticas no se pudo, entonces fue traído hasta acá, hasta Tesai. Y bueno, ahora ya con mucha visibilidad, entonces va a ser trasladado. Solamente él tiene la guía y está fuera de peligro.
2: ¿Él está establecido?
3: Sí, está fuera de peligro. Ya.
2: ¿Se está dando de uno? ¿Es por cuestiones familiares allá?
3: Tiene sus familiares en la ciudad de San Lorenzo. Y bueno, teniendo en cuenta que el personal policial va a ser trasladado hasta el hospital de policía, donde va a recibir también todas las atenciones necesarias. Le están aguardando a ver en ese lugar.
2: ¿La bala ya fue extraída?
3: No, ese, según me indicaron los médicos, no va a ser extraído, va a quedar ahí, teniendo en cuenta que el pleura es una membrana que cubre el pulmón y queda alojado ahí. Pero eso no implica ningún tipo de peligro.
2: ¿No afectó
3: porque probablemente el impacto que...
1: Bueno, parte de lo que dice o está diciendo el comisario Ramírez, ahora le están alzando al comisario y ahora sale la Fundación Testain con destino, reiteramos, hasta el aeropuerto de Itaipú para posteriormente ser llevado a la capital del país, compañero.
0: Bueno, bien. ¿Está fuera de peligro o todavía corre riesgo?
1: Corre riesgo, por eso es lo que le están trasladando rápidamente a la capital.
0: Muy bien, gracias Cancio.
1: Hasta luego, señor.
0: Hasta luego. Pleura. Sí. ¿Traspasó su pleura?
4: Así dice. Una membranita muy fina, un tejido muy fino. Sí. Que es como una especie de bolsillo del pulmón. A mí me explicaron muy bien eso. Pasé por ahí cerquita.
0: ¿Verdad? Picó.
4: Y cuando junta líquido, ahoga.
0: Pero esa es la parte donde no entiendo. Cuando junta líquido, ¿dónde? Entre la pleura y el pulmón.
4: Así mismo.
0: Ah, no, es que está pegado así.
4: Está pegado, es una especie de bolsillito.
0: Sí, y te ahoga.
4: Ahoga, sí, ¿no puedes respirar? Tenés que vaciar ese vapor para que tu pulmón pueda expandirse y cerrarse para...
0: La función es proteger el pulmón.
4: Así es.
0: Y bueno, ¿quién está?
4: Tenemos que cumplir.
0: Tenemos que cumplir, che. Vamos contigo, Carlitos.
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0: Ya son las 8:31 minutos en la República del Paraguay. Hoy vengo en la Junta de Gobierno antes de ir a cumplir con un mandato constitucional en el Congreso de la Nación. Eso está bien lo que hace él. Claro que sí, ¿verdad?
1: ¿Qué?
0: Primero ante el Partido Colorado y después ante el Congreso.
1: No,
0: no está bien.
1: ¿No
0: está bien?
1: No.
2: ¿Y cómo está bien, Juan?
1: Él se debe a toda una nación, no solo al Partido Colorado. Sí. Disculpame, pero él, sí. la realidad es esa. Él es presidente de constitucional de la República del Paraguay, no del Partido Colorado. Ahora que Horacio Cartes haga eso es una cosa, pues él es presidente del Partido Colorado. Pero Santi no es el presidente del Partido Colorado.
0: Es el presidente del Paraguay.
1: Bueno, mi aprecio de siempre para él, pero hasta ahí.
0: ¿Para quién?
1: Y a Sandy.
0: Ah, vos le apreciás.
1: A todo, yo aprecio a todo el mundo.
0: Antes de ir a cumplir con un mandato constitucional en el Congreso, vengo a dar mi rendición anual. Yo sé que esto no está exento de cuestionamientos.
2: ¿Y para qué hace si sabe que está mal?
1: Porque ¿por qué decís que está mal?
2: Y claro que está mal, Víctor.
1: ¿Por qué está mal, Benjamín?
0: Primero ante el Congreso y al día siguiente o a la hora después.
2: ¿Pero en qué parte de la Constitución dice que el primero?
0: La Constitución dice que él debe rendir cuenta ante el Congreso.
2: Correcto. Y va a rendir
0: ante el 1 de pleno julio. Del Congreso.
2: ¿Eh? El 1 de julio.
0: Sí. ¿Dónde está el mandato constitucional para ir a la Junta de Gobierno?
2: No existe.
0: Claro que no
2: existe. Tampoco prohíbe que vaya a la Junta de Gobierno.
0: Y lo que no está escrito no está prohibido.
2: Así mismo.
0: Pero es una falta de respeto a la razón. Yo no voy por las leyes escritas. Yo voy por aquello intangible. Aquello que existe por respeto, aunque no esté escrito.
1: Es como... no, en este caso no es un secreto de Estado. Pero no. Es un asunto de Estado.
2: ¿Cuál?
1: Y en lo que él va a estar dando a conocer son detalles.
2: No de, puede ser de secreto esto. A partir del momento en que él rinda no, cuenta pública
1: no
2: de su
1: gestión. Secreto del Estado, pero es un. Es un deber constitucional al Estado paraguayo que el presidente de la República le tiene que dar.
2: ¿Y va a dar?
1: Pero no dice, pues ahí. Bueno, o sea. Vos le das prioridad a uno al darle el primer lugar a uno, es darle prioridad a eso. Después de hacer esto, él puede ir ante la Junta y decir: mira, este.
2: La viveza del presidente de la Junta de Gobierno. Sí, bueno, necesitamos que el presidente de la República, que es del Partido Colorado, rinda cuenta ante la cúpula del partido. Sí.
1: Viveza o ascendencia sobre el presidente de la República.
2: Y una cosa lleva a la otra, ¿verdad? Ajá. Porque es vivo, tiene esa ascendencia sobre él. Y para ciertas cuestiones, ¿verdad? Porque hay otras cuestiones que no tiene ascendencia sobre él. Y ustedes saben muy bien.
0: Ustedes son muy generosos con la literatura. Y con el diccionario, yo no puedo ser así.
2: ¿Generoso con la literatura?
0: No, yo,
2: es usted,
1: yo no
2: señor.
1: Se haga, se apa y te desea. Es que no me ubico en ese lugar.
0: Vos decís, ¿cómo el término que utilizaste recién?
2: El generoso con la literatura.
0: No, antes de eso dijiste. La viveza, algo así.
2: Viveza, pues sabe bien, por Horacio Cartes ya fue presidente de la Luz. Sabe bien que el 1 de julio tiene que rendir cuenta ante el Congreso Nacional. Entonces dice, mirá, pues, él es de nuestro partido. Vamos a hacer lo siguiente, él va a venir a rendirnos cuenta a nosotros, los miembros de la Junta de Gobierno, como integrante del Partido Colorado, en función de gobierno nacional, y queremos que sea en fecha junio, 20, 18, 17 de junio, ¿ok? Tenemos algún, le pide a su asesor jurídico, pienso yo, ¿verdad? A su asesor jurídico le pide, ¿hay una restricción constitucional para que pidamos que venga
0: no
2: a rendir
0: hay.
2: Cuenta?
0: No,
2: existe, señor presidente, le
0: dice. Sí, no
2: okay. Está prohibido. Convoquémosle al presidente de la República para que venga a rendir cuenta acá.
0: Bueno.
2: Eso es viveza.
0: Viveza. Vos le llamás viveza.
2: ¿Y qué vos le llamás?
0: Es un atropello a la razón. Dios, es un mensaje claro al país. Se allá posea allá. Se interesáis. La PEP ya ni te pensaba.
2: Ahí le da la razón a Santi Peña de vuelta. Le da la razón a Santi Peña cuando él dice, ¿cómo sé muy bien que va a haber qué?
0: Dice, complejidad. Con eso, Damián, yo sé que esto no está exento de cuestionamientos.
2: Correctísimo. Ahí ya te dijo todo. Critíquenme si quieren.
0: Ahí está. No le importa al país, viejo. Lo que diga la gente. Anda. Y lo que hace, yo no sé si será Horacio, Horacia o no sé quién, ¿verdad? Mm. El que ordena eso.
2: Y presidente de la Junta de
0: Gobierno. Pero no es el presidente de la República el que pasa de ridículo al hacer eso.
2: ¿Por qué? Depende del cristal con que
0: se mire. Sí, claro, no, totalmente. Siempre. Así como dice Maquiavelo, ¿verdad?
1: Yo no estoy tan de acuerdo con eso, porque...
2: ¿Con qué?
1: Y que el presidente del Partido Colorado le ordena, le diga. Esto es querer ser cepillero prácticamente.
2: No, yo no veo que le ordene.
0: Vale, no hace falta ordenar.
2: Le convoca.
0: Claro.
2: A la convocatoria del presidente de la República se puede negar. Le puede decir, señor presidente del partido, atentamente, yo, presidente de la República, me debo primero a mi pueblo y luego al partido. Iré el 2 de julio. ¿Puede hacer?
0: Puede.
2: Pero fíjate en las consecuencias.
0: No, ya como hay.
2: Una consecuencia política para él.
1: Tener mayoría en la Cámara de Diputados y en la Cámara de Senadores con un... chillar de dedo.
2: Una consecuencia política para él. Entonces, por eso político. Hay que mirar el bosque. ¿Verdad?
0: Están de acuerdo.
2: Entonces, el árbol y atacamos el árbol.
0: Aunque no lo digan. Están de acuerdo conmigo cuando digo que es una arrogancia, es una prepotencia y una demostración de se la ha mandado. Y yo apenas he dado pite ya por otro.
2: Y puede ser, yo...
0: No, pues digo, yo discúlpeme, yo, pues yo quiero ser grosero muchas veces con el
2: diccionario. Bien, me encanta la grosería, vos sabés que me encanta la grosería. Pero digo nomás cuando hay un sesgo, tipo Yolanda Paredes, yo no me voy ahí porque sea primero a la Junta de Gobierno, no tienen que venir acá.
0: Pero...
2: Tiene un mandato popular y tiene que estar ahí, no importa.
0: Es un poder
2: del Estado. Totalmente. Vos, periodista, tenés la absoluta libertad de cuestionar desde tu punto de vista, ¿verdad? Y atacar y ser grosero, como vos decís, cuando querés ser grosero, no pasa nada. Nosotros estamos en esa función. Yo lo que quiero nomás es equilibrar un poco la balanza y ponerme del otro lado. Y si tengo que ligar el honditazo, ligo el honditazo, pero tengo una postura también, ¿verdad?
0: Claro, y está bien que así sea, porque la tibieza también es debilidad, es una falta.
1: Está asumiendo que el papá Guazuca, yo siempre te dije que era Horacio, es Horacio Cárdenas.
0: Claro, ya, o sea,
2: no sé. Yo no asumo, asume el presidente que se va a él, ¿verdad? A mí Horacio Cárdenas no es mi papá. No, Horacio Cárdenas no es mi papá.
1: Es de tipo Messi.
2: No.
0: Yo tampoco es papá de Santi Peña.
2: Y claro, pero él le tiene así, pues. Porque políticamente...
0: No, tu respuesta no me satisface. Vos me hubiese dicho, claro que es su padre.
2: No, es
0: el engendro de Horacio Cárdenas o de Santiago Peña. Liberal.
2: ¿Y el ADN?
0: ¿Ah? No, ADN no me interesa. El ADN tampoco está en juego acá.
2: Pero entonces atendé lo que decís. No, es un engendro.
0: Engendro.
2: Político.
0: Claro.
2: Político, si te faltó esa palabra, política.
0: Pero te hablé del Partido Liberal.
2: Bueno, está... Él fue liberal en su
0: público
2: momento. Sí.
0: En una convención.
2: Totalmente. Entonces le está justificando engendro... a Peña de vuelta.
0: No le justifico.
2: Le está justificando, le está diciendo que es un engendro político.
0: Ay, ay, ay. Bueno, termino de leer esto y después vamos a volver a... Dice, yo sé que esto no está exento de cuestionamientos. El presidente apuntó de forma directa contra los críticos de su administración.
2: Contra vos.
0: Y de la conducción partidaria.
2: Entonces hay pleno derecho de que vos vuelvas a atacar. Porque él ya dijo.
0: Ya digo,
2: Benjamín me va a atacar.
0: Pellecea.
2: Benjamín me va a atacar. Eso dijo Santiago Peña.
0: Dice, calificó a los sectores de la oposición y a los analistas críticos como los profetas del odio.
2: Ahí está.
0: Los profetas del odio y los visionarios de las divisiones, acusándolos de ser los principales promotores de las peleas políticas del país.
1: Y conste que yo dije que mi aprecio sigue teniendo.
0: Y el mío también. Yo
1: pero no estoy de acuerdo. En esto y que no, hizo...
0: no tiene.
1: Y en lo
2: pero lo que pasa es que
0: no le el salario.
1: En el salario.
2: Oye, no, página. 2023 asumió, ¿verdad?
0: Sí, 2023.
2: Pero no lo alcanzó. 2024 fue a hacer su informe. Sí. Primero a la Junta de Gobierno.
0: Sí, 2025
2: primero a la Junta de Gobierno.
0: Este es el tercer año que hizo
2: ayer. El tercer año consecutivo.
0: La tercera bofetada del país. Tercera bofetada. Pasa lo siguiente. y no se pueden perder los detalles, porque un acontecimiento mata otro en la memoria del paraguayo. Nosotros somos muy cortos de memoria. Él está siendo cuestionado por la Contraloría General de la República por su rendición de cuenta. Él está siendo cuestionado porque IPS, fondos, Ueno Bank y toda esa historia. Él está siendo cuestionado por su gasto en los viajes que hace. El último lo hizo para el Mundial la semana pasada. Entonces, alguna cosa tiene que hacer para...
2: Te olvidaste de algo importante.
0: Sí, puede ser.
2: ¿Cómo está no? siendo investigado por la Fiscalía, que ya pidió informes sobre su enriquecimiento.
0: Sobre su enriquecimiento y sobre su casa en sí, San Bernardo.
2: Así mismo.
0: Sí, es cierto. Entonces,
2: pero yo no estoy de acuerdo con ese tema de investigarlo. El presidente de la República tiene gastos reservados.
0: Sí, pero
2: para viajar, no, no, puede no. viajar, no pasa nada, tranquilamente.
0: Yo también,
2: puede viajar.
0: Eso yo dije también, sí. ¿verdad? ¿Cómo van a cuestionar por viajar a la
2: claro, para
0: a
2: un eso está mundial? El gasto reservado, es claro, un precepto constitucional sí. y es ley.
0: Sí. Entonces, ese aumento de salario, o sea que no es lo aumento, es un reajuste. Eso hay que analizar si es positivo o si va a perjudicar a la clase trabajadora.
1: Y vamos a ver de aquí a 2-3 meses.
2: Yo tengo mi postura, ya lo dije más temprano, ¿verdad?
0: Sí.
2: Metió la pata de los dos lados. Es un acto populista, sin pensar, no hay forma de justificar lo que hizo. Y seguramente que va a tener después sus consecuencias, o política o administrativa, ¿verdad? Pero le termina perjudicando a los dos sectores, tanto a la patronal como al trabajador. Al trabajador que no va a sentir sus 144 mil más cada mes, y a la patronal que va a tener que buscar la forma de cubrir esos costos. Gastos extras, equilibrando la balanza. ¿Y cómo va a ser? Por la cabeza del trabajador.
0: Sí, señor.
2: Va a haber gente despedida, ¿verdad? Y ahí no hay forma de justificarle a él.
0: No hay. Bueno, entonces, al hacer el anuncio de su reajuste de salario en ese mismo acto frente a HC, entonces no es un desafío para nadie.
2: No, pero no creo que HC esté de acuerdo con lo que él hizo en el tema del salario.
0: No, claro que no va a estar de acuerdo.
2: Es más, la foto oficial de ayer en la cúpula del Partido Colorado no estaba Santi Peña.
0: No estaba.
2: ¿No?
0: No, claro, él tiene que llegar
2: después. Aliana, no, después con el bocadito a cuesta ya, después del acto ya.
0: Ah, después de.
2: Sí. Estaba Liana, Bachi Núñez, Beto Velar, Tony Barrio, entre otros próceres del Partido Colorado, sí. Estaban con Horacio Carte de ahí y no estaba Santi Peña.
0: Bueno, es una muestra más. Entonces, mi amigo, cuando él dice de arrogancia peca y en exageración también. Los profetas del odio son los que me critican. Los visionarios de las divisiones son aquellos que están acusándome. Y vamos a hacer eso. Pero no nos vamos a callar de las cosas sí. que, errores que está cometiendo un presidente.
2: Bueno. Vamos a la portada de nuestro diario.
0: ¿Verdad? Ah, sí. 8:44 minutos en todo el país. ¿Sí?
2: ¿Hoy ya tenemos portada para ANATV o no todavía?
1: Estoy esperando eso.
2: ¿Eh?
1: Desde ayer estoy esperando.
2: Y sí, para ANATV. Tienes que producir tu material si quieres leer. Bueno, en tiempo real arrancamos hoy con estos títulos. Jueves 18 de junio, Rigoberto Chamorro desafía a Prieto. Al más fuerte ya le derroté. Él será mucho más fácil. A ver qué reacción hay entre los naranjas. Candidato de la lista 1 arranca campaña con tapones altos y lanza un mensaje directo al corazón del rival. El candidato de la lista 1 estuvo en los estudios de Itapirú ayer a la mañana y confirmó que se mantuvo cauto hasta la oficialización de su triunfo en las internas por una cuestión estratégica. Dijo que empezó a notar preocupación en el equipo de Yo Creo y que algunos están asustados por lo que les espera en octubre. Lo mío fue un triunfo de la fe en las internas y ahora vamos por el campeonato, como nos dijo el presidente del partido, añadió Chamorro al lanzar la picante frase. Al más fuerte ya le derroté. Ganarle a ellos va a ser mucho más fácil, en alusión a Prieto y Yo Creo. El candidato anunció la reestructuración de su equipo de campaña y confirmó que ya está en contacto con los demás ex candidatos, menos Magno y su equipo, aunque dejó abierta la puerta para todos los que quieran sumar. Habló de un fuerte respaldo institucional del partido, de su conexión con los jóvenes y de su estrategia para atraer a los 85 mil colorados que no votaron en las internas. voy a ser el próximo intendente de Ciudad del Este, sentenció el candidato de la lista 1. Si no hay objeción, sigo.
1: Adelante.
2: ¿Y por qué te reí?
3: Porque Miguel Prieto te manda decir que siga
2: nomás. Ah, bueno. Ex asesora jurídica de la comuna bajo lupa por mensura amañada. La fotografía del... ¿cómo se llamaba anteriormente el que se hacía? Hoy ya hacen con dron, hija. Anteriormente hacían un vuelo, sí, en una avioneta que se llamaba aeroplano fotogrametría.
4: Sí, ¿así
2: se llamaba?
4: Así se... aeroplano fotogrametría, así es.
2: ¿Sabías vos eso?
1: No.
2: Ese, ¿no sabías? No. Y hoy sí, hace con drones. Antes tenía que ir en una nave, subirte ahí y hacer el topógrafo, hacía su medición de la arriba.
4: Era trabajo del Instituto Geográfico.
1: Yo estoy haciendo la medición georreferencial.
4: Georreferencial.
1: Y medición de particiones más cosas, ¿verdad? Y ese se va con...
4: Ni te mueves.
1: Con un equipo.
2: Y ese ahora más o menos así, pero con un dron. Tranquilamente, el trabajo cuesta ponerle 10 millones a los sumos.
4: Antes solamente Instituto Geográfico Militar hacía eso.
2: ¿Ahora? Y venía en una avioneta.
4: Exactamente, sí.
2: Recuerdo muy bien.
1: Con este equipo y
4: los fabricantes y los ideólogos de las cintas métricas salieron perdiendo hace rato.
2: Creo que fue uno de mis primeros viajes aéreos.
4: ¿Ah, sí?
2: Acompañar aeroplano fotogrametría. Por eso nunca me olvido del nombre. Bueno, puedo seguir, ¿verdad? ¿Te puedo contar más?
1: Podemos hacer etapa diario, no recuerdo.
2: A la garganta del diablo en helicóptero.
1: Recuerdo del pasado.
2: Esa historia casi no contamos. Así mismo. Y mi camarógrafo amarillo dice: me olvidé del cassette.
1: Conozco esa historia, pero la garganta estira por mañana.
2: Pero puedo seguir leyendo.
1: Por favor.
2: Nidia Silvero de Prieto, a la sazón directora jurídica de la Municipalidad de Ciudad del Este, aprobó con su dictamen el pago de 267.300.000 por la constitución de un juez hasta la finca 66, cuando por ley no se debía pagar más de 15 jornales mínimos. ¿Cuántos jornales mínimos? 100.000. Redondearle 100.000. No, millón y medio.
4: Cuando eso no era 100.000.
2: Y menos incluso, ¿verdad?
4: Sí. 60 y algo.
2: 10 jornales para el juez, 5 jornales para el secretario.
4: Sí, así es.
2: ¿Habéis? Jadeo pagaba 267.300.000.
1: Sí, pero.
2: ¿Qué dijo el juez?
1: No.
4: Yo no cobré ningún sitio, yo me fui gratis.
1: Gratis me fui.
2: Bueno, Nidia Silvero de Prieto avaló el pago de 267.300.000 al diario ABC Color por la publicación del edicto. Pero ABC facturó 600.000.
1: La factura que presentó ABC al...
2: Está la factura en el expediente fiscal.
1: En el expediente.
2: La carpeta fiscal.
1: Es el monto.
2: Sí. Además, avaló el desembolso del mismo monto en otros 3 ítems distintos. Una burda maniobra de blanqueo de gastos detectada por la Contraloría Ciudadana. Son datos nuevos agregados a la carpeta de investigación fiscal en la testifical de los directivos de la Contraloría Ciudadana de nuestra ciudad. Piden el rescate del expediente completo del llamado a licitación para confirmar el fraude. La comuna pagó en el 2021 más de 2.600 millones de guaraníes a la empresa Geocad por la mensura de la finca 66. ¿Vos te acuerdas cuando preguntamos a Geocad si ya cobró?
1: No.
2: Un año después todavía no cobraba.
1: No.
2: Y no entregaron el resultado del trabajo o no le pagaban. Así fue. Y después de ser reelecto Prieto, ahí empezaron a...
4: ¡Ah, la gran pistola!
1: No, creo que hasta ahora está enojado con...
2: No, pero cobraron todo ya. Bueno, lo que la parte que le correspondía, ¿verdad? Porque creo que ellos cobraron 400 millones por ahí nomás.
4: ¡Qué bárbaro!
2: Magno Álvarez, trabajaremos por la lista 1, pero que no se asqueen de nosotros. En conferencia de prensa, el ex candidato de la lista 2A y algunos aspirantes a la Junta Municipal se pusieron a disposición de la lista 1, aunque les cuesta pronunciar el nombre de Rigoberto Chamorro y no les gusta que se les pregunte por él. Que no se asquee de nosotros porque somos hombres de partido y obviamente él no sabe qué significa eso, disparó Magno. La interna en HC no terminó. No terminó. Esto está desfasado, sin acuerdos con Asam tira el fardo sobre Peña para definir reajuste salarial. Ya definió Santiago Peña. Hayan incinerados a orillas del lago Itaipú 2 vehículos utilizados por asaltantes en Santa Rita. Y Fiscalía libera a mula del tráfico de tircepatida y blanquea negocio de la mafia en la frontera. en tiempo real.
1: Paraná TV trae en portada esta mañana las siguientes informaciones. Mafia de la Tircepatía en la frontera del Paraguay. La sospecha de que el PCC está por detrás del contrabando del medicamento utilizado como producto de perder peso es cada vez más fuerte, con la utilización de jóvenes estudiantes como mula para llevar al territorio brasileño. Se habla de millones de dólares que mueve este negocio y que se convierte en un peligro mortal para la salud desde la falsificación y su transporte sin respetar la cadena de frío para este tipo de medicamento. Un poco más abajo, Rigoberto Chamorro, lista 1. Al más fuerte ya le derroté y ganarle a él y su equipo para mí va a ser fácil. Rigoberto Chamorro, candidato a la Intendencia de Ciudad del Este por la lista 1, nos visitó en el programa En Tiempo Real Radio Itapirú Paraná TV y habló de sus momentos en el conteo de voto a voto y también de lo que espera lograr el 4 de octubre próximo. Con relación a la final reñida del día de la interna, dijo ver a los compañeros de equipo arrodillados en oración y que él decidió salir al balcón del PC y pedir a Dios por la victoria que llegó en las últimas 4 mesas. Aunque dijo que siempre estuvo muy seguro de que ganaría las internas. En cuanto al proyecto para los jóvenes, dijo que el mismo proyecto nació de los jóvenes colorados y no colorados, que me van a votar en su gran mayoría, contestó. Con relación a lo que viene, se refirió que lo más difícil ya pasamos. Lo de octubre va a ser más fácil. Estoy seguro que voy a ser el próximo intendente de Ciudad del Este. Tenemos el proyecto del presidente del partido y sabemos la estructura que vamos a enfrentar. Saldremos a buscar a esos 85.000 colorados que no votaron en las internas y a los correligionarios que le votaban a Yo Creo. Rigoberto dijo que va a buscar a todos los buenos colorados y se abrazará con ellos para buscar la intendencia. Un poco más abajo, tráfico internacional de armas, PRF, Policía Rodoviaria Federal, decomisan 25 fusiles. La Policía Federal de Carreteras del Brasil realizó la mayor incautación de fusiles de su historia al interceptar un camión que transportaba un verdadero arsenal de guerra cerca de la frontera con Paraguay. El hallazgo fue impactante, 25 fusiles, 16 pistolas, más de 5.000 municiones y 127 cargadores. Entre las armas sobresalen dos fusiles AK-47, conocido por su resistencia y amplia utilización en conflictos armados, grupos paramilitares y organizaciones criminales alrededor del mundo. La otra información, Santiago Peña anuncia suba del 5% del salario mínimo. El presidente de la República comunicó de manera oficial un reajuste del salario mínimo del 5%. Esta importante cifra determinada por el Ejecutivo representa el doble de lo que había arrojado la fórmula de cálculo inicial. El mandatario dio a conocer esta nueva medida económica durante su presentación ante la Junta de Gobierno en el marco de lo que fue su tercer informe de gestión. Y por último, Magno Álvarez reconoce su derrota en las internas coloradas y se pone a disposición de la lista 1. Magno Álvarez se pone a disposición de la lista 1 para trabajar en busca de la recuperación de la intendencia de Ciudad del Este en octubre, pero pide al candidato a intendente Rigoberto Chamorro que les acepte sin asquearse, porque también tiene una fuerza electoral importante. Se definió como propulsor del abrazo republicano, pero quiere sinceridad en su ex oponente. ahora candidato a la lista 1. Magno estuvo acompañado de su jefe de campaña Iván Sosa y cuatro de los candidatos a concejales que representan a su movimiento interno: Silvio Morel, Ernesto Guerín, Juan Ángel Núñez y Hugo Barreto. Portada de Paraná TV esta mañana.
0: Lo que dice itapirú.com.py: Gobernación impulsa autonomía económica de 216 emprendedoras con entrega de herramientas. Hay una fotografía y señala de que en total 216 mujeres de Minga Guazú, Juan Eoleari, Juan León Mallorquín e Itacurú recibieron tecnologías de ahorro de tiempo, TAT, en el marco del proyecto Empoderamiento Económico de Mujeres, impulsado por el Gobierno Nacional a través del Ministerio de Desarrollo Social. El gobernador de Alto Paraná, César Landi Torres, destacó que la iniciativa promueve el trabajo digno, fortalece la economía familiar y genera más oportunidades para las mujeres. Otro tema: hallan dos autos incinerados usados en el mega asalto en Santa Rita. Hay una fotografía, restos de un vehículo incinerado. Dos vehículos completamente calcinados fueron hallados este miércoles a orillas del lago Itaipú en la colonia Tacurupucú de Hernandarias. La policía sospecha que fueron utilizados por parte del grupo de más de 20 delincuentes que perpetró el mega asalto a tres bancos y una casa de cambios en Santa Rita. MINA es Ministerio de la Infancia, la Niñez
2: y Adolescencia.
0: Detecta 1.058 casos de vulneración de derechos en niños y adolescentes en mayo. 1.058 en un mes. Alerta climática. Ministerio de Agricultura y Ganadería advierte que fenómeno El Niño empezaría este mes. Fenómeno El Niño.
2: ¿En dónde? ¿Acá en Paraguay?
0: En todo el continente. Acá en Paraguay. Después te voy a leer
2: una de las. Ahora estamos ya en el segundo semestre, todavía no.
0: Todavía no. Falta dos semanas.
2: En julio, ¿verdad?
0: En julio comienza, sí. Yo te voy a avisar cuando sea la mitad de este año. Te voy a avisar ahora.
2: ¿Cuándo va a ser la mitad de este año? ¿Primero día de julio, ahora?
0: No.
2: ¿Más adelante de julio?
0: No.
2: Antes de julio.
0: ¿Cómo es
2: la mitad de julio?
0: Pero te voy a decir una cosa. Mira, este año no es año bisiesto, entonces no hay un medio.
2: Ah, medio. ¿Entendés? Tipo medianoche. Lento de
0: ginebra. Exactamente, peso de ginebra.
2: Y tenemos que celebrar en ese mismo momento, cuando la mitad del año tenemos, sí, que estar los tres juntos brindando.
0: Mira, che.
2: ¿En serio? ¿Tiene que ser las 12 de la noche?
1: El que menos permiso tiene a la más fuerte.
0: Bueno, es verdad, déjeme terminar con esto. Peña anuncia aumento del 5% del salario. Ustedes no trajeron ese título.
2: No, yo terminé antes.
0: Antes de eso. Sí, ¿y vos terminaste antes también?
1: No, yo pasé.
0: Ya pasaste la confirmada ya.
1: Sí, el 5%.
0: Bueno. ¿No? Y Tapiru también dice: Peña anuncia aumento del 5% del salario mínimo. Todavía falta el decreto.
1: No, yo por eso yo en la tapa dije que frente a la Junta de Gobierno.
0: Está. No salió todavía el
1: decreto. No, es un decreto todavía.
0: Todavía. Dice: el presidente de la República, Santiago Peña, anunció este miércoles el aumento del 5% del salario mínimo durante su informe de gestión realizado en la sede de la Asociación Nacional Republicana. El mandatario confirmó que la suba representa un incremento de 144.852 guaraníes, con lo cual el nuevo salario mínimo mensual queda fijado en 3.044.000 guaraníes. Y el tema principal en la tapa de itapirú.com: Rigoberto Chamorro, y la frase está entre comillas, se le atribuye: estoy seguro de que seré el próximo intendente de Ciudad del Este. La fotografía incluye la presencia ayer aquí en estos estudios de Rigoberto Chamorro con Víctor Ignacio Esquivel.
2: ¿Y por qué pusieron mi foto nomás? ¿Cuatro cosas? ¿Vos sacaste la foto?
0: Ah, vos sacaste la foto. Sí.
2: Yo por eso no puse foto. Pues no quiero ser injusto conmigo mañana.
4: Completo, no, cuatro. Pero vos sabes que esa es la foto más hermosa que...
2: No, pues el entrevistado no mira por la cámara. ¿Eh?
1: Yo sí quité la portada. No,
4: pero el, y por eso te digo que es la más hermosa foto.
1: Especificando que fue en el programa.
2: Ya sé que yo estoy ahí, ¿verdad? Para decir que es el más hermoso, pero...
4: No, no, ¿sabes por qué? Porque vos estás atrayendo la atención, la concentración y la mirada de tu entrevistado.
1: Totalmente. Sí,
2: pero la noticia es él.
1: Totalmente equivocado. A mí me dijo el fotógrafo que quitó la foto, no entran ustedes porque uno acaparó toda la cámara. Tu challenge fue muy amplio.
4: Bueno, déjeme terminar.
1: Mi información fue muy amplia.
4: No, pero es hermosa la fotografía porque vos estás manoseando así y él te mira.
2: Y le estoy, le estoy enseñando cosas.
4: Sí.
1: Yulina, mi hermanito sí. menor. Ay, no.
4: Ahí está.
1: No, ya se fue.
4: Ya se fue hace rato, sí. Rigoberto Chamorro, dice Itapirú, candidato de la lista 1 a la intendencia de Ciudad del Este, afirmó que la etapa más difícil ya quedó atrás con las internas coloradas y se mostró confiado en las elecciones de octubre. Yo voy a ser el próximo intendente de Ciudad del Este, aseguró en la programación en tiempo real por Radio Itapirú 96.1 FM y Paraná TV. Además, anunció que buscará movilizar a los 85.000 colorados que no votaron en las internas y lanzó un desafío al intendente Miguel Prieto. Al más fuerte ya le derroté. Y ganarle a él y a su equipo será más fácil. Entre comillas está la frase. Rigoberto Chamorro. Tapa de itapirú.com.
2: Fue viral eso.
4: ¿Eh?
2: Hasta que el boom envió la grabación.
4: Ah, ¿en serio? Pero no, pero está bien.
2: Dejó un buen título.
4: Sí, buen título.
2: No, no, pero es buen ayer título. Eso, ¿verdad? Pero vos sos candidato, no claro, has dado agua media.
4: Claro, entrada. Claro.
1: No, no.
4: Y aparte...
2: con todo.
1: Pero si decía eso por en el del Partido Colorado, porque él siempre dijo, yo voy a ser el intendente. Él sí. mantiene esa...
2: Sí. Mantiene su postura.
4: No, no también decía eso.
2: Todos decían, yo soy el próximo intendente.
1: Pero
2: candidato que interna a mí.
4: Interna
1: hoy. Ah, no, no, pero ahí está el tema. Pero tenía tipo cajú, cuando usáis el tego.
4: Ayer le dijimos en privado.
2: ¿Y qué?
4: Cuando
2: no, se por eso no puede... Por eso no puede decir que él va a ser el próximo intendente.
4: ¿Y Lugo?
1: No, no, pero...
4: Lugo nunca fue político siquiera.
2: Sí.
1: Una... O sea, que tiene un autoestima y...
2: ¿Y está bien o está mal eso?
1: Bastante fuerte.
4: Por eso le preguntamos ayer, si, después de irse con Horacio, si cómo vino su estado de ánimo. ¿Le impresionó? ¿Se asustó?
1: No, no, dijo que era...
4: No, él dijo que vino fortalecido y confiado.
2: Fortalecido. Y después lo que contó Descartes en privado...
4: Lo que contó Descartes, sí, en privado.
2: Cambió una perspectiva, ¿verdad?
4: Exactamente. Sí, sí, sí, sí.
2: O sea, yo no veo mal que diga, yo soy el próximo intendente.
4: Exacto. No, no. Aparte de eso, le voy a decir...
2: Y le aliento que siga diciendo así, ¿verdad? Candidato, ¿verdad? No podemos jugar a media nomás.
4: Sí.
2: Si no va a aparecer la selección paraguaya.
4: Sí, aunque, sí, vamos a ver si cómo sale sí. su partido del viernes también. Digo nomás, esa amenaza, entre comillas, no le va a asustar a la gente, yo creo.
2: Yo creo que sí,
1: le va a asustar. Ellos saben. La gente, yo creo, sí. no Ellos se esperó saben. esta partida no sí. se estaba esperando.
4: No.
2: Y mira que hay un detalle, perdón que te interrumpa, pero antes de que me olvide nomás, porque últimamente estoy muy...
1: Sí,
2: ya me olvidé.
4: Ahí está, vos le dijiste siento y caputi.
2: No, ¿te acordás? Vos mostraste en pantalla el 7 de junio en la tardecita, 3 y algo de la tarde, uh-huh. el fulano de tal trayendo
4: sí.
2: votos.
4: Sí, sí, sí. sí.
2: Tenía y el tipo trabajó por lo naranja.
4: Sí, ¿verdad? Bien, yo creo lo
1: fue pareja. Jefa de obra la
2: esposa. Y ahora la esposa. Está con Rodrigo, sí. con Río. Sí. Ahora va a estar con Río.
1: A full.
2: Y eso está sintiendo, yo creo. Está sintiendo que mucha gente que estaban con ellos por el odio a otra gente, ahora de a poquito van a volver al redil y van a hacer votos en contra.
1: El lunes me comprometo contigo como tarea traer los nombres también de los que se enojaron prácticamente, los colorados que estuvo en yo creo y que se enojaron.

0: se enojaron, pero o cayó, ¿verdad? Yo creo, y van a trabajar a muerte
1: por el Partido Colorado.
2: Por Julio, ayer no decía
0: que Julio, no tienen color.
2: Ajá, Julio sí. Paredes nos decía de que ellos tienen entre 40 y 45 mil, decía, ¿verdad? Sí. Colorados, que sí, son voto duro de yo creo, sí, sí, en las últimas elecciones. Sí, sí. Y por ello van a trabajar.
0: Y 20 nomás necesito, dijo.
2: Sí, exacto. Tal cual, porque si de esos 40 trae 20, sí, es igual que
0: trae 40.
1: Sí, así es. La misma cosa. Y sí, porque le estás restando a tu enemigo, uh-huh, y estás sumando vos. Entonces es doble su efecto. Sí, que pucha, pasamos el tiempo, ¿no?
0: ¿Otra vez?
1: Sí. Suscuro. Vamos a las últimas noticias del país y el mundo.
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1: 14 grados actual marca de temperatura, nubes y claros en el este del país.
4: El fiscal Luis Fernando Escobar de la Unidad Penal número 7 de Ciudad del Este presentó acusación contra 4 presuntos integrantes de una organización criminal y solicitó la apertura de juicio oral y público. Los acusados, cuyas edades oscilan entre 22 y 33 años, enfrentan cargos por la supuesta comisión de hechos punibles de asociación criminal, transgresión de la ley de armas, detención ilegal y producción de documentos no auténticos. El requerimiento conclusivo fue presentado ante el Juzgado Penal de Garantías número 7 de la circunscripción judicial de Alto Paraná.
1: El ministro de Industria y Comercio, Marco Riquelme, confirmó que la firma brasileña constructora JL planteó la posibilidad de construir un complejo edilicio de gran envergadura en Ciudad del Este, el cual contemplará un moderno hotel y un centro de convenciones de escala internacional. La megaestructura tendrá la capacidad tecnológica y espacial para albergar de forma simultánea a unas 18.000 personas, convirtiéndose en uno de los complejos más grandes en su género en la región.
4: Un nuevo episodio de contrabando en la frontera quedó al descubierto cuando la Policía Rodoviaria Federal del Brasil interceptó un minibús paraguayo que transportaba un cargamento de tirsepatira oculto en las ruedas de auxilio. El conductor, de nacionalidad paraguaya, aprovechó un descuido de los agentes para huir a pie, presumiblemente hacia Ciudad del Este a través del Puente de la Amistad. El hecho ocurrió alrededor del mediodía del martes 16 en la BR-277 en Foz de Iguazú. Durante el control de rutina, el conductor mostró nerviosismo y al notar que el vehículo sería sometido a una inspección más detallada, escapó. Pese a los rastrillajes en la zona, no fue localizado. Tras la huida, los agentes encontraron en el maletero, dentro de la rueda de repuesto, medicamentos y jeringas para adelgazar a base de tirsepatida y retatrutida. La introducción ilegal de estos productos en Brasil está prohibida y representa un riesgo para la salud al comercializarse sin control sanitario ni garantía de procedencia. Todo el material fue incautado y remitido a la Receita Federal, que realizará el inventario y la valoración correspondiente.
1: La senadora de Cruzada Nacional exige explicaciones a Riera tras millonario asalto a bancos de Santa Rita. ¿Qué cuernos hace con la plata que le dimos?, se pregunta. Yolanda Paredes afirmó que el Ministerio del Interior no dota de herramientas ni personal suficiente a la Policía Nacional, pese al millonario presupuesto asignado. Tras el mega asalto en Santa Rita esta semana, pidió convocar al ministro Enrique Riera al Congreso para que rinda cuentas sobre su gestión y la aplicación del presupuesto y de los recursos. La legisladora cuestionó la capacidad de respuesta de las fuerzas de seguridad ante el ataque cometido por un grupo de aproximadamente 20 a 30 delincuentes. La senadora recordó que la institución dispone de un presupuesto cercano a los 650 millones de dólares y cuestionó que, pese a ello, las dependencias policiales carecen de equipamientos básicos para enfrentar hechos delictivos de gran magnitud.
4: El fiscal Luis Trinidad dispuso la libertad de uno de los detenidos con un importante cargamento de tirsepatida de origen presuntamente falsificado en Ciudad del Este. El hombre había sido detenido por agentes del Comando Tripartito de la Policía mientras trasladaba sin el menor cuidado sanitario una fuerte partida del medicamento adelgazante de moda. Su detención había derivado posteriormente en la captura de otra mula, Luis Fernando Bobadilla Andino, quien a su vez confirmó las sospechas de las autoridades al entregar datos sobre los responsables y los laboratorios utilizados para falsificar el producto.

0: Producto. Ambos serían parte del esquema liderado en la zona por el médico Efraín Casco y el supuesto empresario brasileño Luis Santana Viñais, quien en realidad sería el nexo con los líderes del PCC, verdaderos financistas del esquema. Allanamiento e incautación investigada. La casa y la clínica del doctor Casco fueron allanadas esta semana sin que se haya encontrado nada relevante, mientras las mercaderías incautadas en dos procedimientos están a cargo de Dinavisa, que debe determinar si se trata de producto falsificado o no. Ni Casco ni Santana Viñais fueron imputados ni sometidos al proceso investigativo hasta ahora, pese a las evidencias que ligan a los mismos con las cargas incautadas. Ambos están sospechados de comandar un gigantesco esquema dedicado a la producción de TG15, tirsepatida falsificado, e inundar el mercado negro brasileño bajo financiamiento de organizaciones criminales transnacionales.
1: El Papa León XIV aprueba el decreto de beatificación de 20 mártires españoles. El Santo Padre autorizó este 18 de junio la promulgación de decretos relativos a causas para la canonización y beatificación, luego de la audiencia concedida hoy al prefecto del Dicasterio de las Causas de los Santos, Cardenal Marcelo Semeraro. 20 españoles serán beatificados: los sacerdotes diocesanos asesinados por odio a la fe, Juan Torres Torres, junto a 19 compañeros martirizados en contextos de persecución en 1936.
0: Agentes de la Policía Rodoviaria Federal del Brasil decomisaron un importante cargamento de armas y municiones en la ciudad de Foz de Iguazú, fronteriza con nuestro país. El operativo, realizado durante un control de rutina, resultó en la incautación de 41 armas de fuego y más de 5.000 municiones de diversos calibres. Según informaron las autoridades brasileñas, el arsenal estaba oculto en el interior de un vehículo particular que intentaba cruzar el Puente de la Amistad. El conductor, un ciudadano brasileño, fue detenido en el acto y puesto a disposición de la justicia. Las investigaciones preliminares apuntan a que el cargamento tendría como destino el mercado ilegal de armas del Brasil.
1: 14 grados actual marca de temperatura, el cielo está nublado, vientos del este, y para mañana viernes anuncian 90% de posibilidad de lluvias.
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0: Ya son las 9:22 minutos en la República del Paraguay. ¿Dijo eso para Ciudad del Este, Pico? Yo pensé que era todo el país, todos los colorados del país.
1: No, para Ciudad del Este.
0: Ciudad del Este.
1: Para Ciudad del Este. Ah, Pico. Es un mensaje para Ciudad del
2: Este. ¿Quién está? Está Víctor, después pone tú.
1: No, yo no. Sí. Yo, ni está, sé de qué me está preguntando, pues le digo.
2: Está Víctor Enríquez de la Contraloría Ciudadana. ¿Cómo está, doctor? Buen día para Itapirú.
3: Buen día, Víctor. Buen día a los demás panelistas.
2: Bueno, doctor, ayer traían algunos medios ampliación de la denuncia. En realidad, ustedes fueron a testificar en el tema de la finca 66 y la mensura judicial, ¿verdad?
3: Bueno, en realidad fuimos citados, sí, para testificar y aprovechamos la oportunidad para solicitar algunas diligencias muy importantes porque la causa estaba bastante paralizada, ¿verdad? Y ahora sí presentamos y solicitamos la realización de algunas diligencias.
2: ¿Cuáles son
3: y ampliar algunas apreciaciones?
2: Sí,
3: bueno,
2: doctor.
3: Resulta que el expediente de la mensura judicial está en el juzgado del cuarto turno con el juez Juan Pereira. Ese expediente, por ejemplo, nunca se solicitó, fue solicitado por el Ministerio Público. En ese expediente está la prueba de que por la publicación del edicto se pagó 585.000 guaraníes, sin embargo la municipalidad supuestamente abonó 267.300.000. Es una prueba fehaciente, indiscutible eso. Además, en ese mismo expediente consta que el juzgado no cobró por la constitución del acto de inicio de mensura. Sin embargo, la municipalidad pagó el mismo monto, es decir, 267.300.000, ¿verdad? Ahí ya tenemos más de 500 millones de guaraníes de robo. Entonces, además, hicimos otra, ofrecimos, solicitamos que se traiga eso. Además, que vía que se solicite vía orden judicial la presentación del todo el legajo de la licitación para la mensura judicial, que se presente todo el legajo de la contratación de la firma Geocap. Ahí van a estar todos los todas las documentaciones, cómo fue contratado, y además de eso Magdalena Montiel amplió bastante sobre el proceso de la licitación, que fue absoluta y totalmente irregular. Y todas esas ampliaciones lo hicimos y ahora el Ministerio Público quedó en diligenciar estas pruebas.
2: Doctor, ¿por qué asegura Magdalena que el proceso licitatorio fue totalmente irregular?
3: Bueno, yo no soy especialista en esas cuestiones de la licitación, ¿verdad? Pero muy llamativo fue la invitación a tres empresas, a tres personas para realizar la mensura.
2: Sí.
3: Y todos ofrecieron casi el mismo monto, pero hay sospechas que ella técnicamente puede explicarle mucho mejor. Yo sí, en lo jurídico puedo decirle que hay cosas muy relevantes, cosas muy fáciles de entender, porque en el contrato firmado con Geocat dice perfectamente de que todos esos rubros, ¿verdad? Se decide contratar a la firma Geocat previo dictamen de asesoría jurídica. Es decir, la asesoría jurídica de la municipalidad estuvo de acuerdo que por un edicto, que cualquier abogado normal sabe que no puede sobrepasar de 600.000 guaraníes, siendo la editorial Z la más cara. Y la prueba es que el recibo, la factura de la editorial Z de ABC Color está en el expediente. Sin embargo, el dictamen de la asesoría jurídica refleja que le pareció correcto abonar 267.300.000. También la asesoría jurídica dictaminó favorable para que se pague por la constitución del juzgado 267.300.000, cuando que la acordada de la Corte Suprema de Justicia, que reglamenta la constitución de los jueces a un acto procesal, como en este caso el inicio del acto de mensura, establece en 10 jornales para el juez y 5 jornales al actuario como gasto de cobertura. Es decir, en aquella época no sobrepasaba 1.600.000. Sin embargo, la asesoría jurídica dictaminó favorable que se pagara esa suma astronómica. Cosas y otros, ¿verdad? Pero esos son los dos más relevantes, ¿verdad? Con eso se demuestra totalmente que hubo una lesión de confianza y en realidad se fraguó la mensura. Porque nosotros nos ratificamos y se presentaron documentos de que la municipalidad en su planilla de sueldos figura que cobraban salario 4 topógrafos en la municipalidad. Entonces, ¿por qué contratar una empresa para hacer una mensura judicial si vos tenés personales capacitados y de larga trayectoria para hacer la mensura? Y además hay un departamento, una asesoría jurídica y más de 40 abogados que figuran en la planilla como asesores jurídicos. ¿Cuál fue la necesidad de que la municipalidad otorgara poner a otros abogados para hacer la mensura judicial? O sea, simplemente fue para gastar recursos. Y evidentemente eso no solucionó la famosa problemática de la finca 76, mal llamada finca 76, que dejó de existir hace como 40 años atrás, ¿verdad? Que son otros los números de la finca.
2: Estamos hablando, doctor, otro escandaloso robo del dinero del contribuyente de Ciudad del Este, ¿verdad?
3: Sí, yo firmé la denuncia, me ratifico total, ayer me ratifiqué.
2: Y pidieron...
3: Cualquier persona que lea y analice el expediente, se va a caer de espalda. No hay forma de discutir eso.
2: Ustedes piden así taxativamente que se le incluya a Nidia Silvero de Prieto en la investigación, o que por extensión de las nuevas diligencias que solicitan, ella también esté involucrada en la pesquisa, doctor.
3: La denuncia es bien específica. Miguel Prieto como ordenador de gasto intendente municipal y todos los responsables. Pero hacemos las aclaraciones de que la asesoría jurídica dictaminó de que correspondía pagar esos rubros. Cada uno es responsable por sus actos, ¿verdad? Sí. Y los documentos públicos que obran en ese expediente, en ese legajo de la contratación de Geocat, reflejan eso. Ahí se van a determinar cada uno de los responsables o la complicidad de ellos, ¿verdad? Sí.
2: Este rubro, este monto de 267.300.000, aplicaron de manera similar en varios ítems, ¿verdad?
3: Y esa fue la primera sospecha.
2: Cuando fraguan, ellos sospecha. Ni siquiera advierten que están haciendo mal, ni siquiera saben mentir.
3: Y no puede un edicto costar lo mismo que cuesta la puesta de estaca, y no puede costar eso el mismo monto que la constitución de un juzgado. Sí. O un trámite ante el Departamento de Agrimensura y Geodesia del Ministerio de Obras Públicas, que es un trámite gratuito. Yo tengo una mensura bastante importante en Ciudad del Este que estoy llevando, y el trámite ante Geodesia es gratuito, y ellos pagaron el mismo monto. No sé si jugaron lotería o qué, va a elegir ese número.
2: Acá dice, los detalles del desembolso detallan una coincidencia matemática que los denunciantes califican como burda. 5 ítems, ¿sí?, de naturalezas completamente distintas fueron facturados con el idéntico monto de 267.300.000 cada uno. Entre los conceptos pagados figuran: 1. El estudio de antecedentes de título, el relevamiento y amojonamiento de inmuebles, la publicación de la mensura judicial, el acompañamiento del Ministerio de Obras Públicas y Comunicaciones junto a Catastro y la constitución del juez. Los 5 ítems, mismo monto cada uno.
3: Los mismos montos cada uno. Y que de ahí ya te resulta que todo eso es de un contenido absolutamente falso. No pueden tener esos costos.
2: Claro. No, uno luego, la constitución del juez es imposible. La publicación del edicto tampoco.
3: Varios, yo averigüé, el estudio de título yo averigüé con varios escribanos de la región y de la capital. Y por lo general, lo de la capital te hacen los estudios de título, y el arancel del Colegio de Escribanos del Paraguay establece un jornal, establece como mínimo 5 jornales. Y enviando el estudio de título, así compartiendo con algunos profesionales, me dijeron que atendiendo que son dos títulos, eso no podría sobrepasar, nunca podría sobrepasar 50 jornales. Es decir, en aquella época no podía haber sobrepasado 5 millones de guaraníes.
2: ¿Y qué, en qué consiste el estudio del título, doctor?
3: Bueno, eso es, voy a explicar el mecanismo, sí, cómo funciona. Sí. En ese, el escribano se va, solicita un permiso a la Dirección General de Registros Públicos, es para entrar donde están todos los títulos en archivo. Uh-huh. Y en el horario y fecha marcada se constituye el escribano, labra un acta, se le otorga el título desde la primera foja. ¿Cómo nació ese título y actualmente cómo está ese título? Se le entrega al escribano y el escribano labra un acta y transcribe la primera fecha del título, la segunda transferencia, la tercera transferencia, hasta el final, ¿verdad? Y en este caso, este título tenía solamente la transferencia que le hizo el Estado paraguayo, creo que a una, no me acuerdo cómo se llama la, creo que la bananera paraguaya.
2: Bananera paraguaya, sí, así era, ¿verdad?
3: Bananera paraguaya, y de ahí pasó a uno, a otras personas privadas, y el Estado le expropió a esas personas, y esas personas cobraron por esa expropiación. Es el estudio de título, tiene media página, tiene cada finca, dos fincas pues son.
2: Entiendo. Ya,
3: media página. Esto costó a Ciudad del Este, le costó 267 millones 300 mil dólares.
2: ¿Cuándo no tenía que pagarse más de 5 millones?
3: No, nunca, nunca. Yo normalmente cuando voy a hacer una mensura, voy a hacer una reivindicación, juicio sobre inmuebles, normalmente mando a hacer un escrito de título en forma privada a un escribano y eso tengo como antecedente. Manejo muy bien la cuestión.
2: ¿Cuál es el nivel de responsabilidad o de reprochabilidad de la conducta de la asesora jurídica ahí?
3: Eso lo va a determinar el Ministerio Público, ¿verdad? Si es como autora, como coautora, como cómplice, en todo caso tiene la misma expectativa de pena que por el hecho que se le imputa. Nosotros denunciamos simplemente lesión de confianza, ¿verdad? Y el Ministerio Público va a determinar si además de lesión de confianza hay producción de documentos de contenido falso, si hay administración en provecho propio, va a determinar, ¿verdad? Dependiendo del hecho punible. Resulta que cuando una denuncia se presenta, lo que se comunica al Ministerio Público es el hecho, como dice la Unión Ecuador, sea la noticia crímenes. Se les comunica el hecho, más la calificación no corresponde al Ministerio Público al momento de hacer la imputación. Ellos van a determinar cuáles son los hechos que surgen de la investigación.
2: Pero fíjate vos que la función de ella es bastante sensible, ¿verdad? Porque tiene que pasar todo por ella, o ella no puede negarse cuando el intendente le dice, mira, dictaminame esto, dictaminame favorable. Ella como bajo
3: la función del asesor jurídico es decir, ¿está bien o está mal?
2: Exacto.
3: Entonces le compromete al firmante del contrato, porque se entiende que él, si el médico te diagnostica y te dice tener resfrío o tener cáncer, ese es el que vale. Y el administrador de recursos dice, bueno, de asesoría jurídica, según el contrato en el cabezado, dice, previo dictamen de asesoría jurídica se resuelve firmar el contrato con la firma Geocat. Hay una responsabilidad muy grande.
2: Sí, o sea, sería, si hablamos de hecho punible acá, es lesión de confianza, asociación criminal, ¿verdad? Sería coautora, ¿verdad?
3: Y sí, porque causó un perjuicio, su dictamen causó un perjuicio a la Municipalidad Ciudad del Este.
2: Sí,
3: enorme. Así de sencillo. Porque ¿cómo yo voy a dictaminar que al juez se le pague 267 millones 300 mil guaraníes por la constitución, cuando que yo como abogado sé perfectamente y ejerzo la defensa de mi cliente y mi cliente está obligado a pagar 15 jornales nomás? Eso como dice la acordada de la Corte Suprema. Eso es lo que a nosotros nos llevó a presentar la denuncia, porque no hay manera de discutir. La ley pues te dice, y si vos como administrador de recursos pagás al margen de la ley, pagá más, le está causando un perjuicio. Y tu obligación pues es cuidar el recurso público. Y ahí surge la lesión. Cuando por un contrato o por una resolución o por una ley se obliga a cuidar los recursos, y agarra y mal utiliza. Ahí se configura la lesión de confianza.
0: Yo perdí la cuenta de cuántos son las causas que están en contra de esta administración municipal y de Prieto especialmente. Pero digo, amplían ustedes denuncia, ¿cómo están los distintos casos? ¿Cuál es la expectativa? ¿Cuándo va a terminar todo esto y haber una sentencia, un castigo o una orden que devuelva?
3: ¿Cuándo está en un proceso judicial? Ni usted, ni nadie, ni Andellana no sabe cuándo va a terminar. Yo, en esta semana, creo que se lleva a cabo de vuelta la audiencia preliminar, en la próxima semana, ¿verdad? La audiencia preliminar del caso de las ollas populares, muy conocido por ustedes, hemos debatido sobre ese tema muchísimas veces.
2: Sí.
3: Y yo estoy seguro que van a presentar ya otra vez alguna recusación, seguramente ya no va a presentar Miguel Prieto, va a presentar a alguno de los imputados, sí. Y van a seguir huyendo, porque eso es huir, es evadir la justicia.
2: Y eso no es regalarse un poco,
3: doctor. Y es que son tan inocentes. ¿Por qué lo que no se presentan y rebaten las pruebas que hay en su contra? Sí.
2: Inocentes ellos saben que no son. Lo que yo digo, no va a cambiar de estrategia en la denuncia, no denunciarla a varios, denunciarla a Miguel Prieto directamente. Ahí una vez no me va a poder chicanear.
3: Sí, nosotros siempre denunciamos y decimos de que le denunciamos a Miguel Prieto y todos los responsables. ¿Qué pasa? El Ministerio Público, al realizar el análisis de las documentaciones y realizar la investigación, surge que fulano, por ejemplo, en el caso de las ollas populares, nosotros no sabíamos quién se presentó a cobrar el cheque. Y cuando el Ministerio Público accede a la copia del cheque que le proveyó el banco, surge que fue un funcionario de finanzas de la municipalidad el que se fue a cobrar el cheque que supuestamente se le había entregado a la subcomisión de ollas populares. Y el Ministerio Público le imputa, evidentemente por cómplice. Entonces, de ahí surge nosotros, como reitero, nosotros ponemos a conocimiento del Ministerio Público el hecho delictivo que nosotros tomamos conocimiento. Y el Ministerio Público realiza las investigaciones. Nosotros no sabíamos que en el caso de Tiachela, en el caso de Ollas Populares, en otros casos había tanta gente involucrada. Así se determina.
0: ¿Existen altos, bajos, medios, riesgos de que de repente acá periman alguno de los plazos y quede él libre de toda culpa y pena, doctor?
3: Desde el momento de la citación para indagatoria, el plazo aumenta al doble de la pena prevista.
2: ¿Cómo?
3: A partir de todas estas causas que ya están para acusación, que ya están con acusación, esto ya solamente por el doble de la pena. En el caso, por ejemplo, hay pena establecida de administración de provecho propio, creo que tiene expectativa de pena de 10 años. Es decir, la expectativa de pena por el doble de la pena, o sea, la duración del proceso puede irse para la prescripción, puede irse hasta por 20 años.
2: Se valora esos 20 años,
3: ¿no? Pero la niña Cañicañón de Agina
0: Coacento. Sí, pero para depende jugué ahí, pues para el problema. Nosotros como ciudadanía y como afectados directos, porque de patrimonio con la Oñemondá, queremos que haya castigo, ¿verdad? Que la sentencia diga devuelva lo robado, pero no hay por ahí, pues.
3: Y sí, así mismo es. Pero nosotros que vivimos y enfrentamos esta situación, llevamos el ejercicio de la profesión para nuestro sustento, sabemos muy bien, esto es un trajín inmenso, no es tan fácil.
0: ¿Contraloría Ciudadana, Pico, sigue vivo así con todos sus integrantes o alguien ya corrió?
3: Están lo que sigue, porque como es un voluntariado, se van y viene la gente, algunos descansan un año, 2 años, después vuelven.
0: Pero fuerza no pierden, ¿verdad?
3: No, nosotros habitualmente los lunes nos reunimos, seguimos en pie. Pero Pucas está por ahí cuando vemos las nuevas documentaciones y de las publicaciones en las redes de los diferentes políticos, ¿verdad? Y nos reímos y como nosotros sabemos y le hacemos la radiografía.
0: Salud mental.
2: Sí. Bueno, doctorazo, muchísimas gracias por tu tiempo.
3: ¿Eh? A veces por distracción, porque no tenemos nada que hacer, nomás.
2: Doctor, muchas gracias por tu tiempo. Un abrazo.
3: Gracias a
0: usted. ¿Qué está haciendo en Caguazú?
2: Está trabajando.
0: ¿Está trabajando?
2: Sí. Hay que tiene que producir.
0: Ah, claro.
2: Tiene que producir. Es uno de los... Hay muchísimos abogados.
0: Sí.
2: Pero no todos trabajan.
0: Ah,
2: este es uno de los activos.
0: Y de aún aquí así, para allá.
2: Aún así le queda tiempo para hacer, porque claro, como él dice, es un voluntariado.
0: Voluntariado. Nadie le paga honorario
2: por hacer los esto. Españoles de puta madre, ¿verdad? Sí, requiere trabajo para que vos encuentres coincidencia. Sí. ¿Cierto? Tenés que tener acceso al expediente. Investigar, averiguar. 267.300.000 para publicación en el medio.
0: Averiguar.
2: Constitución del juez.
0: Sí.
2: Para averiguación de los antecedentes de títulos. Relevamiento del amojonamiento de inmueble, publicación de la mensura y acompañamiento del Ministerio de Obras Públicas y Comunicación. Y tiene que andar detrás.
0: Sí.
2: Mucho tiempo le llevó, porque ahora recién ellos detectaron ese detalle después de la denuncia ya.
0: De que la de Prieto también tiene...
2: Claro, tiene que ver, porque la de dos firmadas, dictamen de jurídica, dictamen, sí o sí tienen que ir para cualquier determinación del
0: asesoría
2: Ejecutivo.
0: Asesoría jurídica, sí. Imagina, perdón.
2: Decía, al desagregar las operaciones, las presuntas irregularidades se vuelven insostenibles frente a la realidad del mercado. Por ejemplo, el estudio de títulos de la finca 29.294 y 29.295 costó a los contribuyentes 267 millones de guaraníes, cuando consultas formales realizadas por escribanos públicos confirman que dicho trámite no excede en los 50 jornales mínimos, equivalentes a poco más de 5 millones. Asimismo, por la publicación de la mensura judicial se abonó una cifra similar, 267.300.000, a pesar de que el costo real para publicaciones de esta envergadura promedia apenas 5 millones de guaraníes y en cualquier proceso ordinario. Sin embargo, la factura presentada por ABC Color habla de 585.000 guaraníes.
0: Qué locura, che. O sea que en los 5 ítems que citaste hace rato, la misma cifra, la friolera de 1.336.500.000 guaraníes hace.
2: Solamente en esos ítems.
0: Solamente en esos ítems. ¿Qué ladrones?
2: Sí. Y después está el... ¿Cómo que se llama la... el honorario de la empresa que utilizaron para el saqueo?
0: Exacto, para el saqueo, sí. Pero es una... No, que yo dije que estaba ahí, niña de Yaray.
2: Absolutamente.
0: Qué vergüenza.
2: Absolutamente.
0: Acojada niña de autoridad. Qué bárbaro. Che, cuando quienes. ¿Cómo dice aquella frase? Cuando quienes mandan pierden la vergüenza, los de abajo pierden el respeto. Y estas autoridades, entre comillas, de yo creo, no se merecen el respeto de nadie. Porque ellos no respetan. Una verdadera vergüenza. Universal.
2: Es un allanamiento en el kilómetro 24 Mondal.
0: ¿Por qué me cambiaste de tema?
2: No, digo nomás, es la prosecución del caso de... No sé, si tenía algo... Perdón, disculpame, estaba mirando
0: el alcance nomás. No, apenas para tentarte nomás. Sí, allanamiento
2: en el 24. Ah, la ignición. Anda a provocarle. Anda a provocarle. El tipo buscando la expulsión del...
0: Del equipo.
2: Sí.
1: Hay dos detenidos en el
0: allanamiento.
2: ¿Qué dice Cancio en su informe? A ver, no le encontramos mal, ¿verdad?
4: Un aguantadero donde estaban estos delincuentes, se encontraron elementos importantes también en este lugar donde estamos en estos momentos, reitero. Y bueno, vamos a esperar un poquitito solamente para que nos puedan...
2: ¿A esperar que no, para que nos puedan qué? Hasta ahí llegó su informe. Sí, porque se corta, no, cortito luego este, ¿verdad?
1: El tema es que el lugar donde no hay buena señal.
0: Apagado está
1: su lugar. Según las imágenes estamos observando,
2: hay dos detenidos, hay evidencia, hasta clavo Miguelito encontrado.
1: Sí, dinero que está un poco manchado.
0: Sí, dinero manchado. O sea, iba 20.000, 10.000, 2.000 y 5.000.
2: ¿Y te acuerdas que encontraron ahí billetes de distintas denominaciones que dejaron caer los delincuentes en su vida, ¿verdad?
0: Sí. Clavo Miguelito, allá al lado de
2: sí.
0: la...
2: Sí, sí. No, tiene todo. Guante, boleco baile, máscara.
0: Mira la cara del gordito, che.
1: Sí. ¿Estos son secretarios?
0: No le veo yo como... Bueno.
1: Mira, Higuirema ya. Más boludo que ellos no puede ser mantener estas cosas dentro de su propiedad. Entregarse. Sí.
2: 24 Mondavi Fondo.
1: ¿Está
2: Cancio? ¿Está Cancio?
0: Cancio, vamos contigo. ¿Qué procedimiento está habiendo?
3: Kilómetro 26, donde estamos en estos momentos, reiteramos, hay dos personas que fueron privadas de su libertad. Leandro Alfredo Portillo Achucarro, bautizado del PCC en la cárcel, ahijado del asalta cajero alias Caí. Este, uno de los detenidos, y el otro es Emanuel Cidade Campo, brasileño de 21 años de edad, quien supuestamente se había escapado en aquel procedimiento que se había hecho en la zona de Oleari, a unos 10.000 metros aproximadamente de la ruta internacional, ustedes se van a recordar. Y bueno, están por aquí para poder ver su comandante. Está también, están también el director Espinosa, Marcelino, quienes están en este momento aquí esperando que esto pueda, podamos nosotros ingresar y tener mayores detalles de estos procedimientos que se están llevando, por lo menos en estos momentos aquí en la base del Departamento de Investigación. La señal es lo que es muy baja, es lo que prácticamente no tenemos en este lugar donde estamos en estos momentos. Y bueno, de ahí es donde también esperamos que seguramente esto en algún momento pueda podamos ingresar, y de ahí para poder seguramente tener también otros datos de este procedimiento. Una zona donde no tenemos señal, reitero, muy baja, es una casa quinta hermosa rodeada por agua, donde estamos en estos momentos, y bueno, a la espera, reitero, de poder tener que ver y estar por lo menos dentro de del lugar donde se está haciendo el procedimiento. Están tanto el subcomandante por aquí, está también el comisario Marcelino, quien es el director de Hechos Criminales, y están ellos a la espera de poder ingresar, y de nosotros detrás también para poder de ahí tener mayor detalle de estos procedimientos que se está teniendo en este sector.
0: Bueno, pero estos objetos hallados en poder de ellos o en esa casa quinta, ¿son evidencias que guardan relación con los últimos hechos en Santa Rita? ¿Confirmado?
3: Se encontraron escopeta, podemos mirarle al comisario Flores también, que estaba allá en el fondo. Se encontró escopeta, otros tipos de elementos también, municiones, armas largas, y otros elementos de lo que se está encontrando, por lo menos en este procedimiento que
0: Clavo
3: se está
0: Miguelito.
3: Llevando aquí. No hablaron de Clavo Miguelito, por ejemplo, que se haya encontrado o no, pero...
0: Allá hay en la fotografía.
3: Que por lo menos estamos observando desde este sector donde estoy, estamos en la parte de afuera, por lo menos en estos momentos.
0: En la fotografía aparece...
1: Hasta peluca aparece.
0: Peluca, sí, una peluca tarjeta, medio descabellada.
1: Tarjeta de
0: guantes.
2: ¿Y no está por ahí cerca Feliciano Martínez, Cancio?
3: Voy a ver un poquitito por aquí, si es que están ellos, como para poder ingresar hasta el sector de adentro, y ahí vamos a mover Feliciano, está en su comandante también, o en este caso el Espinosa. Comisario, son dos detenciones, se cree que una de las elecciones que es el integrante del PCC, el otro bautizado hace poco también, son parte que participaron de este acto.
5: Sí, para nosotros es una investigación, no hay duda. estas dos personas tuvieron participación directa en el hecho, ya que uno de los brasileños es conocido, lo de la policía, ya que tuvo participación en varios hechos, especialmente en asalto a cajeros entidades bancarias que había sucedido en la zona de Itapúa. También se había escapado un allanamiento donde fueron abatidos dos brasileños en la zona de Olegari en el 2024. También la otra persona que está detenida con él tiene captura por el caso Naranjal, donde fue asaltado en el banco, donde hubo explosión también de la misma forma, o sea, similar al que había ocurrido en Santa Rita. Y el otro brasileño también, tenemos evidencia concreta documentada que había participado directamente en el hecho del caso Santa Rita.
6: El ciudadano brasileño supuestamente se había escapado en aquella oportunidad en la zona de Oleari, está a unos 10.000 metros aproximadamente de la ruta internacional donde se había hecho el procedimiento.
5: Sí, por eso.
6: Creo que somos dos apresas habían abatido.
5: Sí, justamente eso es lo que él estaba manifestando. Eso se conoció de la policía, que se había escapado un tiroteo donde hubo dos fallecidos en Oleari, Alto Paraná. Es un grupo grande, un grupo fuerte, que pertenece al primer comando capital que tenía el PCC. El otro paraguayo es del mismo grupo, ya que tiene ya también captura por el caso similar que había ocurrido en el banco Naranjal. Son personas muy conocidas en el ámbito delincuencial. El brasileño tiene captura por asalto, robo a banco en el lado brasileño. Las evidencias que se encontró, varios chalecos con placa reforzada que habían utilizado en el hecho, tenemos bien documentado. Por eso se había solicitado la hora de allanamiento para ingresar en este lugar con la doctora González. Se ingresó y ya usted el resultado ya está viendo. Cada allanamiento que se está haciendo, cada detención que se está teniendo, nos arrojan más datos para proseguir con la investigación.
7: ¿Principalmente por las imágenes de circuito cerrado?
5: Sí, por las imágenes de circuito cerrado, también la parte técnica en cuanto al número de celular. Ahora se encontró acá varios aparatos celulares que van a ser analizados, en el cual también podemos tener más datos para poder llegar a los 8 integrantes del grupo.
6: Mal que sí, integrantes que ustedes están involucrados en este hecho también, atendiendo que los dos vehículos encontrados ayer incinerados son blindados también.
5: Sí, desde el primer momento. Sí, desde el primer momento se manejaba lo que había un grupo híbrido de integrantes integrados por brasileños y paraguayos. Ahora esa información se está corroborando con la detención de este brasileño con el otro paraguayo que ya fue bautizado, según los datos, también por el PCC.
7: ¿Cuántos serían más o menos los integrantes, el número de los integrantes?
5: La cantidad exacta no podíamos decir, pero en cuanto a la logística y al grupo activo que había participado en Santa Rita, podríamos hablar de 12 a 14 personas, de los cuales ya están siendo identificados la mayoría, el 70-80% ya están identificados, y acá se está demostrando que están identificados. Por eso la detención de estas dos personas y la incautación de varias evidencias muy importante para nosotros. No, todavía no se recuperó. Esta es una organización grande, una vez que he consumado el trabajo, siempre los cabecillas, siempre hay dos, tres que encabezan el grupo, ¿verdad? Llevan el monto, una parte para la organización y posteriormente a repartirse una gente que se inscribe. Una organización bien dirigida por los cabecillas, pero con este resultado vamos a estar avanzando a través de los aparatos telefónicos también, inclusive ya estamos manejando otro dato y no se descarta otro procedimiento, ¿no?, con el transcurrir del día o mañana.
6: ¿Parece que alguno de los integrantes de la banda cruzó hacia el lado brasileño?
5: Yo creo que no, es prematuro eso, porque se está trabajando con la Policía Federal. Ellos también están cubriendo la parte principal por donde podían entrar al lado Brasil, ¿verdad? Yo creo que es prematuro decir eso, pero no se descarta, como por la facilidad en que pueden entrar al lado Brasil, pero los datos que estamos manejando que estarían todos, la mayoría del lado paraguayo.
6: La banda no sería solamente de Alto Paraná, se habla de Caguazú, se habla de Itapúa, se habla de Casapay, en algún momento dado se agruparon para poder...
5: Sí, y siempre son las mismas personas, ¿verdad?, que cometen los mismos hechos, o sea, la misma rama de trabajo, vamos a decirlo, siempre se reagrupan, y en este caso está demostrado ya que uno de ellos es de la zona de Itapúa, siempre se reagrupan. Hacen llamada para estar organizando estos trabajos, y ahora ya estamos avanzando, o sea, tenemos un avance muy importante cuanto a detenciones de dos personas que podrían tener participación directa en el hecho.
6: los teléfonos que están, se están incautando en este momento va a servir de peritaje para poder llegar a un
5: teléfono. Y sí, porque se encontró varios aparatos, ¿verdad? Como ustedes saben bien, eso que dentro del aparato podíamos tener datos más importantes, las conexiones con quienes podían estar hablando, algunas imágenes, algunos audios que se podían rescatar de los aparatos celulares.
7: ¿Cómo estaría cerrando entonces en las próximas horas y en los próximos días estarían cayendo más?
5: Sí, sí, por eso le digo, cada allanamiento, cada detención que está haciendo es importante para nosotros, porque cada detención o después de cada allanamiento surgen otros datos que se están cotejando y para hacer los trabajos.
6: El subcomandante de la Policía Nacional, Feliciano Martínez, en este sector donde estamos en estos momentos. Y bueno, esperando, reitero, ingresar hasta lo que es esta Casa Quinta donde estamos observando en estos momentos.
2: Correctísimo. Dos son los detenidos, Cancio, ¿verdad?
0: Cancio.
2: A efectos de corroborar, porque sí, hay algunos medios que están trayendo cuatro detenidos. Son dos los detenidos.
1: Dos, la fotografía.
2: Sí.
0: Dos son, pero cuatro dice por lo que debe ser los de emboscada.
1: Los de emboscada.
2: No, cuatro detenidos en Mingabazú, dice.
0: No, no, no.
2: Concretamente dos, no. El 13, pero son dos los detenidos. Confirmamos sí. Eso ahora. Dos detenidos, un brasileño y un paraguayo, los dos con antecedentes, uno de ellos estuvo involucrado en el ataque al Banco Sudamérica en Naranjal.
0: En Naranjal, sí. Y los dos son del PCC.
1: Y
0: los
1: tengo
0: dos del
1: PCC. Que retirar lo dicho, porque yo le miré así la cara de jovencita y dije, no, estos son los soldaditos nomás.
0: No, no.
1: Es de la pesada.
0: De la pesada.
1: De mañana 21 añitos.
0: De la pesada.
1: Sí. Rosario y Puculeño antes de
0: cenar. Sí. No está más Cancio, ¿verdad? No, se cortó, no hay
2: señal. No hay señal ahí.
0: Es la voz de una casa quinta.
2: Sí, una hermosa casa quinta.
0: ¿Sí? Sí, rodeada de agua, que normalmente es característica de los malandros, ¿no? Tener.
1: No, ellos alquilan.
0: Por eso ella preguntaba.
1: Si... y parece farra, pero después desaparece.
0: Después desaparece.
1: Ellos utilizan
0: un. Sí, sí, sí.
1: Son lugares de alquileres de casa quinta que sí. En esos lugares.
0: Leandro Alfredo Portillo Achucarro es el paraguayo.
2: Sí.
0: Fue bautizado en el PCC estando preso. En Manuel Cidade Campo, brasileño, confrontó su antecedente y orden de detención en Brasil.
1: Portillo Achucarro ya me suena.
0: Sí, ¿verdad?
1: Sí, me suena el Portillo.
2: ¿Es Campo o Campos?
0: Achucarro.
2: Campos.
0: Campos, sí.
1: Campos.
0: Ciudad de Campos. Ah, Campos y Ciudades.
2: Sí.
0: Emmanuel.
1: Sí. Es su apellido.
0: Sí. Y bueno. Como dice la canción de... Qué rápido pasa el tiempo, che.
1: Pero la cantidad de cosas
0: sí, de que decomisaron ahí. Sí.
1: No, de evidencia que mantenían es extraño. Los chalecos son con reforzado, Víctor. Mire, tiene una plancheta, parece.
2: Eso dijo el comisario Martínez, ¿no? Con placa reforzada, dice.
0: Ah, reforzada, ese ¿no? Tipo antibala lento.
2: Sí, tipo ni punto 50 penetra agua.
0: Sí.
2: Pero tiene tampoco es tanto así, ¿verdad? El punto 50 no Warhammer, no se hubiera acordado.
0: Sí.
2: Lo claro y lo concreto es que estaban bien pertrechados. Las evidencias que encuentran en poder de ellos sí. Los delatan.
0: Irrefutable.
2: Sí.
1: No,
2: este y.
0: Bien. Está bien.
2: Lo que. La conexión de la última pregunta que le hacen nomás, ¿verdad? Al comisario Feliciano Martínez. Con esto pueden terminar cayendo más.
0: Ajá.
2: Por lo visto que hay conexión importante a partir del teléfono que él menciona.
0: Ah, sí. Sí.
2: A partir del teléfono. Entonces, ¿vieron alguna llamada o algún mensaje con alguien? Y este es un aguantadero ahora. Y a partir de ahí, entonces, sí, ¿tienen alguna conclusión?
1: A eso me iba a referir. Hablan de una casa quinta atractiva y más cosas, pero no.
2: Mira que ABC también publica, se logró la captura de cuatro sospechosos y se hallaron numerosas evidencias.
0: Entonces, ¿habrá habido otro allanamiento
2: seguro.
0: Paralelo?
2: Y la gente policial allanaron esta mañana la casa donde se habrían organizado los miembros de la banda que atracó tres bancos y una casa de cambios. Nosotros tenemos lo que nos dice nuestra fuente, que habla de dos detenidos por lo menos hasta ahora.
0: Y así dijo Martínez también.
2: Así dijo, sí.
0: Él habló de dos. Bueno.
1: Yo confío más en nuestra fuente.
2: Yo también. Yo de verdad, y me quedo con eso, ¿verdad?
1: Ocho talla la.
2: Sí. Bueno, si tengo que morir, muero parado. ¿Quién dijo eso?
0: ¿A qué pura? No sé.
2: Yo tampoco.
1: Entonces, sentado.
2: Yo no te hablé de ningún mariscal. Yo pregunté quién dijo.
0: Él murió acostado en el agua.
2: Ustedes no saben, yo tampoco sé.
0: Acostado en el agua. Su cabeza se le.
1: Esa parte la.
0: Vamos a las últimas noticias del país y el mundo.
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0: El tiempo se presenta bueno, aunque el cielo sigue nublado. 16 grados actual, marca de temperatura.
2: Identificado como Leonardo Alfredo Portillo Achucarro y Emanuel Sidagi Campos, brasileño, mayor de edad este último, ambos soldados del PCC, los dos detenidos esta mañana como presuntos autores del asalto a cuatro entidades financieras en Santa Rita en la madrugada del pasado martes. Ambos fueron privados de su libertad por orden de la fiscal Rocío González durante un allanamiento de una casa quinta en el kilómetro 24 Mondaí de Mingaguazú. El procedimiento todavía está en curso. En poder de los mismos se encontró evidencias importantes que los vinculan directamente al hecho investigado. No hay ninguna duda de que son parte de la banda que cometió el atraco, dijo a Itapirú FM 96.1 en tiempo real el subcomandante de la policía, el comisario Feliciano Martínez. Ambos cuentan con varios antecedentes penales y estuvieron involucrados en hechos graves como la voladura y el atraco al Banco Sudamérica de Naranjal meses atrás. Sidagi Campos cuenta con orden de captura en Brasil y es requerido por las autoridades del vecino país.
0: El Papa León XIV confirmó próxima visita a territorio peruano. Lo dijo el presidente José María Balcázar, quien confirmó que el Santo Padre León XIV visitará Perú durante la primera quincena de noviembre y podría llegar a ese país aproximadamente el martes 10 de ese mes, en lo que podría ser una visita que podría durar entre 8 a 10 días. Según el mandatario peruano, durante este tiempo el sumo pontífice visitará 5 ciudades. Balcázar afirmó que el Papa León XIV confirmó su presencia en Piura, Chiclayo, Cusco, Pucallpa y también Lima, la capital, con un itinerario que todavía se encuentra en fase de definición. Aunque el mandatario indicó que se ha estimado que la estancia del pontífice será de hasta 10 días, desde el Ejecutivo buscan que ésta se extienda y que el recorrido incluya a la ciudad de Sullana, en la región del Piura. Hay que recordar que durante su sacerdocio, el Papa León XIV desarrolló actividades pastorales por muchos años en territorio peruano.
2: El jefe del Grupo Especial de Operaciones de la Policía de Canindeyú, Vicente Cáceres, fue trasladado esta mañana vía aérea a un centro asistencial de la capital del país tras recibir los primeros auxilios en el hospital de la Fundación Tesai, tras ser herido de bala durante un enfrentamiento con supuestos sin tierra frente a una propiedad invadida en el departamento de Canindeyú. Los hechos se registraron en Corpus Christi, en la zona de la colonia Anaí, donde se constató la presencia de personas que serían de comunidades indígenas. Anoche el comisario Cáceres recibió una herida de bala en el hombro y fue trasladado de urgencia al sanatorio de la Fundación Tesai, y de ahí trasladado a la capital del país vía aérea, comentó el comisario general Ricardo Orué, director de policía de Canindeyú.
0: La senadora Celeste Amarilla lanzó duras críticas contra el presidente

0: una falta de liderazgo político del mandatario. La legisladora manifestó que no tendría objeciones a que un presidente acudiera antes a la sede partidaria si ejerciera plenamente la conducción del gobierno. Sin embargo, aseguró que ese no es el caso de Peña, a quien acusó de carecer de autonomía en la toma de decisiones y de no demostrar la fortaleza política necesaria para conducir el país.
1: Los precios internacionales del petróleo han bajado desde el anuncio de un acuerdo que pondría fin a la guerra entre Estados Unidos e Irán, que comenzó en febrero. El presidente de Petróleos Paraguayos, Petropar, dijo que la estatal está analizando la situación y que buscará bajar inmediatamente los precios de sus combustibles cuando tenga el margen necesario, pero no ofreció ninguna fecha tentativa para el efecto. En Paraguay, tanto emblemas privados de importación y comercialización del combustible como la estatal Petropar han aumentado en repetidas ocasiones los precios de sus productos desde el inicio de la guerra. Sin embargo, el anuncio del posible cese de hostilidades en Oriente Medio tuvo un efecto inmediato en la cotización del petróleo a nivel internacional, que ha visto importantes reducciones en los últimos días. Aquí, en nuestro país, William Wilca, presidente de Petropar, dijo que el mercado internacional del petróleo muestra señales de una baja interesante y que esto podría trasladarse a una eventual baja de los precios del combustible en Paraguay, aunque no se sabe la fecha exacta.
0: La Cámara de Senadores aprobó este miércoles con modificaciones el proyecto de ley que establece restricciones para el uso de dispositivos electrónicos portátiles en instituciones educativas de los niveles de educación inicial, escolar básica y también media. La propuesta impulsada originalmente por el diputado José Rodríguez ahora deberá regresar a la Cámara de Diputados para su nuevo análisis. La iniciativa fue debatida durante la sesión ordinaria, donde varios legisladores coincidieron en la necesidad de establecer reglas claras sobre la utilización de teléfonos celulares y otros dispositivos dentro de las instituciones educativas, aunque sin llegar a una prohibición absoluta.
1: El presidente de Ucrania, Volodymyr Zelensky, calificó hoy como absolutamente justo el ataque con decenas de drones lanzados por el ejército ucraniano durante la madrugada de este jueves en la región de Moscú. Esta acción fue presentada como una respuesta directa al bombardeo ruso que el lunes alcanzó una de las catedrales históricas de Kiev. Zelensky, desde Bruselas, comunicó a periodistas que si arde Ucrania va a arder Moscú, en referencia a la legitimidad de los ataques en territorio ruso frente a la ofensiva sostenida sobre su país.
0: 16 grados actual marca de temperatura con cielo nublado en la capital del este del país, vientos del este y máxima anunciada para hoy 22 grados.
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0: Ya son las 10:20 minutos en la República del Paraguay. Vale la pena recordar esto. Ley Nacional de Tránsito 5016 ordena que los vehículos pesados, como camiones, ómnibus, minibuses y también motocicletas, deben obligatoriamente circular por el carril derecho, utilizando el izquierdo solamente en caso de querer adelantar.
1: ¿Cómo va a hacer para conseguir eso?
0: Y es el tema, pues. Eso es culpa de la patrulla caminera y de los agentes de tránsito municipal. Ellos mismos no saben la ley.
1: Sí, ¿verdad? Es cierto. Pero también es responsable del
0: ciudadano.
1: ¿Ciudadano?
0: Sí.
1: ¿Ignorante de las leyes de tránsito?
0: Sí.
1: Y de las industrias que te fabrican motos y te venden a mil y
0: así mismo.
1: A cualquier güey corneta le venden. Con tal de vender.
0: Comencemos por eso.
2: ¿Cuántas ensambladoras de motos tenemos? La gente Alex. Que tiene, la gente de la otra
0: Taiga.
2: Taiga,
0: pues yo no sé si es la misma fábrica o no.
2: No,
0: son diferentes. Sí,
2: sí. Acá cerquita está ahora el local ese que también son fabricantes. Chacomer.
0: Varias. Díganme ustedes. Yo sé que me van a decir, no, la libertad de comercio, la libertad de producir, la libertad de trabajo.
1: ¿Por qué es lo que vos te adelantás haciendo lo que nosotros te vamos a decir?
0: Si vos fueses presidente de la República, o ministro de Industria y Comercio, o presidente, fiscal general del Estado, ¿qué harías en este caso concreto de la fabricación de vehículos biciclos a 1000 y 2000 y 5000 y 100000?
2: El fabricante no tiene la culpa.
0: Y ya, por eso ya sabía que me iban a decir eso, ¿verdad?
2: No, pero la realidad.
1: Bueno, hay que arreglarlo eso.
0: Y bueno, ¿y qué harían ustedes?
2: La inconsciencia.
1: Inmediatamente un proyecto de ley del Congreso, aprobame esto. Para adquirir la moto, estos requisitos.
0: Exactamente.
1: A partir de ahí.
0: Poner requisitos. Vos sabés que hay más vehículos que población acá en Ciudad del Este.
2: Pero no hay buses también. No hay
1: llegar a esta zona a la mañanita es tremendo.
0: Y a la tarde también. Y
1: ese es otro punto, ¿verdad? Otro de los motivos es la falta de un medio. Control y de un sistema de transporte público que valga la pena aquí en nuestra ciudad.
2: O sea, que
1: y si en nuestro país, ¿verdad?
2: Si yo tengo bus bueno que pasa cerca de por la Superverdera, más que transite, que pase que me dejen acá dos cuadras de acá. Yo vengo tranquilamente.
1: Sí, porque voy a todos ir. Haríamos lo mismo.
2: Sí, pero yo mismo. Salir a la madrugada, que nosotros venimos a la madrugada, salimos a la madrugada a la calle a esperar bus, con el Jesús en la boca.
0: Te asalta.
2: Después de subir en el bus, con el Jesús en la boca, otra vez, porque cualquiera a ese horario puede haber asaltante. Y te bajás con el Jesús en la boca, otra vez. No tenemos seguridad.
0: No tenés.
2: Entonces, hasta con una moto y tener más seguridad, que es tan inseguro también, tanto de robo como de accidente.
0: Sí.
2: Pero tener un poco más de seguridad. Y vos sabés, la gente lleva a su familia en la escuela de moto. Imagínate pagar transporte escolar.
0: Sí.
2: Tenés tres criaturas. Tenés que pagar transporte escolar para llevar y traerle. Y a tres. Yo guardé mi moto a, como vos decías, 10 mil la semanal. Y vos le llevas eso. Adentro vas a la mitad, no a la mitad de la escuela. Y eso hay montones.
0: Partimos otra vez entonces del mismo problema, falta de autoridad, ¿verdad? Va a coñar de senadores y diputados por ahí, sí, no tienen pico esa iniciativa.
2: Están toditas las reglas.
1: No, hay tantas cosas, hay tanta idea que darle a esos burros que se dedican a otra cosa nomás.
0: Con el perdón de los animales cuadrúpedos.
1: Sí. Y también acá en la ciudad mismo a los concejales, tantas cosas. Yo estoy seguro que los concejales le preguntaron una ordenanza del 99 que está vigente y no va a conocer.
0: A ver.
1: 97 está vigente, no va a conocer.
0: No, van a
2: saber. Mike Pencil, que era director de tránsito.
1: ¿Qué?
2: En Ciudad del
0: ¿qué?
2: Este.
0: ¿Qué dijiste? Donkey. No, pero ¿y después?
2: Donkey y su lápiz.
0: Terminar la idea.
2: Albert Espinosa era. Albert Espinosa. Me recuerdo, él agarró y hizo este quilombo en el tránsito. Sobre el lado de la República.
0: Ah,
2: empezó sentido a comprar, único. Dijo que no, las motos y eso, de recordar que nosotros hablábamos.
1: ¿Qué hizo?
2: Que quiso volver a hacer
1: doble sentido. Sí. Solamente porque su predecesor
2: que iba a controlar las motos con los cascos que tienen que funcionar. Un día no sé qué hizo, un ratito y después desapareció. Hablan, pero no hacen nada.
1: Vos te fijas en el tránsito de la mañana cuando venís despacito acercándote para acá. Despacito porque y te ves que por cada vehículo creo que hay 2 o 3 motos por ahí.
3: Sí, así es.
1: Me cuesta acá a la derecha y a la izquierda.
0: Ahí está. Por eso saqué esto y estoy leyendo. Porque motocicleta jode en el carril izquierdo, que está destinado para los que quieren andar un poquitito más rápido que los demás. Sí,
1: así, en cualquier lado, John. En cualquier lado.
3: En cualquier lado y te atajan.
1: Y alguno mañana en celular.
0: Exactamente.
1: Y luego sin nadie.
0: O si no te saca el dedo del medio, cualquier cosa te hace.
2: Vos te quedas en un semáforo y te empiezan. Sí. Y si no hay mucho espacio, empiezan a forzar. Espejo ya pateó,
1: te patean tranquilamente. Sí, te hacen. O si no, tienen un cuchillo en su mano,
2: Y vos tenés que dejar en el medio para que ellos vayan y se adelanten en los semáforos y ellos queden en el...
1: Obviamente que hay que hacer la salvedad de que no todos son así, pero la gran mayoría son.
0: La mayoría, sí. Repito entonces, ¿verdad? Ley de tránsito, número 5016, ordena que los vehículos pesados como camiones, ómnibus, minibuses y motocicletas deben circular por el carril derecho, utilizando el izquierdo únicamente para casos de adelantamiento.
1: Ah, cómo pierden su tiempo.
2: Pero pues por el derecho,
1: tiempo. No te digo, el que recomienda la patrulla caminera. Pero es cubre, y oye, pero no escribí.
0: Pues esta es una hoja viejísima ya.
1: No, te digo, la gente de la patrulla, recomendación de la patrulla caminera.
0: Patrulla caminera.
1: Y la misma patrulla caminera que advierte ahora que este mediado largo van a hacer coté en las rutas.
0: Ese es un aviso para los muchachos.
1: Así mismo yo puse en el portal. Por la duda, lleva nomás un
0: literito. Y atendena a ese. El incumplimiento de esta regla implica una multa de 6 jornales mínimos, o sea, 645.000 y monedas.
2: Pero yo tengo mucho más miedo de eso que pide que se haga. Porque ellos, y vos nunca casi minas para salir a la derecha. Y ellos siempre se te están adelantando por la cuneta, por la derecha. Es peligrosísimo. Sí. Es peligrosísimo.
0: No, definitivamente aquí lo que falta es presencia de las autoridades de tránsito.
2: Yo que quería leer a los trascendental que dijo Riera.
0: Metele.
1: Yo quiero saludarle a un amigo.
0: Y yo quiero escucharle a Horacio Carter.
1: Vamos por orden de importancia.
2: Tras el asalto.
1: Justo el menos importante.
2: Simultáneo. A 4 entidades financieras en Alto Paraná, el ministro del Interior, Enrique Riera, resalta la inmediata movilización y el despliegue de las fuerzas de operaciones tácticas en la zona. El operativo busca acercar organizaciones criminales y devolver la tranquilidad a la región. ¿En duda? Grande Enrique Riera.
1: ¿Me toca a mí?
0: ¿A dónde toca a mí? Sí.
1: Ernesto Guerín, ¿cómo estás? Buen día.
4: Buen día, Víctor, Benjamín, mi amigo Juancito, súper bien, ¿y vos? ¿Cómo están ustedes?
2: Está primero que Horacio.
1: Sí, sí, para mí sí, por lo que quiero saber. Y necesito una respuesta así categórica, contundente. ¿Te animás a hacer, Ernesto?
4: Pregunta o respuesta.
1: Yo te pregunto y vos respondes.
4: Acá antes de hacerme la pregunta, ¿verdad?
1: Sí.
4: Le quiero comentar a la audiencia que después de casi 5 años tuvimos una respuesta de parte del intendente y hoy trajimos la planta asfáltica acá en el barrio obrero, donde se van a hacer los retapados en las zonas más importantes, ¿verdad? Que por fin tuvimos eco, el pedido de los vecinos, estamos acá en el barrio obrero, se está realizando ya el retapado y está quedando muy lindo, es algo que hace tiempo nosotros veníamos pidiendo, ¿verdad? Y nunca tuvimos respuesta, ¿verdad? Y justamente en unos minutos nos presentamos con el colega Jaime Méndez, hoy el intendente, ¿verdad? Porque vino de Dani Mujica esto, y hoy se nos trajo la planta asfáltica a nuestro pedido y estamos muy contentos, Víctor.
1: Bueno, felicidades. Pero yo te quiero preguntar algo.
4: Sí.
1: Y me va a responder con seguridad.
4: Totalmente, siempre.
2: Visión de Carras.
1: ¿Qué es lo que quisieron hacer ayer con esa conferencia de prensa?
4: ¿Por qué?
1: Pregunto, respondeme con seguridad.
4: La unidad de la lista 1 del Partido Colorado. Nosotros vamos a trabajar por el Partido Colorado, por el candidato. Yo voy a trabajar por Rigoberto, Víctor.
1: ¿Y por qué ellos no quieren responder cuando se le dice va a trabajar por Rigoberto? Por el Partido Colorado, por la lista 1. Y parece que le tienen pavor al nombre de Rigoberto Chamorro.
2: Pichado.
4: Yo creo que tenía que preguntarle eso al doctor y a Nilo Magnora. Pero si a mí me preguntan, sí, yo voy a trabajar por Rigoberto Chamorro, mi querido doctor.
1: ¿Y qué te parece a vos la postura de los dos?
4: Y cada uno pues tiene su propia decisión y lo que ellos quieren seguir, ¿verdad? Yo le veo que al doctor Iván y el nuestro amigo Magno sí van a trabajar por el Partido Colorado. Ahora, que ellos estén diciendo, pues justamente ese día que se iba a hacer la conferencia de prensa, temprano en un medio radial, Rigoberto dijo que no iba a trabajar con ellos. Y seguramente que eso le habrá molestado un poco también, ¿verdad? Ellos sí van a trabajar por el candidato de la lista 1 y van a trabajar por sus candidatos a concejales también, Víctor.
1: Y en el momento de la conferencia ayer, Rigoberto estaba acá, ¿verdad? Y tratando de suavizar, pero bien claro, él tiene su hoja de ruta bien marcada, ¿verdad? Sí. Pero el tema nomás es, ¿ellos te contaron a vos o conversaron ustedes todos juntos antes de esa conferencia de prensa cuál va a ser la postura del grupo? Porque vos me estás diciendo ahora, yo voy a trabajar por Rigoberto. Ellos no dicen eso.
4: No, ellos dijeron que se iban a poner en posición en la lista 1. Eso sí, fue el llamado de la... Claro.
1: Sí, pero cuando le pregunté a Rigoberto ya tiran la cara hacia abajo.
4: Y por eso te digo, Víctor, yo creo que tenía que preguntarle eso al doctor Iván y a Mango, ¿verdad?
1: No, en mi caso particular. Lo que pasa es que
4: yo en mi caso particular, si me hacían esa pregunta, yo te respondía que sí voy a trabajar por Rigoberto Chamorro, voy a trabajar incansablemente porque nosotros necesitamos un intendente en la línea del Partido Colorado por muchas cuestiones, ¿verdad? Primero porque necesitamos apoyo del gobierno central, necesitamos apoyo de la Itaipú, necesitamos apoyo de la gobernación, de los ministerios. Y hoy el intendente actual no quiere trabajar con el Estado porque prima la cuestión política. Y nosotros tenemos que ver la cuestión social, la gente en Baecotea, sin mirar la cena del partido, o sea, de qué partido y políticamente. Nosotros tenemos que trabajar por el bien común de la gente. Entonces, yo particularmente, por mi convicción y mi coloradismo, voy a trabajar por el candidato de la lista 1, que es Rigoberto Chamorro, mi querido Víctor.
1: ¿Y ellos saben eso? ¿Iván y Magno saben eso?
4: Saben perfectamente, saben todos los líderes que están dentro de la línea. Al contrario, yo te cuento, el ingeniero Justo Zacarías me dijo, por otro, mano a la hora, vamos a trabajar por Rigoberto Chamorro. O sea que no hay ningún impedimento.
1: Pero justamente ese fue el tema, ¿verdad? De dónde provino esa bajada de línea para que se convoque a la conferencia de prensa y se diga a disposición del partido, pero sin nombre.
4: Y bueno, y seguramente que ellos también no les quieren nombrar porque justamente, te vuelvo a repetir, a la mañana Rigoberto creo que le estaba rechazando prácticamente a Iván y a Magno. ¿Cómo te vas a sentir también de esa palabra? Yo no quiero nomás entrar a profundizar y a polemizar, pero yo en mi caso en particular voy a trabajar por Rigoberto Chamorro y estoy seguro que Magno y estoy seguro que el doctor Iván y los demás compañeros que conformamos la lista para la Junta Municipal vamos a trabajar por Rigoberto.
2: Ernesto, buen día. Ya te llamó Rigoberto, él nos dijo a nosotros la mañana que habló casi con todo, el único que no le atendió el teléfono fue Silvio Morel.
4: A mí me llamó, ¿Te llamó? Justamente tuvimos una reunión y se preguntó a quién le llamó Rigoberto, ¿verdad? Y yo tuve que responder que a mí me llamó, me felicitó, yo también me puse a disposición para trabajar por mi partido y por el equipo, yo no tengo ningún problema. Ahora no sé si no le atendió o no sé, ¿verdad? Pero esa es ya una cuestión entre ellos dos, ¿verdad? Yo particularmente, a mí me llamó, me felicitó, tuvimos una charla muy muy buena, de hecho que antes de comenzar la interna yo tuve una buena relación tanto con Rigoberto, con Richard, con Gustavo Velar, con Tora. Yo nunca llevé el área de la rivalidad. Sí somos adversarios ocasionales, ¿verdad?, en una interna, pero hoy somos todos uno.
0: No sé, uno tiene que ser medio corto de mente si es que quiere hacer valer más su capricho o su orgullo o su pichadura que el interés político por un cargo que se busca y que es del pueblo, ¿verdad? Administrar los bienes del pueblo. Esto que están ahora, pésimos ejemplos se están dando, lo que implica que si es que vas a enfrentarlos a ellos por el poder que tienen y que manejan la estructura ahora, no van a hacerlo en forma separada. Y si el Partido Popular dice, vamos a trabajar por la lista 1, vamos a recuperar la municipalidad, vamos a hacer... Y no van a hacer historia y no van a ganar si es que no piensan así como vos pensás, Ernesto. Y esa es la parte donde se tiene que trabajar, me parece a mí. Enfriar bien la cabeza, tranquilizarse bien y pensar, si amigo, los cargos duran poco. Lo que se hace hoy puede dejar secuelas por muchos años. Si se pierde, terrible. Y si se gana, pues amigo, se recupera no solamente la bandera colorada, sino se va a recuperar otra vez el prestigio de una institución tan importante como es la municipalidad, que se ha convertido en una prostitución, desgraciadamente, con este gobierno, ¿verdad?
4: Y yo coincido plenamente contigo, Benjamín, y yo soy testigo de cómo ellos hoy manejan la municipalidad de Ciudad del Este, ¿verdad? Yo soy, más que nada, soy un testigo fiel y soy consecuente en lo que pasa dentro de la municipalidad. Imagínate, después de casi 5 años podemos hacer gestión dentro de la municipalidad. No sé, por obra de gracia, el intendente nos dio esa oportunidad, ¿verdad? Imagínate si volvemos a perder otra vez el municipio, ¿qué va a pasar de nosotros? ¿Cómo vamos a poder llegar a nuestra gente? ¿Cómo vamos a cumplir los compromisos? Porque esta gente que hoy está dentro de la municipalidad son realmente gente que, no quiero llamarle malo, ¿verdad? Pero no, pareciera ser que nos tienen siempre de menos como colorado, ¿verdad? Y nosotros somos colorados, pero no somos colorados bandidos, pero yo no sé, me meto en la misma bolsa. Y ayer el presidente de nuestro partido, el señor Horacio Cartes, dio el mensaje de unidad. Y dio el mensaje que todos tenemos que estar unidos si en verdad queremos ganar. Que nadie es más, al contrario. Hoy es el momento de poder llegar todos juntos y de recuperar a la municipalidad. Yo te digo con mucha sinceridad, Benjamín, soy uno de los que más quiero, soy una de las personas que más quiero que llegue mi partido y llegue gente que realmente nos van a representar y podamos hacer algo. O si no, no vamos a poder llegar y vamos a enterrarnos cada día más, ¿verdad? Imagínate si nos vuelven a ganar en estas elecciones, ¿cómo vamos a recuperar, Benjamín? ¿Cómo vamos a recuperar el cine? ¿Cómo vamos a recuperar? Pues yo estoy seguro y tengo bien en cuenta las palabras que dijo justamente, ya que nombraste la ITP Nacional y la gobernación, y todo se va a trabajar en conjunto. No creo que nadie va a trabajar por separado, ¿verdad? Además, no viene lo de ese lado, ¿verdad? La idea fue que la dirigencia y los grandes líderes de nuestro partido en la zona puedan congeniarse y podamos trabajar, ¿verdad? Yo, en mi caso particular, yo ya estoy hablando con mi equipo político. Es más, cuando el señor Rigoberto quiera hablar con nosotros, yo le planteé que lleguemos en equipo. Yo tengo un gran equipo que, gracias a ese gran equipo, pudimos sacar casi 3.700 votos, ¿verdad? Y yo necesito que esa gente que me acompaña, que esté en esa reunión y que podamos sacar alguna idea de conclusión y que podamos trabajar juntos. Yo quiero ganar la municipalidad de Ciudad del Este, mi querido Benjamín. Quiero recuperar y queremos hacer muchas cosas buenas. Pero si estamos divididos, es imposible. El Partido Colorado Unido, el Partido Colorado Unido es del Chile. Pero si estamos cada uno por su lado, vamos a tener la mayor derrota en la historia si continuamos así.
0: Un solo camino hay para conseguir esa victoria. ¿Qué decir?
1: No, con relación a la reunión de ayer, Ernesto, estuvieron 7 son total del equipo de ustedes que avanzaron, ¿verdad? Pero faltó 2 de los 6 que solían estar, Fede González y también Abadíes.
2: ¿Por qué ellos no estuvieron en la conferencia?
4: Fede está en los Estados Unidos.
2: ¿Cuál mundial?
4: Él está en la Copa del Mundo, él está en el Mundial, está
2: muy preocupado.
1: Muy preocupado por la ciudad y por el partido, ¿verdad?
0: Igualito que su papá.
2: ¿Será que fue lo que se llevó de ese voto a favor de Pedro Acuña también? Le sirve, por escuela plata. Tiene plata. Bueno.
4: Mira, yo digo, Fede está en los Estados Unidos, está descansado un poco. Creo que el lunes.
1: Sí, trabajó mucho todo el tiempo, ¿verdad? Cinco años de arduo trabajo, ¿verdad?
2: Y esto es lo que le lleva mal.
4: Y Osvaldo Arias creo que se fue a acompañar el tema de los votos, ¿verdad? Que fue el martes, ¿verdad? Entonces no pudo llegar. Esa es la razón del por qué no estuvieron, ¿verdad? Y el otro que entró en nuestra lista es Osvaldo Sánchez, ¿verdad? Y Osvaldo Sánchez no nos acompaña como equipo, ¿verdad?
2: Le faltó los votos que él levantó para Magno.
4: Claro, por eso te digo.
2: Porque
4: Osvaldo Sánchez, bueno, es el equipo, pero Fede y Osvaldo están con nosotros 100%, Juan.
2: Porque
4: no pudieron nomás llegar.
2: Porque en las conas nunca que llevaron,
4: y realmente es muy difícil el tema en la campaña, cuando es fácil, ¿verdad? Yo muchas veces dije que, bueno, es importante también que se lance la gente a la arena política y sepa la realidad. Tengo ya empujando a votos, o sea, y vos sabes que te cuento algo, ¿verdad? Justamente me estoy reuniendo con algunos candidatos a concejal que no pudieron entrar de otra lista, ¿verdad? Uh-huh. Que son del equipo de Richard, la gente de Añetete. Y ellos me estaban diciendo, ¿verdad?, que estaban súper sorprendidos de cómo pude levantar casi 3.700 votos, ¿verdad? Porque hay una realidad, ¿viste?, que el poder pues desgasta. Y yo cuando entré la primera vez, yo en la interna tuve 1.980 votos. Quedé tercero, quedé. Me ganó Magnolia y me ganó Federico. Y en la general, ¿qué pasó? Triplicamos los votos, alzamos 6.000 votos. Y hoy casi dupliqué mi voto en una interna. ¿Qué quiere decir eso? Que primero que me gané el cariño y la confianza y el respeto de la gente. Por eso es que en una interna se pudo lograr a esa cantidad de votos. Segundo, que yo creo que en las generales vamos a triplicar, vamos a llegar a los 9.000 o 10.000 votos en una general. Y eso, por ejemplo, es súper positivo porque a mí siempre me costó la interna del partido. Es muy difícil en una interna. Siempre me costó y yo creo que algunas personas también más porque la dirigencia es un poco, como te digo, es un poco dentro de la elección en la interna del partido, es muy apática, no se va la gente a votar. Y en una general ya votan gente del Partido Liberal, gente que no tiene partido, gente que va a votar por primera vez, y ese público nosotros podemos llegar más. Y estoy seguro y convencido que vamos a criticar los votos y queremos llegar a los 10.000 votos en la general, mi querido Juan.
2: Yo creo que la gente premió a los que trabajaron, porque imagínate lo de María Portillo, un castigo por todo lo que hizo, lo de Richard Alfonso, tibio, demostrado eso, y otros que realmente dejaron mucho que desear en esta junta municipal de este periodo.
4: Y yo le veo como un premio realmente a estos casi 5 años de gestión, ¿verdad? Siempre defendiendo los intereses de la gente, cuidando el dinero de los contribuyentes, haciendo gestión a través del Ministerio de la Vivienda, a través de la IPU. No me tocó trabajar teniendo la gobernación, como siempre dije. Yo fui una de las primeras personas que la acompañó a Landy Torres cuando fue candidato a gobernador. Lo recibí en Ciudad del Este, le acompañé en todas sus elecciones para gobernador, fui uno de los que más trabajó para él, pero él decidió trabajar con la diputada Lía Costa, ¿verdad?, dejando de lado nuestro equipo político, y yo respeté esa decisión que hizo en su momento. Fue entonces donde yo tomé un compromiso de trabajo con el ingeniero Justo Zacarías, quien me ayudó y me abrió las puertas de poder llegar a los barrios. Mediante la ITU pudimos hacer muchísimas cosas, arreglo de camino, arreglo de plaza, iluminación de plaza, alguna ayuda de personas que necesitaban la parte de salud, y eso yo creo que hoy fue el resultado de lo que hicimos. Ahora, en la municipalidad no tuvimos las puertas abiertas, y también agradezco, mira, le soy enormemente agradecido al ministro de la Vivienda, hoy candidato a vicepresidente, el ingeniero Juan Carlos Barúa, que me dio la oportunidad de traer, de gestionar de más de 1.500 viviendas en el Alto Paraná y 600 viviendas en Ciudad del Este. No me voy a cansar de repetir que este fin de mes vamos a hacer la inauguración con el presidente de la República de 34 viviendas solo en Ciudad del Este y de 60 viviendas en el Alto Paraná, 90 viviendas este fin de mes. La gente que realmente necesita va a tener su vivienda propia, mi querido Juan, y eso yo creo que el público, el electorado de mi partido valoró y me acompañó. Yo realmente estoy sorprendido, no pude ganarle al senador Javier Zacarías Irú, porque él tiene un equipo político ya formado, trabajó y se jugó por su candidato, pero estoy seguro que en las generales vamos a triplicar este equipo y la ciudadanía va a dar ese voto de confianza para que Ernesto Guerín sea el concejal más votado del Partido Colorado, mi querido Víctor.
1: ¿Le está desafiando a Javier Zacarías ahora?
4: No, yo no le desafío a nadie, yo digo nomás que valoro y le felicito al equipo del senador.
1: Pero está diciendo que le va a ganar a su candidato, eso es un desafío, le está diciendo que le va a ganar a su candidato.
4: No, yo no le estoy desafiando a nadie, solamente le estoy alentando a mi equipo y a la ciudadanía, ¿verdad?, para que me pueda depositar su voto de confianza. No hago ningún desafío, al contrario, le felicito por el trabajo que hizo y porque logró de una opción número 8, que siempre yo estoy diciendo que las opciones no marcan, no definen quiénes van a entrar en una lista, al contrario, le felicito por el trabajo que hizo. Y bueno, le aliento a mi equipo a que podamos triplicar los votos y podamos ser número 1 en la general, ¿verdad?
1: Bueno. ¿Y Lucho Zacarías te va a volver a apoyar?
4: Sí, Lucho Zacarías me va a volver a apoyar, claro que sí. Espero también recibir el apoyo del candidato a intendente. Y así también el ministro Juan Carlos Barúa me va a apoyar.
2: ¿Y del gobernador?
4: Me dijo,
2: ¿Y del gobernador, Landy?
4: No sé, el gobernador creo que también va a tener sus intereses particulares de jugarse con algún candidato a concejal, ¿verdad? Que de hecho, él ya marcó también una hoja de ruta, ¿verdad? Yo quiero seguir trabajando, ¿verdad? Quiero trabajar con mi equipo y quiero trabajar con el candidato intendente. Yo me considero autónomo, pero sí tengo personas que me acompañan, ¿verdad? En este caso, el ingeniero Justo Zacarías, el senador Juan Carlos Barúa, la diputada Rocío Abed y toda la dirigencia, toda la gente, ¿verdad? Y yo necesito del apoyo de ellos para poder llegar y de poder gestionar, Víctor.
1: Ayer dijo aquí Rigoberto Chamorro, al más fuerte ya le derroté, ahora queda lo más fácil, que es yo creo. ¿Vos compartís ese pensamiento o no?
4: No. Ahora lo que viene es la batalla final. Yo no comparto eso. Cierto, Magno fue un adversario muy difícil en la interna. Jamás nosotros nos imaginamos que íbamos a perder esta interna, ¿verdad? Por todo el trabajo que se hizo. Él siempre habló de tropas y territorio, ¿verdad? Y nosotros teníamos las tropas y territorio. No sé qué fallamos, ¿verdad? Sinceramente, ¿verdad? Yo
2: La última hora.
4: ¿Eh?
2: La última hora.
1: Se dejaron estar.
4: En el minuto 95 del segundo tiempo perdimos.
2: Ustedes, principalmente en el Centro Regional de Educación, ya estaban cantando victoria a la 1, a la 2 de la tarde.
4: No estábamos cantando, Juan, te soy sincero.
2: Los seguidores, sí.
4: Bueno, pues los seguidores pueden tomar también partido.
2: Entiendo, pero
4: realmente yo también pensé que ganamos, Juan.
2: Son seguidores que trabajan con ustedes y que están muy de cerca, son operadores políticos de ustedes. Y se dejaron estar a eso de las 3, por ahí comenzaron a llegar gente. Y cuando ustedes quisieron reaccionar con esos buses que llegaron a última hora, a las 4 casi, ya no le dio tiempo.
4: Y la verdad que te digo que nosotros hasta el mediodía estábamos súper tranquilos, las 2 de la tarde súper tranquilos, venía nuestra gente a votar. Acá fue determinante la seccional 16 y la seccional 5, Juan. Fue donde realmente perdimos por amplia mayoría. Después era muy reñido, ¿verdad? Yo te digo, jamás me imaginé que iba a perder en Magno. te soy súper sincero, ¿verdad? Jamás el equipo, por lo visto hubo muchos votos cruzados, ¿verdad? De algunos concejales que solamente votaban concejales y le votaban a Rigoberto, o votaban votos en blanco, si te fijas, hubo sí. muchos votos en blanco, Juan.
1: Muchos blancos y muchos nulos también.
4: Sí, y yo te cuento, yo tuve 137 votos nulos. ¿Por qué? Porque no firmó la presidenta del mes, es una locura, ¿no? Yo tenía que tener 3.900 votos. ¿Y por qué no se me computaron eso? Porque no firmaba la presidenta de mesa. Ellos también coparon las mesas.
1: Ahí está, pues, Monguey y la
4: Prende Mesero. Y Andrés Monguey, sí, hubo muchas fallas.
1: Votos tuyos nulos también son votos de Magno.
4: Claro, totalmente.
1: Y con eso, eso ganaba Magno, ¿verdad?
4: Y con eso ganaba Magno. ¿Y cuántos concejales tuvieron más votos nulos también dentro de nuestro equipo?
1: Ahí está.
4: Yo hice lo mío, de averiguar. En una seccional tuve 37 votos nulos. ¿Y por qué votos nulos? Porque no firmó la presidenta de mesa. ¿Y quiénes conformaban? Y ellos eran la mayoría. Y hay también un candidato a concejal dentro de nuestro equipo que primó su propio interés, que el interés del equipo. Y también había votos que era de Mando Ernesto y que era la presidenta de mesa, un candidato concejal, y le dijo, no, Leguerín no, ya Leguerín no cape, y primó su candidatura, que es la candidatura del intendente.
1: A ver, ¿y quién, dónde fue eso?
4: Barrio Santa Ana, ahí ya te doy la pista.
1: De Morelibio.
4: Así mismo.
1: Pero a ver, y terminó perdiendo, se anuló tu voto y el de Magno también.
4: Así mismo.
1: Entonces, ¿no, Pepe?
2: Entre ellos.
1: Te piso la cabeza.
4: Y el fuego fue muy cruzado, fue muy, te digo, estas elecciones se jugó mucho lo que es la concejalía también. Vuelvo a repetir, yo siempre, para mí, mi interés mayor siempre fue la candidatura a intendencia. Después yo primé mi candidatura a concejalía. Siempre yo luché por Magno. En todas mis reuniones lo primero que hacía era pedir voto para mi candidato a intendente. Después pedía para concejal. Y el que no me quería votar, yo le decía, bueno, está bien, hay 12 candidatos a concejales dentro de mi lista, pero el interés primario es Magno. Vamos a votar a Magno, y si no me quieren votar, voten a cualquiera de la lista 2A. Pero que nos salga de esa lista, nos salga de la bolsa.
1: Bueno, mira que esto es un panorama hasta ahora desconocido, por lo menos para nosotros no trascendió, ni siquiera Magno habló de ese tema cuando habló con nosotros, ¿verdad?
4: Es que yo no quise nomás más polemizar, ¿verdad?
1: Él no está bien, pero es un hecho, real, ¿verdad?
4: Claro, él está dolido también. ¿Qué piso le vamos más a cargar con eso, ¿verdad? Pero él sabe esa situación, demasiado bien sabe eso. Y sabe también nuestro jefe de campaña también.
0: Con razón. ¿Vos no le viste medio pichadito ayer a él?
4: ¿A quién?
0: A tu jefe de campaña.
4: No, al contrario, le he visto muy sereno, muy cauto. Vuelvo a repetir, seguramente que él tiene alguna inquietud, ¿verdad? Porque ponerte tampoco en su lugar también, Benjamín. ¿Qué va a hacer si te dice ahora Víctor y Juan? Nosotros no queremos más trabajar por Benjamín. Y vos decís, no, yo voy a trabajar por Radio Itapirú. No, pero nosotros no te queremos a vos. No, pero yo voy a trabajar por Radio Itapirú. Entonces, ¿cómo te va a quedar?
0: Y bueno, y eso que dijo el ángel, Cancio le preguntó 3-4 veces, le preguntó, y las 4 sí, veces le dijo,
4: yo estaba ahí.
0: ¿A vos estuviste ahí?
4: Pero sí, te vuelvo a repetir, ¿vos cómo reaccionarías, Benjamín? Te pregunto.
0: Le daría un beso a los dos.
4: Ah, bueno.
0: Todos los días
4: aprendo de ellos. También le va a dar un beso a los dos. Por eso te digo, te dice Víctor y Juan, nosotros no te queremos, Benjamín. No, pero yo voy a trabajar por Radio Itapirú. Nosotros no te queremos, no, pero yo trabajo por Radio Itapirú. Eso no me pasó.
1: No, y le estaba dando una brillante idea al compañero. No sea malo, Ernesto.
4: No, pero te estoy diciendo, ¿verdad? O sea, que yo me pongo también en el lugar del doctor Iván, ¿verdad? Yo me pongo también en su lugar. Él es colorado por convicción. Él es una persona súper colorada que va a trabajar por su partido. Y yo te aseguro que él quiere trabajar, pero de lleno por la lista 1. Y va y quiere trabajar también por Rigoberto. Pero yo, un consejo, ¿verdad? Que Rigoberto también se acerque a hablar con nuestro jefe de campaña y con nuestro candidato, nuestro ex candidato Magno, porque estoy seguro que ellos van a aportar muchísimo. ¿Acuerdas cómo va a poseer el partido?
1: Pero, Pero él marcó otra línea. Sí, ¿Él qué te dijo a vos? Perdón, ¿qué te dijo a vos cuando hablaste con él, Rigo?
4: Que le va a unir a todos. Yo estoy seguro que Rigo va a hablar con Magno y con Iván. Estoy súper seguro. Es más, cuando me pida para que yo pueda participar en su encuentro, yo le voy a llevar también en mi encuentro al doctor Iván. Y si Magno quiere participar, también le voy a llevar. ¿Por qué no? Si somos todos colorados, tenemos que trabajar unidos. No está mal eso.
1: Sí, realmente. Así tenía que ser. No sé qué tenía que plantear.
0: No digo yo. Esto tiene que ir para Rigoberto y para sus asesores de campaña también. Él está bien, tal vez él haya ganado porque dijo que va a tomar distancia y que ta, pero ese discurso era hasta el 7 de junio. Ahora se viene otra guerra mundial, viejo, no, es un partidito nomás, ¿verdad? Y que cambie de discurso, pero que explique a su correligionario por qué va a cambiar de discurso, porque sin ese arreglo no se va a llegar.
1: Es lo que dijo él ayer, Benjamín, ¿verdad? Sí. De que no, sí, de que hay mucha gente que le rechaza a los Zacarías, y entonces él mantiene a distancia y va ahí con la fuerza que tiene y los que quieren sumarse.
4: Pero Magno y Iván no son Zacarías. Pero
1: él le pone directamente en la misma línea. Pues.
4: Pero te vuelvo a repetir, Magno y Javier no son Javier Zacarías.
1: Está
4: y por
1: bien.
4: Eso Iván Sota entiendo, y Magno Álvarez.
1: Yo entiendo, Ernesto, pero le va a tocar a ustedes, candidatos, que van a compartir el escenario con él seguramente. Explicable. Le va a tocar
4: no
1: a ustedes convencerle
4: de eso. Escúchame, yo no voy a compartir escenario con Javier Zacarías y Iván.
1: No,
4: pero
1: con
4: sí
1: Rigo.
4: Voy a compartir escenario con Lucho Zacarías y Rocío Abed, que a quien yo le aprecio y le quiero. Pero con Javier no. Ustedes saben que yo trabajé para el ingeniero Juan Carlos Baruja para senador. Javier Zacarías tiene su candidato a concejal.
1: Sí,
4: y
1: no,
4: bueno,
1: no.
4: Que trabaje él con su candidato, pero yo no voy a compartir escenario con Javier.
1: Pero momento de mal.
4: Con Lucho y Rocío.
1: Yo no te hablo de Javier, te hablo de Rigo, que vas a compartir escenario con Rigo en la campaña. Convencerle a Rigo de que Magno e Iván no son Javier.
4: Ya, es que cuando me toque la oportunidad le voy a decir, Víctor.
1: La idea
4: no,
1: es
4: todavía
1: esa.
4: No me tocó la oportunidad de hablar mano a mano con ellos. Es más, te digo, yo le voy a invitar a mi evento al doctor Iván y al señor Magno Álvarez, porque yo tomé un cariño por ellos en esta campaña política. Entonces yo particularmente le voy a invitar al doctor Iván y a Magno en mi evento, y si ellos quieren participar, con gusto. Y si Rigoberto quiere participar, con gusto, porque yo voy a hacer campaña para que él sea intendente.
1: Ernesto, un gusto charlar contigo. Un fuerte abrazo para vos.
4: A ustedes, muchísimas gracias por el espacio.
1: Adiós, muy amable. Ernesto Guerín, concejal.
2: Sí. Ernesto ya le puso como candidato a vicepresidente a Baruja.
1: Y es que está todo indica que va a ser.
0: Sí,
1: así.
0: El anuncio del mato ahí no se hace.
2: Pero, otro que no hay. Y tiró también que Landi, bueno, Landi tiene su equipo.
0: No.
2: Y yo tengo mi equipo.
1: Y
0: Landi
1: ya
0: no
1: misma
0: va a
1: cosa.
0: Ser. Landi ya no va a ser.
1: No, la niña va a ser, eso está descartado.
0: Descartado. Uh-huh. Y me parece a mí que si vas a ir descabezando muñecos, no hay luego tanto que descabezar.
1: Sí.
0: Baruja también. Pero ¿qué dijo Horacio ayer sobre este tema?
1: ¿Qué tenemos lo que dijo Horacio?
2: Sí.
1: Bueno, pues ya también. Sí, yo tengo lo que dijo la gente de investigación ahí en el.
0: Ah, que por ahí. De repente eso es más importante.
2: Por prelación de hora.
1: ¿Y qué?
2: No, dos minutos no voy a poner la. Le voy a faltar respeto a Horacio con dos minutitos.
1: ¿Y cuánto lo que tiene?
2: Y tiene cuatro minutos.
1: ¿Y por qué voy a esperar hasta ahora para hablar así?
0: Está perdido.
1: Sacando tu cuchillo y.
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0: Sí, y usted.
2: No. Es lo que mensaje directísimo
0: para Ciudades
2: y no mensaje para Ciudades.
1: Sí, porque en Asunción
6: sería la cabecilla del grupo. Bueno, hablamos de una organización criminal fuerte, grande, porque acaso la muerte hemos encontrado nuevamente una escopeta. tenemos la información de hay una persona que está proveyendo las armas de fuego de grueso calibre. Hemos levantado del lugar a cargo de criminalística calibre 7.62, calibre 5.56, 2.23, pistola, que también una vez correlativamente pertenece a varios otros hechos que nosotros hemos investigado, como Algisa, también el atentado contra la entidad bancaria de Canin de Yuca, Tuete, Banco Sudamérica. También se ha corroborado que ha participado ese grupo criminal el atentado contra las 6 transportadoras de encomienda, donde se han enfrentado con personal de las POPE, y otras investigaciones, como también el asalto, homicidio a un cambista en Cambureta, en el departamento de Itapúa.
1: Hasta ahí. El resultado del procedimiento de esta mañana.
0: ¿Dónde están? Ningahuazú. Dos detenidos.
1: Trabajo de Cancio González.
0: Sí. No hay más de dos detenidos, ¿verdad?
2: No, solo dos. Esta vez dos. Sí. Dos los de Asunción y dos de acá.
0: Entonces, aclaramos eso para los que están leyendo otros medios.
2: Ellos se refieren también a esos que fueron allá.
0: Pero ellos dicen Ningahuazú. Ese fue en emboscada.
2: En emboscada.
0: Y son gente de que tienen mina, cantera de piedra.
1: Sí.
0: Piedra blanca, que es la piedra de emboscada, para pared y para piso. En fin. Queda claro eso. El dólar americano 6.060.
1: Tres detenidos vienen acá.
0: Tres.
1: Una mujer también en Ningahuazú. Actualizando el dato. Sí.
0: Eso no nos dijeron hoy.
1: Sí.
0: Ni
1: gracias Feliciano. Ni al caso. Informante. Mm.
0: Tres detenidos entonces.
1: Sí, señor.
0: ¿Y esa mujer qué hacía ahí, che?
1: Y no sé, no lo sé, güey, pero... Una mujer también... Y mientras escribe ya termina el programa, pues, ven a escribir.
0: Oye, matar Fuente Nugaina, ¿verdad? Bueno, mientras tanto digo...
1: Ya está el decreto de Santi Peña.
0: Ah, ya salió.
1: Es oficial.
0: Sí.
1: Aumento de salario 5% y chico paidela funcionario fuera. Todos los trabajadores del país. No. Felicidades.
0: Y atendés. Los economistas están coincidiendo plenamente de que fue un error el presidente hacer un
2: Estuve leyendo varios. Ya dijo, ya voy.
0: Se está perjudicando a la clase trabajadora porque, primer detalle, la minoría son gente asalariada, primer salario mínimo. Minoría.
1: ¿Cuánto por ciento?
0: Ni 10% uno.
1: Ahí está. Ese es el punto.
0: Sí.
1: Para darle...
2: A la mercadería, un agente de
0: amo interior. Exacto. Es el tema.
1: Y se le va a afectar a todo.
0: Detrás de eso,
1: exacto.
0: Afecta a toditos. Sí, sí, sí.
1: 6.225 el número del decreto que dispone el reajuste del salario mínimo en un 5%.
0: Ya no hay tiempo para. Ya no hay tiempo. Porque. Rapidito voy a decir. El 5%. La suba
2: tuvo 4 horas para
0: sí, estoy perdiendo
1: no, ahora se apura
0: por culpa de ustedes 9% que descontará IPS a partir de ahora, 273.900 que va a aportar el trabajador en IPS. Nuevo jornal mínimo a partir de este decreto, 117.000 guaraníes, lo que vos tenés que pagar a tu empleada, lo que sea, si te trabaja por día.
1: Sí.
0: 117.000. Sueldo neto con descuento aplicado, el que va a cobrar, el que gana sueldo mínimo.
1: Sí.
0: 2.770.000.
2: Al descontar
0: todo eso. Va, nos quedamos por acá. Metida de pata de un tiktokero. Hasta mañana, Víctor.
1: Chao, hasta mañana.
0: Hasta mañana, Juanvi.
2: Hasta mañana. Mañana no es sábado.
0: Va a llover.
1: Ah, cerrar el micrófono, por favor.
0: Hasta mañana.

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0: Con 7 minutos en toda la República del Paraguay estamos arrancando la gran jugada aquí por la 95.5, la Rock and Pop. Ya desde el mediodía estaremos con Radio Ñandutí, la 1020 AM y Ñandutí TV. La gente que ya se puede sumar a través de nuestro canal de YouTube para, por supuesto, seguir la programación. 700 personas que se van conectando y subiendo el mejor equipo deportivo del país. Aquí para, por supuesto, contarte todos los detalles de cara al compromiso entre Turquía y todo lo que se vaya originando también. Ya mañana juega la selección paraguaya a la medianoche, estaremos con ese compromiso. Hoy habla el entrenador Gustavo Alfaro, ayer tuvimos entrenamiento a puertas cerradas de lo que fue ya la práctica más importante de la selección paraguaya de fútbol que comanda el entrenador Gustavo Alfaro. Ya lo vamos a escuchar a Isidro Pita y lo vamos a escuchar también a Cubas, a Andrés Cubas, Matías Galarza, que arranca en el equipo titular. Anoche nos informaban los compañeros desde los Estados Unidos y acá estamos, por supuesto. Ya se pueden conectar a través de la 95.5, a través del YouTube, y reitero que estaremos a partir del mediodía con Ñandutí TV y Ñandutí 1020 AM. Acá estamos con todos los compañeros, Bruno Pone en los Estados Unidos, junto con Carlín Correa, Federico Arias, también Wilson González desde otro punto, Dani Maciel también desde otro punto, Fabio Martín, Ángel Elián, están también recorriendo allí en las adyacencias de lo que va a ser el estadio, la concentración albirroja ya para lo que va a ser el compromiso. El segundo, y la albirroja con la obligación de puntuar, por lo menos mañana sacar un punto, en la última fecha ganar o viceversa, para seguir en carrera. Si perdemos, nos quedamos fuera lastimosamente de la competencia. Ayer en la zona mixta hablaron Isidro Pita y Andrés Cubas con las sensaciones de lo que es el trabajo de la selección en tierras estadounidenses, de lo que es también el compromiso contra Turquía y lo que ha dejado el partido contra los Estados Unidos. 800 personas conectadas a través de nuestro canal de YouTube. Y vamos a escuchar precisamente a Isidro Pita y Andrés Cubas, futbolistas de la selección paraguaya de fútbol, que estuvieron ayer brindando sus declaraciones en la zona mixta, previo al compromiso ante Turquía.
1: Isidro, ¿cómo vivieron estos días? ¿Cómo pasaron después de lo que fue el debut ante Estados Unidos y ahora ya enfocados en el partido ante Turquía?
2: Buenas tardes. La verdad, uno siempre queda dolido después de una derrota. Pero la verdad que ya pasamos página, creo que ahora es pensar ya lo que es Turquía. Venimos haciendo una semana muy buena de entrenamiento y ya estamos preparando lo que va a ser el próximo encuentro.
3: ¿Qué no se le decimos a la gente que vio el partido y que está un poco decepcionada por el resultado? ¿Qué se le dice al público y al pueblo paraguayo?
2: No, como te dije, obviamente nosotros no queríamos empezar de esta forma. Sabemos que la gente está muy ilusionada, nosotros también, pero ahora ya es trabajar pensando lo que va a ser Turquía. Tenemos que ir a ganar el partido como sea y obviamente que sigan creyendo en nosotros, que nosotros vamos a dar lo mejor de nosotros.
4: ¿Cómo se vivió el duelo del partido pasado, Isidro? ¿En qué fallaron, te parece?
2: No, obviamente cuando uno pierde hay muchos errores. Eso el profe ya está corrigiendo, ya se está trabajando lo que es en la semana. Y es ahora pensar, ver la fortaleza y la debilidad que tiene Turquía y trabajar a base de eso.
5: Isidro, el ambiente en el grupo, ¿cómo se vive? Digo, porque parecía que les costaba mucho en esos días posteriores a esa primera derrota, como que pesó mucho. ¿Hoy cómo está el plantel?
2: No, hoy está muy bien, estamos trabajando más suelto ya. Obviamente el profe nos dijo que los primeros días costó bastante asimilar lo que fue la derrota, pero el profe vino y nos dijo que teníamos que mudar ya de página, tratar de dejar en el pasado lo que fue el partido contra Estados Unidos y pensar ya en lo que va a ser Turquía.
6: Isidro, prácticamente fuiste

0: 2026, completaste este equipo. ¿Cómo te sentís ante la posibilidad de entrar como titular en este encuentro ante Turquía, si bien no está confirmado el 11 todavía?
1: Muy bien, vengo trabajando súper bien, gracias a Dios. Tenemos una competencia muy sana entre los cuatro delanteros que estamos. Venimos haciendo bien lo que el profe nos está pidiendo y, como decimos, si me toca jugar, estoy preparado. La verdad que nos estamos sintiendo súper bien en ese sentido.
2: Complementar nomás la pregunta anterior, ¿están bien anímicamente, están completos todo el equipo?
1: Sí, estamos muy bien. Como te dije, ya mudamos de página lo que fue Estados Unidos. Como ustedes vieron también los entrenamientos, estamos bastante sueltos, estamos ya analizando lo que va a ser Turquía y ahora trabajar a base de eso, trabajarlo, la fortaleza que nosotros tenemos principalmente para poder afrontar ese partido.
3: ¿Lo catalogan como una final?
1: Sí, obviamente, porque necesitamos revertir el resultado, necesitamos sumar de a tres para poder pensar en la clasificación, y eso es lo que vamos a hacer.
4: ¿Qué es lo que saben de Turquía ya hoy por hoy? ¿Que trabajaron con el profe Isidro?
1: Y venimos trabajando lo que es la posesión de pelota que tienen ellos. Tienen varios jugadores que buscan mucho el pase filtrado, así que estamos buscando también trabajar en eso y también, como te dije, principalmente en lo que a nosotros no nos puede costar marcar eso, pero trabajamos también lo que va a ser lo que nosotros queremos.
4: Ahora, tras el partido, hubo una reunión entre el plantel, digo, como para resetear todo y poner en cero de vuelta después de lo que fue la derrota.
1: Siempre trabajamos y siempre hablamos después de los partidos. Como te dije, el profe fue el primero que nos dijo que tenemos que mudar ya de página lo antes posible, porque si te quedas con esa derrota, cuesta trabajar. Pero como te dije, al principio estuvimos un poco bajo anímicamente, pero él vino y nos dijo que hay que cambiar de página para pensar ya en Turquía.
5: Gracias.
2: Después de lo que fue el debut ante Estados Unidos, ¿cómo asimilaron esa derrota?
6: Andrés Cubas, futbolista de Paraguay.
7: Obvio que fue una derrota dura, que la sufrimos, que nos golpeó, pero ya está, ya lo vimos, ya lo trabajamos. Ya vimos en qué estuvimos mal, en qué quizás hicimos bien, y bueno, ya desde ahora nuestra energía y nuestra cabeza está en Turquía.
2: Andrés, ¿crees que haberse sacado la mochila del debut es importante ya para encarar y poder soltarse un poco en esta Copa del Mundo?
7: No sé si es importante, pero sí lo tenemos que hacer. Tenemos que cambiar la cara, tenemos que ya está, ya pasó ese partido, pasó, como decís vos, el debut, toda la expectativa que iba a ser eso. Ahora se viene un partido importante donde tenemos que volver a ser nosotros y demostrar que todo lo bueno que hicimos en este proceso hasta llegar acá. Así que, bueno, trabajando en eso.
4: Es imposible no preguntar, Andrés, ¿cuánto pesó esa derrota dentro del grupo?
2: Porque los golpeó bastante, golpeó a la gente también, a los medios, o sea, fue un golpe inesperado y duro.
7: Obviamente que inesperado, nosotros no nos imaginamos arrancar de esa manera, nosotros, la gente, nadie. Obvio que fue un golpe, pero bueno, esto sigue, no tenemos tiempo para quedarnos con eso. Como dije, ya pasó, tenemos que aprender de eso. Y ahora ya empezando en Turquía, que bueno, que va a ser una final este partido que viene.
8: ¿Imaginas un partido con mayor posesión o más de prioridad, orden defensivo?
7: No, las dos. Creo que Turquía también es un equipo que le gusta tener la pelota, que tienen jugadores con buen pie, que si le das la libertad te pueden lastimar. Así que creo que va a ser importante eso. La presión, tratar de no dejarlo jugar, y obviamente cuando nosotros tengamos la pelota, tratar de encontrarnos, de juntarnos, porque somos un equipo que tenemos buenos jugadores, que tenemos buen pie, y que si nos animamos a entrar en eso, creo que podemos hacer mucho daño.
3: ¿En qué insistieron más en estos días?
7: No, es que lo venimos trabajando. Sabemos que quizás había que volver a aumentar la intensidad, a volver a tratar de imponernos nosotros, así que bueno, es algo que en lo que estamos trabajando, en lo que en lo que miramos para el partido de Turquía. Así que no, quedan unos días todavía para prepararlo, para ajustar todo eso que debemos cambiar y llegar de la mejor manera.
9: ¿Cómo es un parámetro lo que hizo Australia frente a Turquía, Andrés?
7: ¿Cómo?
9: ¿Es un parámetro lo que hizo Australia frente a Turquía, o no?
7: Sí, bueno, ellos tuvieron su partido, lo plantearon de esa manera y les resultó. Nosotros, bueno, ahora el profe, con el profe vamos a seguir trabajando, seguir viendo de qué manera también podemos penetrarlos y de qué manera nos queda mejor a nosotros para sacar el partido adelante, obviamente teniendo en cuenta nuestras virtudes y las de ellos, pero bueno, como dije, todavía quedan unos partidos para unos días de entrenamiento para llegar de la mejor manera.
9: ¿De lo que había, Andrés? ¿Cómo está tu hombro?
7: No, bien, bien, sin problema. La verdad que nada, fue algo que me viene pasando habitualmente, pero nada, sin problema.
9: Ahora, ¿de lo que vieron, qué hay que cuidar de Turquía, Andrés?
7: Eso, el pase, la asociación que tienen por el medio, tienen jugadores con bien pie, con buen pie, con buena definición, con movimientos que sí se asocian y las de libertad te pueden lastimar, así que eso es algo que vamos a tener que estar atentos y bueno, después seguramente va a pasar el partido también de la manera en que nosotros hagamos cuando tengamos la pelota.
9: ¿Jugaste en este estadio, cancha híbrida, algo que decir?
7: No, en este estadio no he jugado todavía, pero bueno, la cancha es algo que nos tenemos que adaptar, que nada, que es para los dos, así que eso no va a haber problema.
0: Teniendo en cuenta ese mediocampo turco, ¿sentís cierta presión teniendo en cuenta tu posición?
7: No, presión no, sabemos que esos son jugadores de jerarquía, que vamos a tener que estar encima, que vamos a tener que presionar y bueno, para eso estamos, para eso trabajamos y para eso nos vamos a preparar para bueno, poder sacarlo adelante.
4: ¿Cuánto importa el marco de público que se pueda tener, Andrés? Digo, por el estadio y sus dimensiones, la capacidad y demás.
7: Obvio, es lindo jugar con estadio lleno. Seguramente va a ser un estadio que va a estar lleno, esperemos, así que nada, es algo también externo que nosotros tenemos que poder convivir con eso, saber estar atento y mantenernos concentrados en lo que pasa dentro de la cancha. Lo de afuera es algo que bueno, que es parte del show, pero nosotros tenemos que estar metidos en lo que tenemos que hacer y nada, si estamos en eso vamos a andar bien.
4: Gracias, Andrés.

0: audiencia de la Rock and Pop. Muy buenos días, la gran jugada en vivo desde los Estados Unidos. Muy buenos días a todos. El mejor equipo deportivo del país al aire, señores, desde la Casa Albirroja, hoy con un día soleado, hermoso, 17 grados de temperatura aquí en Los Ángeles, es decir, en California, porque nosotros estamos en realidad en la zona de Santa Clara, detrás del Estadio Levi's, estadio donde la selección paraguaya va a jugar mañana. Santa Clara, que va a tener no solamente este partido decisivo para Paraguay contra Turquía, sino que también va a jugarse acá otra puja frente a Australia, el 25. Estamos en la Casa de la Albirroja, donde hoy va a haber una actividad muy especial a las 4 de la tarde. Ya vamos a tener detalles de eso. Vamos a arrancar el programa, lógicamente, hablando de la selección paraguaya. El equipo está confirmado tal cual. De hecho, cuando ayer arrancábamos la programación, contábamos del equipo que prepara Alfaro, y de no haber inconvenientes de último momento, el equipo está, hay muchas cosas que hablar. A partir de las 12 del mediodía, voy a enfocarme, en este caso voy a hacer una editorial sobre el caso Galarza, para explicar un poco la situación y que la gente esté atenta entonces a este tema y otros. La selección va a jugarse una partida complicada, difícil. Turquía, ¿es más que Estados Unidos o es menos que Estados Unidos? Es la primera pregunta que quiero lanzar sobre la mesa para que sea punto de debate. Y también otro tema. Vamos a tener contactos con Ángel Elián, con Fabio, desde el estadio, en las afueras del estadio. Y también vamos a tener contacto con Dani Maciel y con Wilson González. Y desde Nueva York va a estar Nati Sosa con nosotros. ¿Qué tal, Federico? Un placer de saludarte. Buen día.
1: Buen día, Bruno. Buen día a la audiencia de La Gran Jugada, Grupo Ñu Noticias, a todos los compañeros. El día previo, otra vez aquí muy cerca del estadio, donde se fundamenta la ilusión máxima de un buen resultado mañana para seguir con vida en esta Copa del Mundo, ya con presencia de paraguayos, muchos dirigentes aquí también, allegados. Hablo del hotel que está pegado al estadio y que está en la zona de lo que es la Casa Albirroja, muy linda, que después van a estar mostrando los compañeros. Muchos paraguayos que están llegando, la mayoría se alojan en San Francisco. En San José casi la reserva no dieron lugar, pero la mayoría en San Francisco están llegando justamente para este segundo partido. Recordemos que fueron mucho más accesibles las entradas para este segundo partido que para el fútbol. Por eso viene una buena cantidad de hinchas paraguayos para presenciar el mencionado, esperado partido ante Turquía, con un equipo ya casi confirmado, de no haber algo de último momento, pero están las cartas echadas, ¿no? Para lo que va a ser el gran choque de mañana, punto límite, porque de eso se trata lo que va a ser el compromiso de Paraguay, que va a arrancar a las 20 de aquí, a las 0 horas de nuestro país.
0: Paraguay va a arrancar 1.700 personas en YouTube al aire ahora. YouTube La Gran Jugada en vivo. Arranca con Gastón, con Olveira, perdón, con Orlando Gil. Orlando Gil y la zona defensiva que habíamos anunciado. Cáceres, Juan Cáceres, Gustavo Gómez, Omar Alderete, por la zona izquierda se mantiene Junior Alonso. En el medio campo van a ir Cubas, Diego Gómez y Matías Galarza, Julio Enciso, Almirón y arriba la presencia de Isidro Pita. De hecho, si ustedes escuchaban atentamente la nota que se le hacía en los distintos medios en la conferencia que se brindó ayer por parte de la zona mixta de Isidro Pita y Cubas, lanzaba mensajes, por ejemplo, Pita. Él decía que lo que se vio frente a Estados Unidos no es la verdadera selección paraguaya, que ellos van a pelear con todo para cambiar la imagen de la selección paraguaya, y eso la verdad que a mí me gustó muchísimo. O sea, y también hablaba de que ellos hablaron, ellos a puertas cerradas, jugadores, cuerpo técnico, y dieron vuelta a la página de Estados Unidos. Evidentemente hay un reconocimiento de lo mal que se jugó, de lo mal que fue la primera presentación, pero eso ya pasó, y ahora lo que hay que pensar es directamente en cómo jugar contra Turquía, cómo plantear este partido y principalmente tener otra actitud y tener otro desempeño individual de cada futbolista. ¿Qué tal, Carlín Correa? ¿Cómo te va? Buen día.
2: Bien, Bruno, saludo a Federico, a nuestro técnico aquí, David Sassi, realizando una gran tarea. A todos los compañeros, a los que están en Asunción, a los que están diseminados en distintos puntos aquí en Santa Clara, acá en el Hotel Hilton. Acá se preparó, como decía Federico, decía Bruno, la Casa Albirroja. Hay mucha dirigencia que ya está en el país del duelo ante Estados Unidos. Nos cruzamos con algún que otro dirigente. Más adelante vamos a desarrollar un poco esa información de quienes están por aquí. Un lugar en donde los paraguayos hicieron de PC, porque está al costado del estadio. A 50 metros, caminar 50 metros y ya está en el estadio. Realmente mucha comodidad para la gente que tiene la posibilidad de estar en un hotel que tiene su costo. La dueña estuvo en el partido inaugural, de hecho, la señorita París. Y con respecto a lo futbolístico, Turquía es más, es menos vertical que Estados Unidos. Elabora más lo que hace. Igual es un equipo con mucho daño, no levanta demasiado la pelota tampoco, pues su 9 tiene menos de 1,80 m. Es una tendencia, ¿no? Ante la escasez de números 9, que lo tiene Noruega con Haaland, que es un fantástico, pero no todos tienen un 9 de área típico y se están adecuando a otro tipo de manera de jugar. Lo habíamos dicho ante Estados Unidos en la previa, que no levantaba mucho la pelota, y así fue finalmente, porque Balón no tiene cabeceo y aún así nos hizo 2 goles. Turquía tiene mayor elaboración, es peligroso, un equipo con mucha personalidad, que sufrió de contra y perdió su primer partido cuando realmente mereció otra cosa en su debut.
0: Sí, señor. Vamos a hablar, vamos a ampliar el tema. ¿Es más selección o no? Lo que describe Carlín es que es más vertical la selección de Turquía y Estados Unidos es más vertical, y lo de Turquía, que tiene más posesión de pelota, traslada más la pelota. No sé si coincidís con esto, Federico.
1: Sí, yo vi un equipo turco con muy buen trato de pelota y que elegía el momento de atacar. Coincido totalmente. Estados Unidos fue todo lo contrario, cortaban y venían entre 5. Turquía mucha más posesión y buen trato de pelota. Buen trato de pelota, hay que ver si cambia, como dijimos, de acuerdo a lo que mostró Paraguay en los costados, en la defensa. Sí, es un equipo más punzante por los costados, pero hay dos cosas. Mañana vamos a ser otra vez visitante. Ese es un punto importante. Espero que los muchachos utilicen esa condición para agrandarse, para jugar también contra el entorno. Y para mí, en la previa, muy parejo Turquía a Estados Unidos, en la previa. Ahora es fácil decir porque Turquía perdió, pero tuvo mucha llegada contra Australia, lo sorprendió en defensa. Creo que la defensa mostró también alguna fisura que habrá tomado Alfaro nota con la pelota larga de la media cancha. Entonces, está por verse. El tema es, ¿qué Paraguay vamos a ver mañana? Si vemos el Paraguay de Montevideo, de Brasil, de Argentina, de Barranquilla, yo le tengo mucha fe. Fueron los mejores partidos de Uruguay en Asunción también. Quiero ver ese Paraguay. Y creo que Pita habló un poco de eso, ¿no? Que admitieron que fue una actuación muy en falso. Se reunieron, como debe hacer un grupo, en 4 paredes con el técnico. Habrán hecho una introspectiva bastante importante de los errores y de saber que mañana eso no. Y que mañana no poner la pierna, y no por falta de actitud, sino por quedarse casi estancados ante los movimientos del rival. Mañana eso no puede existir más. Mañana, aunque sea, si no sale el juego, es meter presión, es marcar, es molestar al rival para impedir que tengan allí el fútbol que mostraban los turcos, que repito, es de mucho toque y de repente buscan el momento exacto para atacar.
0: Vos sabés que la tropa de YouTube está con todo, casi 2,000 personas prendidas al YouTube de la gran jugada. Una jungla, hermano. El tema Galarza, Carlín.
2: Sí.
0: Voy a ir leyendo los mensajes, pero qué fuerte, pros y contras, ataques, otros halagos, no sé qué bárbaro, qué terrible. Gusto de saludar a Wilson González desde un punto aquí, señores, en Santa Clara, donde mañana nos jugamos la vida ante Turquía. Wilson, ¿cómo te va? Buen día.
3: Hola Bruno, ¿qué tal? ¿Cómo estás? Un abrazo grande para vos, para todos los compañeros, para la gran audiencia de la Rock and Pop, la 95.5 FM, evidentemente también para todas las plataformas de streaming, pero también la conexión. Nosotros estamos acá en Atacadero, en otro punto, en otra locación, disfrutando evidentemente de lo que son las amplias avenidas con las que cuenta prácticamente toda California y muy seguramente todo Estados Unidos. Solamente para graficarles, acá a mi derecha está lo que es la avenida Great America, que de ida tiene 6 carriles, de vuelta 6 carriles, totalizando en ida y vuelta 12 carriles, cosa que en Paraguay lastimosamente no existe. En cambio acá, en el cruce, en la intersección, esta calle se llama Doctor Tasman. Si bien las calles tanto de ida como de vuelta no son tan amplias, esto se debe a que en medio cruza la vía del tren. Así que realmente disfrutando de la tremenda infraestructura y el orden con el cual se manejan todos acá en Estados Unidos, todos respetando las leyes de tránsito, evidentemente también los semáforos, está todo muy bien señalizado, todo muy limpio, y disfrutando también de un día que es recontra agradable, todavía fresquito, Bruno, pero como bien ya sabemos y nos vamos acostumbrando, día tras día va pasando, a medida que vayan pasando las horas, también el cielo se va a ir despejando, porque por ahora está un poco nublado, y con la presencia del sol también vamos a tener las temperaturas un poco más altas, que no llegan ni siquiera a los 30 grados, pero aún así se siente mucho, el sol es muy picante, prácticamente no hay humedad y uno termina con la piel un poco tostadita, Bruno.
0: Gracias, Wilson. Gran despliegue, la gran jugada, señores. Ustedes pueden ingresar al YouTube, bajar la aplicación de Rock and Pop. A las 12 vamos a estar con Ñanduti AM1020 y vamos a estar también con Ñanduti TV, canal 17 de Tigo, 23 de Flow, 19 de Claro. Estamos con Wilson, estamos acá en la casa de la Lirroja. Tenemos ya en imagen a Dani Maciel. Tenemos en imagen desde el estadio donde mañana va a jugar la Albirroja. Te vamos a mostrar todos los detalles. Prendete al YouTube, la gran jugada en vivo. Dale like, dale el me gusta correspondiente, suscríbete. Esto es gratuito. Gusto de saludarte, Fabio Martín, Ángel Elian. ¿Cómo estás? Buen día. ¿Cómo están, muchachos?
4: ¿Qué tal, Bruno? Buen día para vos, para Federico, para Carlín, para todos los compañeros de la gran jugada. Aquí estamos en el Levi's Stadium, donde se va a jugar el partido mañana. Estamos observando un movimiento que de a poco parece ser más interesante en cuanto a la organización nuevamente. Ayer hubo limpieza, hoy ya se está preparando todo nuevamente para recibir mañana a hinchas paraguayos y turcos y otros también que seguramente van a estar interesados en lo que va a ser este partido que va a arrancar a las 20 horas local. ¿Qué tal, Ángel? ¿Cómo estás? Buen día.
5: Bien, Fabio. Hola, Bruno. Saludos para todo el equipo y por supuesto toda la audiencia del mejor equipo deportivo del país. Aquí a un costado del tren eléctrico, que va a ser la alternativa inicial para muchos paraguayos residentes aquí en la zona de San José, Santa Clara también, que van a optar por esta vía para venir a la cancha mañana, porque literalmente el tren pasa a un costado de la cancha. Fíjese el movimiento que tenemos ahora a estas horas aquí en la zona de Santa Clara. Ahí vemos las vías también que pasan ahí cerquita, pegadito al estadio, para evitar cuestiones de estacionamiento, todo el estrés que conlleva eso, el tráfico también, que seguramente mañana va a estar, por supuesto, también congestionado por el tema del movimiento del partido y todo lo que implica el perímetro de seguridad. Muchos paraguayos decían que van a optar por esta vía del tren eléctrico para venir a la cancha mañana aquí, donde esperemos ganar ante Turquía.
0: Qué bueno, excelente la imagen de Fabio y de Ángel, cómo ya se nota, cómo va cambiando todo, ¿no? El ropaje, las banderas que están ahí ya colgadas preparándose, porque de hecho ayer estábamos viendo...
1: A fútbol.
0: Sí, no, pero de hecho, Federico, veíamos ayer gente trabajando full time, ¿eh?
1: Es más, ayer llegaron también los voluntarios, cuando Fabio y Ángel venían, llegaban los colectivos con voluntarios, que son muy importantes para todo el tema, ¿verdad? Y aquí, por ejemplo, el centro de prensa es mucho más amplio que el que tuvimos en Los Ángeles. Porque aquí está, allá había una oficina que servía, un contenedor que servía como oficina. Aquí un centro de convenciones muy amplio donde está la gente para cualquier cosa que requiera la prensa. Está todo muy junto, el hotel, el estadio, magnífico, estadio de NFL. Está el centro de convenciones. Y está el parque más importante también, Montaña Rusa, compañía, para que quiera distraerse antes del partido, al costado. O sea, un lugar, un terreno muy, muy, muy amplio y con muchas variantes. Y esta novedad, que también es única, porque en los anteriores mundiales no se dio, la casa paraguaya, la bandera Vamos Paraguay, allí las banderitas, realmente la Casa Albirroja, más que nada, muy muy lindo el lugar que mostraban recién Dani con los compañeros.
0: Bueno, vamos a ir hasta otro punto, está Dani Maciel, trabaja el equipo de La Gran Jugada, estamos en los sitios, salimos a mostrarte todo, no nos encajonamos, estamos donde está realmente la noticia y donde se genera todo. Estamos aquí nosotros, por ejemplo, en el Hotel Hilton, estamos a metros por detrás del Estadio Levi's, estamos dentro mismo de la explanada del Levi's. Ayer te mostrábamos imágenes del estadio. Bueno, tenemos concentración de la selección paraguaya, tenemos todos los detalles, tenemos contacto con Nati desde Nueva York. Dani Maciel, el hombre más esperado. No vamos a quitarle la nalga a la jeringa, señores, no le vamos a sacar los pies al plato. La gente ya en el YouTube nos pide explicación.
1: ¿Los pies al plato de dónde viene?
0: Los pies del plato.
1: Ah, del plato, pues la nalga rica
0: es normal, pero vamos, yo quiero cambiar un poquito de eso, Federico. Porque están remanidos ya.
1: No me gusta.
0: Se entiende cuando vos decís que vos le querés sacar los pies al plato, ¿verdad? Es porque querés esquivar, no querés pisar el plato, ¿verdad?
1: Ah, claro.
0: No querés pisar el plato. Bueno, entonces vamos a ir, ponerme picante, mi querido CR7. ¿Qué tal, Nico Sosa? ¿Cómo te va? Buen día desde Asunción, ahí en Eusebio Ayala, R6 Boquerón, en el grupo Ñanduti. ¿Cómo estás, mi querido Nico?
6: Bien, Bruno, buen día, saludo renovado para todos los compañeros. Excelente la imagen, el sonido que recibimos desde todos los puntos. Allí ustedes, por supuesto, en la Casa Albirroja, Dani Maciel también lo vemos, a Wilson González, a Fabio Martín, a Ángel, a todos los compañeros. Excelente la señal que recibimos en directo desde los Estados Unidos.
0: Bueno, vamos al Fan Fest de Dani Maciel. Y me gustaría que Dani, ayer como lo hizo en redes sociales, pero como hay gente que no está en las redes sociales o no leyó, me gustaría que cronológicamente Dani comente la situación de Galarza. Y yo una vez más repito, una vez que estemos al aire de Ñanduti TV y estemos en la 1020 ya en forma conjunta con todos los medios, todas las plataformas, porque arrancamos siempre en la Rock and Pop 95.5 a las 11, La Gran Jugada, voy a hacer alusión al tema Galarza. Pero primero me gustaría que Dani cronológicamente comente qué fue lo que pasó en el caso Galarza, que ya es de público conocimiento, claro. Pero igual hay mucha gente que me pregunta por qué, Bruno, en el YouTube hay gente que critica, hay otros que dicen que está bien, otro que, porque por eso yo decía, es una batalla campal, hermano. Una batalla, es una, la más que nunca.
1: Todo contra todos.
0: Es todo contra
1: la jungla
0: todos.
1: De
0: y contra nosotros, y contra claro, uno, claro. Y contra otro no, y contra otro
7: y
0: sí.
7: Y apoyan también, porque dice que sí. Varios nos siguieron.
0: Sí, señor.
7: La jungla de YouTube, que siempre tiene su rigidez.
0: Más bien. Que nunca habían dicho la jungla, ¿verdad?
7: Totalmente. Tiene su rigidez, hay gente que tira comentarios muy inteligentes, después están los que bardean por bardear siempre, pero realmente es una comunidad que hemos logrado congregar muy buena.
0: Que putean.
7: Pero es una...
0: bardear
7: es
0: pues, muy argentino, muy un lufardo, pues.
7: Bueno, está bien.
0: 2.200 personas ahora aprendidas a YouTube. Señores, levantame eso, CR7, zona de FanFest. Imagen en vivo frente al estadio donde juega mañana la selección con Fabio Martín, Ángel Elián, ahí en una ruta bien californiana, Wilson González y nosotros acá desde la Casa Albirroja. Así trabaja el equipo de La Gran Jugada. Señores, vamos. Saludo Dani Maciel. Bienvenido a La Gran Jugada. ¿Cómo te va?
8: Hola Bruno, ¿cómo te va? Buenos días, saludo a todos los compañeros, a la audiencia, a la gran audiencia del Grupo Ñanduti. Aquí estamos, señor, en otra zona de la Casa Albirroja, que realmente es espectacular. Anoche ya hubo una previa y esta noche será mucho mejor por lo que me estaban comentando. Ahora empezarán a trabajar aquí en este local para dejar todo a punto. Así que a partir de las 4 de la tarde, hora local, todos los paraguayos que quieran compartir aquí en la Casa Albirroja están cordialmente invitados para vivir una previa espectacular para lo que va a ser el partido frente a Turquía. Definitorio, por cierto, frente a Turquía mañana.
0: Bueno, Dani, sabes que nuestro trabajo es público, nos merecemos ese público extraordinario que nos hace que la Gran Jugada sea una organización hoy con un crecimiento terrible, con un posicionamiento de marca, liderando transmisiones, liderando programaciones. Es una locura lo que está generando la Gran Jugada. Entonces me gustaría, en honor a esa audiencia, que cronológicamente, con toda la tranquilidad y meticulosamente, vayas comentando el caso Galarza. Y decirte primero, mi querido Dani, públicamente, lo siguiente. Que de mi parte, como compañero primero y como director deportivo de esta organización, respaldo absoluto 100% para vos, a tu trabajo, a lo que haces y a lo que pasó en el caso Galarza, que vas a explicar cronológicamente ahora, repito, y que después vamos a comentar con los compañeros. Así que somos todos oídos y somos todos ojos, o todos vistas, como quieran decirlo, pero te escuchamos y el tiempo es todo tuyo, mi querido Dani.
8: Te agradezco, Bruno, y le agradezco a los compañeros y también a mucha gente que me escribió ayer, porque ayer bien tarde de nuestro país, de la tarde de acá, empecé a leer mensajes en la cuenta de X y realmente me extrañó y me llamó la atención las barbaridades que estaban escribiendo, y después me di cuenta y empecé a analizar algunas situaciones de manera tranquila y entendí desde dónde venía y quiénes eran principalmente los que atacaban. Pero vamos a empezar de esta manera. Ayer, cuando estábamos en vivo, cuando estábamos ya en la parte final del programa, me avisa una persona que está muy cerca del entorno del grupo de la selección que está aquí en los Estados Unidos, que Matías Galarza era el designado para hablar en conferencia de prensa y que finalmente no lo iba a hacer. Entonces yo le pregunté qué pasó, y ahí me dice, él está bajoneado por lo que le pasó en River, por el comunicado de River, y quiere evitar que le consulten esa situación en la conferencia de prensa o en la zona mixta, porque entendían que estaban periodistas argentinos, que de hecho estaban ayer, y él quería evitar que le pregunten de esa situación. Eso yo lo expliqué ayer, y esta persona me agrega lo siguiente. Me dice, hay que estar atentos porque Brian Ojeda está trabajando muy bien. El profe le está mirando con muy buenos ojos en cuanto al trabajo que está realizando en los entrenamientos. Y si pasa algo con Galarza, si realmente le afecta esta situación de River, que no te extrañe que Brian Ojeda tenga una oportunidad. Fue todo lo que dijimos. Aquí no se habló de su salud mental, de que él no quiere jugar, de que él pidió no jugar, de que él estaba luego triste y que no quería entrenar más. Eso ya lo inventó muchísima gente o interpretó mucha gente después del monólogo de los compañeros y principalmente de la respuesta de algunos hinchas cuando escucharon a Wilson, cuando lo escucharon a Bruno. Pero entendiendo que al final, tanto Wilson como Bruno y todos los compañeros, lo que hicieron fue arengar a Galarza y pidiéndole que no se bajonee por esta situación y que le demuestre a la gente de River que él estaba en condiciones de jugar, de ser un gran protagonista en el Mundial, y que de hecho lo va a hacer porque está preparado, está listo para arrancar de titular mañana. Entonces, Bruno, a partir de ahí, yo empecé a entender, porque yo volví a escuchar lo que dije ayer y todo lo que se comentó después de la información que di, y es prácticamente lo mismo que estoy comentando ahora. Entonces, ya se mezclaron el tema que Galarza luego es de Olimpia, que yo soy cerrista y porque cubro Cerro le deseo lo peor a Galarza. Entonces, de ahí vinieron los ataques principalmente en las redes sociales. A mucha gente le llamó la atención. Y mucha gente, sin escuchar lo que dijimos al mediodía, creyó algunas cuestiones, entraron en ese juego, y por supuesto uno entiende la situación, el momento que estamos pasando, que es un partido muy importante, y pensaron que nosotros atacamos a Matías Galarza, que no es verdad. Entonces, yo a mucha gente le decía, a los que me preguntaban de buena forma, le decía, entren a YouTube, miren, entraban, miraban y entendieron perfectamente mi informe y, por supuesto, escucharon lo que los compañeros dijeron ayer con respecto a esta situación. Galarza está bien. Esta situación no le afectó. Sí llamó la atención en el seno de la Albirroja, los comentarios principalmente, que por supuesto preguntaron, a mí también me llamaron a preguntar de dónde salió, y ustedes saben que la fuente no se cuenta. Muchos dijeron, ¿por qué? O me preguntaron, ¿por qué no verificaste? ¿Por qué no repreguntaste? El único que me podía responder eso era Galarza, y nosotros no tenemos ningún contacto con los jugadores, y ellos no pueden tener ningún contacto directo con los periodistas. Si Galarza se iba ayer a la conferencia, por supuesto que le iba a preguntar. Después de todo este tema, después de todo lo que se armó en las redes sociales, los comentarios, las puteadas, etcétera, la persona que me dio el dato me vuelve a escribir y me dice, Dani, yo malinterpreté lo que escuché aquí adentro y te pido disculpas. Galarza lo que quería era evitar irse a la conferencia de prensa y que le pregunten lo de River. Entonces yo eso expliqué en mi cuenta de X. Es más, creí necesario mostrar el mensaje. Sí, yo le pedí permiso a esta persona, obviamente sin mostrar su número, su nombre, porque lo tengo guardado con el nombre como corresponde, y me dijo, sí, podés hacerlo. Entonces yo mostré ese mensaje. Es más, me dice en la parte final del mensaje, podés aclararlo, por favor, y lo hice. Después, si la gente cree o no, ya es otra cosa. Si entra en el juego Cerro Olimpia, ya es otra cosa. Eso a mí no me afecta, ya es problema de cada uno. Imagínate, Bruno, que compañeros audiencia, que dijeron o escribieron que tocamos la salud mental de Galarza cuando se habló solamente de un bajón por un comunicado de River. O sea, ya me parece que se exageró demasiado, y entiendo, y repito, entiendo desde dónde viene, de quiénes vienen principalmente, y yo estoy tranquilo, de mi parte estoy tranquilo porque no cometimos ningún error, informamos como se informa un montón de cosas que pueden ser ciertas, que pueden a veces no ser ciertas, que a veces son ciertas y se niegan, y con el tiempo, obviamente después uno tuvo la razón, pero aquí lo importante es que Galarza entrenó ayer, entrenó bien, él está bien mentalmente, enfocado en lo que es la selección y con ganas de debutar en este mundial. Así que, Bruno, eso es lo único que quiero decir. Yo quiero aclarar esto para la gente amiga, para mis compañeros, para la gente que entendió, que querían saber un poco más, no para aquellos que aprovecharon una situación únicamente para atacar y para pedir, entre comillas, mi cabeza, porque por lo visto les molesta que siga trabajando en la gran jugada y tengamos todo este trabajo maravilloso que estamos haciendo y que, por supuesto, la gente valora mucho.
0: Totalmente, Dani. Por eso te decía yo al comienzo, todo el apoyo, primero como compañero y como director deportivo de esta organización. Y permitime, por favor, a ese resumen que vos hacías, leer textualmente lo siguiente, para dejar bien en claro el tema, y ya después a las 12 voy a hablar a modo, a título personal voy a hablar del tema, Galarza. Voy a hacer un editorial, que la gente sabe, lo hago hace mucho tiempo, en casos particulares y en ciertos momentos que yo considero que tengo que expresarme, no lo hago a pedido. No, a veces me dicen hablar de tal tema o hacer la editorial de tal tema, y no, es cuando yo lo considero oportuno o cuando creo que periodísticamente se tiene que decir algo para contribuir más que nada con el fútbol, muy por el contrario de lo que piensan otros, y respetamos igual a esos que piensan que no es así. Voy a leer textualmente el Twitter o el tweet o el X de Dani Maciel. Esto, Dani, lo lanzaba ayer a las 17:40. tiene 177 mil visualizaciones. Y dice lo siguiente: buenas a todos. Ahora llegué a la casa aquí en San José y empecé a leer los mensajes en X. Para los que están enojados, molestos o preocupados por la información que me dieron hoy, con respecto a ayer, quiero decirles a todos que hablé con una persona de la APF hoy en la conferencia Pita y Cubas. Eso fue ayer también. Y me dijo, me confirmó que Galarza no está bajoneado por su situación en River. Le mostré el mensaje y entendió perfectamente. O sea, Dani, ante esta persona que vino de la APF, a decirles qué es lo que pasa, por qué esa publicación, por qué se está generando tanto revuelo en Paraguay. Entonces Dani le muestra el mensaje, ¿verdad? Le dice, esto y esto está pasando, a mí me contaron esto. Y la fuente, lógicamente, la cuidó. Por este informe no hay ningún aspecto negativo en la selección, sigue diciendo Dani Maciel en su X. Y están todos bien y Matías con ganas de debutar en el Mundial y demostrar que está bien y fuerte. Consulté de vuelta con la persona que me dio la información y me dijo lo siguiente. Nosotros estamos mostrando en imagen ahora el screen del mensaje que recibió Dani Maciel de la fuente. Vuelvo a repetir esta parte del párrafo. Consulté de vuelta con las personas que me dio, con la persona que me dio la información, y me dijo lo siguiente. Adjunto foto del mensaje hoy a las 17 horas. Y me dijo que fue mal interpretado por él, o sea, por la fuente que le contó la información a Dani Maciel. Obviamente, las reacciones en las redes fueron fuertes contra Galarza de parte de algunos hinchas, pero no afecta para nada su mentalidad para el día viernes, si es que es titular. Va a ser titular, así como están las cosas. Aclarar también que cuando una persona de confianza me da o nos dan información, los colegas saben eso porque también otros colegas tenían esto. Creemos 100%. Nosotros no hablamos mal de Galarza. Si ven todo lo que dijeron mis compañeros, fue mucho más apoyo a Matías que otra cosa. Siempre dijeron, en caso que sea cierto, y por suerte no es verdad, así también muchos colegas me escribieron o llamaron para decirme que sus posteos no fueron en contra mía, sino por la persona que me dio la información. Agradezco el gesto de ellos. Entonces, todo aclarado y no hay mal ambiente en la selección como muchos creen. Y adjunta el screen que quiero que pongan en pantalla completa, muchachos, por favor, que dice, le envía a Dani Maciel el WhatsApp. El mensaje dice 17:26 horas de ayer. Yo entendí mal, Dani. Lo que no quería Mati es que si se iba a la conferencia de prensa, le pregunten sobre River. Y quiso evitar eso. Lo del bajón fue mala interpretación mía. Él está súper bien para que puedas aclarar. O sea, el informante de Dani, la persona, entendió que cuando Mati Galarza dijo, no me quiero ir a hablar, no quiero irme a la conferencia de prensa, él pensó que era porque estaba bajoneado y porque dijo, no quiero que me pregunten sobre River. ¿Por qué? Porque unas horas antes, unos días antes, River había sacado un comunicado donde comunicado oficialmente que no lo iban a tener en cuenta. Entonces, esto fue lo que pasó y volvemos con las pantallas divididas, muchachos, por favor. Yo creo que está muy aclarado. Igual, yo repito, a título personal voy a hablar después de las 12. Un minuto después de las 12. Federico Carlin. Federico.
1: No, contó bien la historia de Dani. Y también hizo público en sus palabras y en su escrito el segundo mensaje de quien le había informado eso, ¿no? Que se hace cargo de haber entendido mal. Es una situación muy incómoda para todos, para Galarza, para Dani, para esta persona que informó, porque pierde un poquito de para la próxima. Ya, preguntaba dos veces. y sabemos quién, y realmente es una persona muy cercana a todo lo que tiene que ver con la selección. Y la primera información había sido bastante concreta, y la segunda ya habla de una un malentendido de esta persona. Yo entiendo la bronca de la gente, hoy todo causa bronca, ¿verdad? Realmente en un momento ayer, en la parte final del programa, nos íbamos con la sensación de matear, dedicar a la gente de River el partido de mañana, jugar para matar a esa gente que está equivocada, jugar como el que la rompió en talleres de Córdoba y lo llamaban el Modri paraguayo. Esa parte no salió en ningún resumen, no salió, no captaron los muchachos, porque todos tuvimos palabras más, palabras menos, el mismo índice de sorpresa ante la información, pero también la reacción rápida, que juegue, que demuestre, que no se caiga, que demuestre el carácter que a veces muestra dentro de la cancha, y que demuestre aquello que lo pusieron en una lista de no va más, de prescindibles. ¿Qué mejor que en un mundial mostrarle que está equivocado? No hablo ni siquiera de una Copa Libertadores o con otro equipo, un mundial. El mundial realmente, por tres partidos, levantó carreras, levantó futbolistas anónimos. No es el caso de Matías, conocido en toda Sudamérica. Hablo como un mundial te juega para adelante, o si hay un gran error o sos una gran figura y pasar desapercibido, te juega para atrás. En el mundial es la mejor forma de utilizar el trampolín, o la peor forma de descender rápidamente. Que Matías utilice el trampolín y que mañana, en esta titularidad que ya está asumida, la rompa y demuestre a River, que sí se convirtió en un cementerio de jugadores últimamente, porque contrata por millones y a los 6 meses lo deja libre, que lo demuestre que está equivocado institucionalmente. Pues primero fue Gallardo, ahora Coudet, quienes no quieren contar con Matías Galarza, y Matías tiene toda la herramienta mañana para demostrar esa equivocación.
0: Más de 2.500 personas solamente en YouTube ingresadas a La Gran Jugada en Vivo, liderando ahora YouTube, señores, La Gran Jugada en Vivo. Carly. No,
7: totalmente. Hablábamos con Federico ayer fuera de micrófono, lo de Keylor Navas, por ejemplo, ¿verdad? El mundialazo que hizo en Brasil, terminó en el Real Madrid, un jugador costarricense, era un arquerazo también, evidentemente, tenía las condiciones de hacerlo, pero hay mucha gente con mucho talento que jamás va a pisar el Real Madrid. Nos ha pasado a nosotros con los históricos de la selección, que tenían todo el talento, incluso que varios de los que estaban y nunca pudieron llegar. El mundial tiene esa magia, así que Matías tiene la gran chance de mostrarle al mundo lo que es capaz de hacer. Uno se acuerda el Matías Galarza del partido en el Alto, por ejemplo, ¿verdad? Qué agallas, qué postura, qué señorío, qué rendidor en todos los puestos en donde Alfaro lo puso en ese partido. Creo que jugó en 3 puestos en un mismo partido, ¿verdad? Así que todo esto fue un malentendido, y esperamos lo mejor de Matías Galarza, porque de hecho él estaba en el equipo nuestro cuando cada uno daba su equipo. Antes de que se sepa de que él iba a entrar, nosotros ya lo poníamos a Mati Galarza como una de las alternativas, y eso lo hacemos, o lo hicimos, porque confiamos en su capacidad para lo que se viene, porque Paraguay mañana prohibido perder. Ojalá se gane, se tienen las herramientas para ganar, pero la palabra perder está prohibidísima ante los turcos mañana.
0: Sí, señor. Bueno, vamos al recorrido, muchachos, con respecto a las noticias, a lo que genera la selección paraguaya, y después volveremos sobre el caso Matías Galarza, porque repito, después, ya a las 12 y minutos, cuando estemos con Yandutí TV, voy a hacer mi editorial sobre el caso Matías Galarza. Volvemos, estamos, Nico, tenemos señal, podemos abrir esta franja con los presentadores oficiales de la Copa del Mundo. Están Ángel y Fabio ahí frente al estadio donde mañana va a jugar la Albirroja, por favor.
6: Sí, señor, abrimos este espacio y ya nos vamos con todos los compañeros.
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0: Bueno, a ver, consulto, por favor, a Fabio y a Ángel. ¿Es más nuestro rival de mañana Turquía que Estados Unidos, o Estados Unidos es más que Turquía, futbolísticamente hablando?
4: Bueno, hablando de Estados Unidos y la comparación, a mí me parece que Turquía a diferencia de Estados Unidos, es un equipo al que le cuesta hacer goles. Es un equipo compacto, un equipo que juega bien a la pelota, que tiene una buena dinámica con Arda Güler, con la asociación que puede hacer en mitad de cancha para arriba, tiene buenas triangulaciones. Con respecto a Estados Unidos, no es un equipo goleador. Tiene ese déficit el equipo de Turquía, pero si Paraguay juega como lo hizo contra Estados Unidos, se le va a dar muchas libertades a jugadores referentes que arman justamente toda esa estructura de juego que tiene Turquía y que puede dañar. Nosotros tenemos que tener una forma de jugar parecida a la que tuvimos contra Argentina. Yo ayer le recordaba a Carlín, y es cierto lo que dice Federico, enumerar varios partidos de Paraguay que se jugaron bien en las eliminatorias está muy bien, pero a mí me parece que el partido Todd, el mejor partido de Paraguay, más allá que se jugó local, fue contra Argentina por las circunstancias. Perder primeramente, después salir a jugar con carácter, determinación y juego. Porque mañana vamos a necesitar juego, que lo tiene Turquía. Y aquí lo que hay que esperar es que Paraguay no tenga que correr demasiado detrás de la pelota contra un equipo que maneja, repito, muy bien el balón. Quizás no lastima mucho, pero es un equipo que te hace correr detrás. Y si no tenés forma de por lo menos sacarle un momento el balón o lastimarle, avisarle que vas a tener también lo tuyo, va a ser un partido complicado, un partido bravo, pero entre la diferencia entre Estados Unidos y Turquía, se excede más en los toques y no tiene tanta contundencia como el equipo yanqui.
5: Para mí, Bruno, es un rival menos complejo que Estados Unidos. Estoy hablando de la selección de Turquía, por lo que mostró el equipo local, y no solamente por lo futbolístico. Veo al equipo de Pochettino más asentado, más coordinado, con mejores transiciones que lo que mostró Turquía en la primera fecha, y aparte todo el factor localía, que implica que Estados Unidos sea local también, por cómo se dio el partido, por tener la mayoría del público a su favor también, alentando USA, que realmente contagia a los jugadores, y eso uno lo notó en la cancha. Y aparte también, y es un tema no menor, quizás pasó desapercibido en el último partido, no es una excusa ni mucho menos, porque fuimos ampliamente superados desde lo futbolístico por el factor arbitraje, que también me parece que a Estados Unidos le da una leve ventaja, porque los primeros minutos del partido pasado, todas las divididas, todas las dudosas eran para Estados Unidos, así que me imagino que por ese lado el arbitraje se inclina un poquitito hacia Estados Unidos en las decisiones que son un poquito de doble filo, ¿verdad? Hasta eso tiene a su favor el equipo que es la gran anfitriona de este Mundial 2026, entonces yo lo veo a Estados Unidos como un rival superior. No significa que Turquía sea débil, no significa que Turquía sea fácil, pero si me pones en la balanza, yo elijo a Estados Unidos sobre Turquía en cuanto a complejidad de rival.
0: Bueno, está bien. Wilson se volvió una especie de turcólogo. Maneja diario
1: está bien,
0: de Turquía.
1: No tengo responsabilidad de Turquía.
7: Colabora muchísimo con los datos.
0: Yo no dije que está mal, Carlín.
7: No, yo no dije que vos dijiste que está mal.
0: Pero mi querido Carlín,
7: mi querido,
0: yo pedí,
7: mande.
0: Se volvió en turcólogo y está bien, me decís vos.
7: Claro,
0: y
7: apoyando suena porque lo que vos decís. Ah, suena que vos le estás criticando. No, fue mi intención. Eso.
0: Estamos todos sensibles, pues.
7: ¿Verdad?
0: Estamos muy sensibles, oye. Algunos, ¿sabes qué? Dios mío.
1: Globo sacó el equipo de los mejores de la primera fecha del Mundial y el equipo de los peores de la primera fecha del Mundial. Hay un paraguayo. ¿En cuál equipo?
7: En el de los peores, obviamente.
1: Bueno, hago una lectura rápida.
0: No, por favor, esto es.
7: Espera. ¿Quién creemos que está, Federico? Un paraguayo entre los peores, ¿verdad?
0: Yo te voy a decir
7: que un paraguayo entre los peores.
0: Sí.
7: Vamos a ver si adivinamos quién fue.
0: Para mí, Cáceres. Bueno, pero le conocen mucho a Juno Alonso. Por el fútbol brasileño, mejor.
7: No, yo creo que pusieron a Bobadilla. Porque Bobadilla.
0: Ah, también Bobadilla lo conocen, claro. Porque juega en San Pablo.
7: Claro, totalmente.
0: No, creo que a Cáceres le dieron puesto.
1: Bueno, los mejores.
0: Bobadilla.
1: Bocinha en el arco.
0: Era los mejores.
1: Bocinha en el arco.
7: Fecha.
0: Sí.
1: Rezaian de Irán, lateral derecho. Dini de Cabo Verde, primer central. Soutar de Australia, segundo central. Brown de Alemania, lateral izquierdo. Medio campo, Avari, Suecia. Wadi de Marruecos. Tres ofensivos. Olise, Francia. Messi, Argentina. Mbappé, Francia. Harry Kane como punta. Qué equipito, ¿eh?
0: Qué equipito. Harry Kane ayer marcó 2 de los 4 goles para la victoria de Inglaterra frente a Croacia. Y qué festejo los congoleños.
7: El rival le ayudó por el empate a Harry Kane para estar ahí, porque Haaland también hizo 2 goles. Pero jugó contra Croacia.
1: Selección de los peores.
7: A ver, los peores.
0: A ver.
1: Arco, Lucas Zidane. Perdón, 2 paraguayos ya. Y mis compañeros son tan buenos que acertaron ambos. Lateral derecho, Cáceres. Primer central, Trasen de Irak. Segundo central, Sikiri de Túnez, que perdió por goleada.
10: También.
1: Que lo lateral
10: al
1: izquierdo.
10: Técnico. Lo echaron al técnico.
1: Lateral izquierdo, Viña de Uruguay. Es Palmeira, ahora en River. Medio campo. Mirá con quién comparte el medio campo, hermano. Bobadilla, Paraguay. Casemiro, Brasil. Modric, Croacia. Ataque de los peores. Sané, Alemania. Cristiano Ronaldo, Portugal. Y Olazábal de España. La selección de los peores, entonces, con dos paraguayos. Y mira que nos mentimos. Vos sabés que en mi caso yo le puse dos a los dos. Dos le pusimos. En mi caso, acá sería Bobadilla.
10: Bueno, fueron los peores de mi puntuación
1: fueron los peores. Lo único que tuvieron dos. Porque Junior Alonso tuvo tres.
10: Claro, todos pusimos nuestro numerito y creo que fueron los peores, independientemente del número. Fueron los dos con la nota más baja. Y ayer Sport TV ponía el afiche de buscado, Cristiano Ronaldo. Fue uno de los que menos pelota tocó en el partido, en el debut de Portugal. Por eso pues, aparece allí, evidentemente, como el estandarte de los delanteros del peor equipo del Mundial en la primera fecha.
0: Suerte que trajimos nuestra bufanda Energy, será. Mirá lo que, cómo nos salvó la bufanda acá. Energy para cargar combustible, hermano. Muchas gracias a la gente Energy, porque cruza un viento acá. Estamos en la Casa de la Albirroja, estamos en el Levi Stadium, estamos en el Fan Fest de la Albirroja, estamos en Santa Clara con Wilson. Bueno, Wilson, a esta altura, contanos, ¿vos crees que Turquía es más que Estados Unidos? ¿Estados Unidos más que Turquía? ¿Qué sabés de los turcos? Contanos, por favor, el turcólogo para este partido, Wilson González.
3: No, evidentemente me parece que Estados Unidos es mucho más que Turquía, que por nombre, claro está, tal vez ante los ojos internacionales y la crítica y el análisis de periodistas internacionales sea más que la selección paraguaya, pero tampoco es una selección que esté sólida, es una selección que, insisto con lo que vengo repitiendo hace días, es una selección que está con dudas, es una selección que está con miedo, y es una selección que tampoco, al igual que Paraguay, está acostumbrada a jugar esta Copa del Mundo, y tanto es el miedo que tienen que están viendo fantasmas en todas partes. Les voy a leer una publicación de un medio turco que habla y critica la designación del árbitro para este partido, que va a ser El Salvador.

0: designado al árbitro salvadoreño Iván Barton. Mientras que nuestros jugadores tendrán que comunicarse con el árbitro en inglés, los jugadores paraguayos podrán hablarle en su idioma nativo, el español. Una clara ventaja de comunicación para Paraguay. Ante esta publicación le respondió un ex árbitro que inclusive fue mundialista de nombre Serdan Akser y le dijo lo siguiente, aclarándole un punto que tiene que ver con lo reglamentario y lo que establece FIFA en este tipo de situaciones. Y le respondió lo siguiente: la FIFA tiene una clara regla estricta con relación a este tema. Si uno de los equipos habla la lengua materna del árbitro, el árbitro debe hablar solamente en inglés en el campo de juego. Entonces, dicho esto, el salvadoreño Barton no va a poder comunicarse en español con nuestros futbolistas. Indefectiblemente, por regla, lo va a tener que hacer en inglés. Claro está que esto no representa ninguna ventaja para nuestro equipo, pero lo que quiero dejar en claro y quiero poner sobre la mesa es que los turcos están con muchas dudas y evidentemente, más allá de que ellos van a salir a buscar los tres puntos porque consideran que son más que Paraguay, nosotros podemos aprovecharnos de esas dudas y esos miedos que están rondando en su campamento.
1: Los turcos son una especie de los mexicanos de Europa, ¿verdad? Muy pasionales son. Cuando están bien, ellos te prenden fuego todo. Y cuando pasa algo negativo, también te prenden fuego para la inversa. Son, buscan los detalles, están en esa. No es la primera vez que andan así, principalmente los periodistas en Turquía, buscándole la vuelta y tratando de meter presión con este tipo de publicaciones. No tienen la fuerza de otros medios, de otros países, como para amedrentar al árbitro. Así que yo le tenía miedo al salvadoreño. Pero ojalá le salga bien, ¿eh? Ojalá le salga bien. Árbitro FIFA de mucha experiencia, Arabia Saudita lo lleva a pitar su liga, por algo lo contrata, tipo cauto, mesurado. El señor Barton, que va a ser el juez principal mañana ante Turquía.
2: Me estaba acordando de el guatemalteco de Paraguay y España, que tanto lo criticamos en la previa. Cuando España le elimina a Paraguay, era un árbitro muy Guatemala, El Salvador, la misma zona. Era Bartles, y él cobró penal para Paraguay. El agarrón ahí contra Tacuaro, hacía.
1: Y no perdonó la vida, Federico, cuando Villar le tapa a Xavi Alonso el penal.
2: Era penal de vuelta.
1: El penal era más claro contra Fábregas.
2: Exactamente, exactamente. Entonces, son árbitros que vienen de liga, que no compiten, pero que tienen muchos partidos en la CONCACAF. En la Copa de Oro tienen una cantidad de partidos, entonces está bien fogueado el árbitro de mañana. Y como te estaban diciendo, el inglés. Ahora si hay un diálogo un poco más puntual, ahí te quiero ver, ¿verdad? Pero Turquía tiene jugadores que juegan en España, que hablan español también. Así que está todo muy universalizado, ¿verdad? Con el tema de jugadores por todo el mundo. Entonces, no va a haber mucho drama de ahí, pero como dice Wilson, se están persiguiendo ellos mismos. Están encontrando obstáculos donde no hay, y eso sí puede jugar a favor de la selección mañana.
3: Bueno, perfecto. A ver, son las 12:11 en todo el territorio nacional. Acá 8:11 en Santa Clara, California. Estamos en la Casa de la Albirroja. Estamos en el estadio donde va a jugar la selección paraguaya. Estamos en el FanFest de la selección. Estamos en plena ciudad con Wilson en Santa Clara. Estamos en el FanFest con Dani Maciel. Bueno, quiero hacer alusión al tema Matías Galarza. Si me permiten los compañeros, no me voy a extender mucho, porque considero muy importante hacer un par de aclaraciones. Así como alguna vez pasó con respecto al tema de jugadores o protagonistas del fútbol, que hoy, gracias a Dios, entienden la dinámica de lo que son las redes sociales, porque las redes sociales tienen un formato donde vos no podés explicar todo y no podés contextualizar todo. Se levanta solamente el título o se pone lo más rimbombante, y si vos no escuchaste la programación o lo que dijo el periodista, a lo mejor vas a pensar solamente que en ese título esa es la opinión y eso es lo que se generó y no se dijo otra cosa más.

0: Entonces, alguna vez se quejaban tiempo atrás de que no, ¿por qué poner solamente el título si yo dije tal cosa? Y le decíamos, pero son 140 caracteres nomás que se pueden escribir en el Twitter en aquella época, en el X, ¿verdad? No podés hacer un libro y podés pasar tampoco toda la programación. Entonces, ¿qué pasa? Nosotros mismos los periodistas hoy somos víctimas, entre comillas, de eso que se llama el título rimbombante que saca el nuestro. Son compañeros nuestros, pero nosotros le damos la libertad de trabajar y ellos ponen el título. Y voy a ir y me voy a remitir justamente a dos situaciones bien puntuales. Cuando Dani contaba lo de Galarza, que él ya aclaró el caso de Matías Galarza, que su informante malinterpretó que hubo un bajón, porque dijo que no quería ir a la conferencia de prensa ante el tema de que le pregunten por River Plate, que él no estaba en el plantel, que no estaba para la pretemporada, y que prefería no ir a la conferencia de prensa. Que le pidió disculpas, mostramos el screen sin exponer a la fuente de Dani, sin mostrar el número de teléfono, ni mucho menos. Entonces quedó aclarado el tema que hubo una confusión del informante de Dani. No es que Dani tuvo la mala intención o se levantó ayer de mañana y dijo voy a inventar esta tamaña noticia para, no sé, ¿para qué? Para nada. Entonces, dicho esto, por ejemplo, aparece Wilson González. Siento una profunda decepción por esta actitud de Galarza. Esto, cuando Dani contaba que no, que estaba como bajoneado, que lo de River él le había golpeado, que el informante le pasó eso, que malinterpretó el informante. Escuchó, por lo visto habrá escuchado o le contaron que ante no querer irse a la prensa y exponerse sobre el tema de River, estaba bajoneado. Bueno, sin embargo, si uno escucha y ve la grabación y ve el programa completo, Wilson dice, si es cierto esto, que Matías Galarza demuestre que juegue el partido de su vida. Voy a otro. Dice Bruno Pom, textualmente: recuerdo jugadores que se enfrentaban antes de jugar un partido, o se enteraban, perdón, recuerdo que se enteraban antes de jugar un partido que su papá murió e igual entraban a jugar. Y yo inclusive, para la gente que, porque acá no ponen en el título o no desarrollan, yo inclusive me tomé el atrevimiento de poner como ejemplo a mi hija que tiene 15 años y que no lo voy a volver a hacer, y le pido disculpas a mi esposa y a mi hija, pero yo dije, las generaciones han cambiado y mi hija, por ejemplo, es una persona, yo decía, contaba muy, a veces muy sensible con algunas situaciones, cuando uno le dice algo, y bueno, y hablé de la generación de cristal y dije, arreglón seguido, porque Matías Galarza es un muchacho joven, 24 años, un futbolista, aunque ya tiene un recorrido forjado gracias a su profesionalismo y a su virtud futbolística. Entonces dije, esto no puede ser. Antes los jugadores entraban, se enteraban en el día que murió un familiar y entraban a jugar igual, y ponía ejemplo lo del papá, y que es cierto, a nivel mundial ya ha pasado. Le preguntaban al jugador, ¿querés jugar igual? Y le decía, sí, no, yo voy a jugar en homenaje a mi padre o al familiar que moría. E iba a ese extremo, ¿verdad? Y contaba que no podía hacer eso, que Matías tenía la oportunidad brillante de hacer un gran partido y de inclusive ser transferido a Europa, y que eso le repase a River por la cara, que le enrostre, y para que después en River digan, miren lo que nos perdimos, o miren lo que hicieron mal estos dirigentes o el técnico, que no lo tuvimos en cuenta, y ahora mira, se fue a Europa, transferido producto de un gran mundial. Pero lo que a nosotros nos interesa es que Paraguay tenga un rendimiento totalmente diferente al que tuvo contra Estados Unidos. Nosotros esperamos una selección. que cambie 180 grados, que haya un cambio radical, abrupto. Porque lo que vimos contra Estados Unidos fue paupérrimo. Peor no se puede jugar, muchachos. Y dentro de eso, yo confío en Galarza y desde acá le digo a Matías Galarza, a quien nunca en mi vida me crucé con él, lo respeto y lo admiro como jugador, es un futbolista de familia de jugadores, no conozco a su familia tampoco, no hay ninguna animadversión, no hay ningún tema personal, pero ante la información que nos contaba Dani, comenzamos a hacer nuestros comentarios y nuestras opiniones, que pueden estar equivocadas, claro que sí, pero yo y todos los compañeros sabemos quién es Dani Maciel, y Dani Maciel no va a vender pescado podrido para tener uno o dos seguidores más o para que esté en boca de todos. No, no necesitamos esto, y no está en nuestro ánimo ofender, ni tampoco está en nuestro ánimo que nuestra selección no clasifique la siguiente ronda, porque gracias a la selección paraguaya y gracias a el tino que tuvo el presidente de la APF en su momento de contratar a Alfaro, y gracias a Alfaro nosotros estamos acá en el Mundial. Y esperemos, y miren lo que le voy a decir hoy, 18 de junio, a las 12 y 19 en el territorio paraguayo, 8 y 19 acá en vivo desde Santa Clara, California. Aunque Paraguay se elimine, toco madera, ojalá no pase, tenemos que seguir el proceso con Alfaro. Hoy les digo eso, punto aparte. En nuestro ánimo no está inventar una noticia, en nuestro ánimo no está, ¿para qué hacer eso? Si perdemos credibilidad, si nos equivocamos en la información, porque la gente no te perdona. Por eso nosotros cruzamos la fuente, consultamos, Dani consultó, es una persona que le envió y sabe lo que pasa en la selección. Fue el mismo que le dijo, Gil va a arrancar de titular, mucho antes que todos cuenten. Y que nosotros inclusive lo hicimos oficial cuando los colegas Salvador Ícar y JJ Bernabé anunciaban que iba a arrancar Orlando Gil. Entonces, señores, por favor, les pido, acá no hay ánimo absolutamente de bajarle a ningún jugador de la selección, y le deseamos a Matías Galarza lo mejor, y es más, le pedimos y le comprometemos a Matías Galarza y a todos los jugadores de la selección paraguaya de fútbol que el viernes chorree sangre, que se rompan la cabeza, el brazo. Yo quiero volver a ver a esos jugadores como contra Brasil, Argentina, Bolivia, Colombia, etcétera, etcétera, era Alfaro y que nos trajo al Mundial. Y quiero ver a un Colorado Gamarra con el hombro luxado frente a Francia en 1998 y que el técnico le dijo, salí, y él le dijo, se negó, no voy a salir. Terminó el partido con la luxación del hombro. Quiero ver, metafóricamente hablando, sangre, no sudor, sangre, en vez de que sea sudor, sangre. Y si hay sudor con sangre, mejor todavía. Y que esa camiseta de la selección paraguaya tenga que estar expuesta al sol 3 días para poder secarse. Pido sangre y sudor a los jugadores de la selección paraguaya, porque hay todo un pueblo y todo un periodismo que acompañó a la selección, alabó a la selección. En algún momento podemos criticar, son cuestiones futbolísticas, visiones futbolísticas, que le guste a uno un dispositivo táctico, que juegue un jugador determinado o no. Yo, por ejemplo, fui de la idea de que Gastón Olveira juegue titular y no Gil. Son elecciones, pero el técnico tiene la última palabra. Y quiero decir algo más. La gran jugada fue el primer equipo periodístico deportivo que vino acá a los Estados Unidos. Hicimos un gran sacrificio, la empresa hizo un gran sacrificio económico, nosotros hacemos un gran sacrificio con mucha pasión y amor, no lo hacemos con desaliento y ni mucho menos lo hacemos a desgano, sino todo lo contrario. Nos levantamos a las 4 de la mañana, a las 5 de la mañana, nos levantamos todos felices y venimos a hacer nuestro trabajo. Y lastimosamente nos encontramos con la derrota de Estados Unidos y eso nos dolió muchísimo. Porque, así como decíamos antes del partido, nos cuesta apearnos del rol de periodista netamente y del periodista que busca la ecuanimidad y de que su opinión se acerque lo más posible a lo razonable, a lo veraz y a lo equilibrado. Pero cuando juega la selección, somos hinchas de la selección. Pero igual tenemos que decir las cosas que nos cuentan. Tenemos que criticar cuando hay que criticar. Tenemos que criticar, tenemos que hablar. Podemos estar equivocados, nos pueden cerrar la boca. Claro que sí, y ha pasado. Y yo le voy a poner como un ejemplo, señores. Lionel Andrés Messi, el mejor jugador del siglo XXI y para muchos el mejor jugador de la historia del fútbol mundial. Jugó 4 mundiales donde fue criticado, vilipendiado, fue denostado, puteado, oye ya hola tipo de arriba abajo. La prensa argentina pedía que se vaya, que no puede ser, que él tiene sus amigos. ¿Cuándo logró su 5ª Copa del Mundo? Inclusive en esa transición de 4 mundiales donde decían Scaloni no es el técnico para la selección argentina. Y lo decían todos, Mariano Klos, Viñolo, los grandes referentes del periodismo argentino, toditos decían. Y le daban con un caño a Messi y Lieberman y compañía. Que Lieberman ya no está en el periodismo. Lo mataban todos los días, de día, de noche, con palo, hermano. Hasta que Messi inclusive renunció a la selección argentina. Hasta que se fue este hombre y por suerte lo convencieron y volvió. ¿Cuándo ganó su Copa del Mundo? En su 5ª participación. En su 5º Mundial. Este es su 6º mundial, está haciendo un récord junto a Cristiano Ronaldo. Porque ambos debutaron en el 2006 en su primera Copa del Mundo. Y a lo que quiero llegar es lo siguiente. Señores de la selección paraguaya, no sean perenes. Si Lionel Andrés Messi, el mejor jugador del mundo, le costó críticas, palos, ganar en su 5º mundial la Copa del Mundo, nos enseña que hay un camino duro, un camino difícil que recorrer, donde uno recibe críticas y más todavía despiadadas en redes sociales y a las cuales inclusive nosotros los periodistas estamos expuestos a eso y entendemos ese juego. Pero sinceramente nosotros estamos acostumbrados a eso, pero hay jugadores que a lo mejor no, y yo le insto a esos jugadores a tener actitud, coraje. Caramba, eso que tuvimos en la eliminatoria, vamos a trasladar mañana contra Turquía y vamos a ganarle a estos turcos y vamos a ganarle a los australianos y vamos a demostrar que somos Paraguay. ¿Y por qué estamos acá en la Copa del Mundo? Si bien es cierto, Alfaro dijo, no alcanza con la garra, hay que jugar y compañía, pero ese fue nuestro rasgo siempre y así nos clasificamos. Dicho esto y para cerrar, aprendan, señores, que hay dificultades. Y ayer estaba leyendo justamente algo histórico porque me gusta mucho la historia de la civilización. Uno de los más grandes conquistadores de la historia del mundo es Alejandro Magno. Y él decía, no son mis victorias, son mis caídas las que yo cuento. y las veces que me levanté y seguí peleando. No conté nunca mis victorias. Entonces la enseñanza es, vamos a levantarnos y construyamos todos juntos esto. Ahora, el que quiera creer y no creer, ya nosotros respetamos. A mí, como dicen los mexicanos, me vale madres. Ya que estamos acá y hay muchísimos mexicanos, me vale madres lo que ustedes opinan. Lo que ustedes crean, son libres, claro que sí. Si ustedes dicen, ah, no, son mala leche, quieren nomás los informar mal, bueno. Igual lo que no entiendo es cómo nos siguen y cómo ustedes nos hacen líderes en cada transmisión, en cada programación. Esa es una cosa que psicológicamente no sé en qué universidad puedo llevar para que se estudie. Ese amor y odio que hay. Ese Olimpia y Cerro que se mezcla cuando juega la selección paraguaya. Entonces, vamos para adelante. Y le exigimos y le pedimos a la selección paraguaya y a los jugadores. Mañana actitud, señor. Si perdemos, perdamos, pero con la camiseta de sudor y sangre. De sudor y sangre. Y que Alfaro haga también bien su tarea mañana. Que haga los cambios si tiene que hacer si la selección no va bien y está 0-0 y no esperar que nos encajen 2 o 3 goles para empezar a hacer los cambios. Nada más que eso. Y mis respetos a todas las personas que, así como decía yo, hay mucha gente que critica, hay muchísima gente que entiende lo que pasa, entiende lo que el que siguió la programación entendió, que inclusive nosotros decíamos, Matías, vamos para adelante, Matías Galarza. Jugar tu partido y demostrarle a la gente de River que está equivocada, demostrarle a todos que podés jugar a alta competencia en otro club mucho más importante que el River Plate de la Argentina. Y de paso, danos una mano, hermano querido, porque nosotros queremos clasificar la siguiente ronda de la Copa del Mundo. Porque sería muy triste para toda la gente que ya ha comprado los tres partidos, pasajes, todo lo que significa, que en la segunda fecha nos quedemos eliminados y que sea la gran Alemania 2006, que en el segundo partido ya nos eliminamos. Perdimos contra Inglaterra, Suecia, y el tercer partido ni la abuela de más fanática de Paraguay ya vio. Nosotros estamos con la selección. Nosotros estamos con la selección, o si no, primero seríamos unos antipatriotas, y no lo somos. Insisto con eso. Y este despliegue extraordinario que estamos haciendo, y que ustedes saben perfectamente que le estamos ganando inclusive a otros medios que tienen mayor logística, pero no pienso, ni criterio periodístico, ni peso periodístico, ni valentía, ni coraje periodístico. Y uno tiene trayectoria y otros no. Pero en estas mesas, señores, no hay gente improvisada, y en la gran jugada no hay ninguno. Que de la noche a la mañana aparecieron en el periodismo y somos gente que cuando contamos una información, el tiempo nos da la razón. No sé si va a ser el caso de Matías Galarza, pero para culminar, Matías Galarza, de frente te digo hoy, te deseo el mayor de los éxitos, hermano querido. Como paraguayo, como compatriota, rompela será, rompela. Renta mañana, hace el partido contra Turquía, el partido de tu vida, hace. No es por nosotros ni por... Hacerlo por tu familia, porque sos paraguayo, y hacerlo por todos los compatriotas. Mañana es tu día. Y mañana es el día de nuestros jugadores. Es mañana o nada. Porque si perdemos, nos eliminamos. Edgar González, nuestra voz comercial. Gracias por el tiempo a la audiencia.
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0: Un fuerte abrazo para Marcos Barrios, saludo por su cumpleaños, fuerte abrazo. Gracias mi querido Gustavo Seal, qué grandes tus palabras Bruno, dice, la ilusión la tengo intacta, estoy convencido que vamos a rever lo que nos pasó, vamos Paraguay, dice, vamos, vamos, sí señor, y ahora tiene que ser todo modo albirrojo, hermano, y vamos a alentar, vamos a confiar en nuestra selección hasta que nos digan lo contrario, hasta que estemos ahí en el estadio acá, a 200 metros, y no, acá no, nos diga lo contrario Turquía.
2: Totalmente.
0: Vamos a tener la ilusión.
2: Quiero saludar a la gente, a Soy Singer de San Lorenzo, a Lilia Torales de Luque, a Luisito Talavera que vino a Nueva York, que va a pasar a Miami, nos decía el colega camarógrafo. Mucha gente que nos está mirando, a Rubén, a Martín Montanaro, gente que hace su reporte de sintonía observando la gran jugada. Así que muchísimas gracias por seguirnos a todos.
0: Qué grande. Bueno, le cedo la palabra al compañero Wilson González, porque me parece oportuno que él también haga su descargo correspondiente, porque fue muy viralizado lo suyo.
2: Algunos hablaban que no tanto Dani, sino Wilson. Y es importante que él también explique la forma de que quiso transmitir la información que se originó ayer a pocos minutos del cierre del programa, ¿no?
0: Sí, señor. Wilson, con mucho gusto.
3: Ya vamos a retornar con Wilson, Bruno. Seguimos con ustedes. Ahí estamos, bueno, con el compañero Wilson en instantes.
0: A ver, Wilson, ¿no escuchás?
3: Ya volvemos con el Bruno. Ya volvemos en instantes.
0: A ver. Tiene que acercarse un poquito más nuestro querido Wilson. A ver, voy hasta Fabio, Martín, Ángel, Elian. Hay movimiento, muchachos, porque acá en la zona de la Casa Albirroja hay mucho movimiento. Dani también nos puede describir lo del FanFest acá en la Casa Albirroja también de la selección. Sí, Carlin.
2: Dani está llamando.
0: Sí, Dani, con mucho gusto.
3: Vamos a retornar en instantes con todos los compañeros.
0: ¿Está Dani? Bueno, perfecto. ¿Están muchachos Ángel y Fabio?
3: A ver, se están acomodando los muchachos. Acá te vamos a indicar, Bruno, cuando estemos todos los compañeros. Mucha gente también que se va conectando a nuestro canal de YouTube. Y ya luego después contamos los partidos de la jornada también en la Copa Mundial de la FIFA.
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0: Bueno, retornamos. Estamos de vuelta, señores. Acá, a 200 metros del Ibai Stadium. Repetimos a esta altura rápidamente para la gente que está en la sintonía, el equipo confirmado de Paraguay que lo adelantábamos.
2: Sí, señor, con Orlando Gil en el arco, Juan Cáceres, Gustavo Gómez, Omar Alderete, Junior Alonso, en el medio Diego Gómez, Andrés Cubas, Matías Galarza y Miguel Almirón, Julio Enciso e Isidro Pita, los 11 de Alfaro para enfrentar mañana a Turquía, recordando que hoy a las 3:30 de aquí va a hablar Alfaro, sería las 7:30 de Paraguay, las 7:30 de la noche de Paraguay, y la selección va a entrenar a las 10:30 de la noche de Paraguay, 6:30 de la noche de acá de Santa Clara. Últimos detalles ya que tienen que ver con los preparativos para el duelo de mañana ante Turquía. Con esto entonces mencionamos que Galarza y Pita entran por Bobadilla y Tony Sanabria respectivamente, siendo dos las variantes con respecto al partido ante Estados Unidos.
0: Bueno, el sol comienza ahora a salir con todo, se está volviendo lentamente picante como es ya habitual acá, no llueve, amanece y anochece fresco y después tenemos días soleados. Federico, hoy arranca, Carlín y compañeros todos, teleaudiencia, hoy arranca ya la segunda ronda.
2: Exacto.
0: O sea, la segunda fecha de cada grupo.
2: La primera se cerró ayer con el 3-1 de Colombia sobre Uzbekistán. Con transmisión de La Roca, de Ñandutí, los relatos de Ángel Elian y los comentarios de Mario Molinas. Hoy arranca el grupo A con Chequia, Sudáfrica, República Checa, Sudáfrica. Recordando que Sudáfrica había perdido el primer partido que enfrentó a México y el conjunto de República Checa había caído también ante Corea del Sur en su debut, grupo A, para historiar un poco cómo llegan, ¿verdad? Choque de perdedores, entonces, hoy Corea del Sur ante Sudáfrica. México, Corea del Sur también juegan hoy. A las 13 de Paraguay, República Checa, Sudáfrica. México, Corea del Sur a las 22 de Paraguay. Y por el grupo B, Suiza contra Bosnia y Herzegovina. Suiza o Bosnia y Herzegovina, recordando también que el conjunto suizo en su primera presentación había empatado con Qatar 1-1. Era favorito a quedarse con el triunfo, sin embargo, empató ante el conjunto de Qatar, y Bosnia y Herzegovina en su debut mundialista, el conjunto bosnio, había igualado ante Canadá. Así que este es el partido para hoy, entonces, grupo B, y Canadá-Qatar, equipos que habían empatado ante los mencionados anteriormente. Son los cuatro partidos del mundial para hoy.
0: Otra de las cosas destacadas, ¿verdad?, de color que tienen la Copa del Mundo, los congoleños, cómo le farreaban a los portugueses. Si tenemos el audio nomás, mi querido CR7, hay un canto inclusive contra CR7.
4: Especialmente a Cristiano, ¿verdad? Sí. Primero ayer cuando Cristiano se retiraba al estadio, le gritaban desde el campo de juego, Messi, Messi, Messi, como le suele cantar en alguno, o como le cantaban en algún momento en Europa. Y segundo, las calles de Congo, todos haciendo el festejo con el salto de Cristiano Ronaldo, burlándose, histórico, porque Congo, como país con tal denominación, debutó en el Mundial, antes había sido Zaire, en el 74 en Alemania, que había sido un papelón aquello, porque no entendían mucho los reglamentos, fueron goleados por Yugoslavia 9-1, por ejemplo, Brasil le hizo 4, entonces fue una de las grandes sorpresas. Yo la pongo más que Cabo Verde, porque Cabo Verde creo que está mejor clasificado, y Congo fue uno de los últimos. Recordemos que estuvieron en cuarentena incluso para venir a jugar al Mundial por el tema del Ebola. Muchos problemas para entrar a Estados Unidos y le empataron a Portugal, que tiene a Cristiano grande ya porque tiene una camada de jugadores en la flor de la edad, excelentes, y que refuerza al menos que mundialmente. ¿Sabes lo que recordaba Carlín ayer? Aquel 2006, con FIBA a la cabeza, había ido a semifinales. Lo máximo que hizo Portugal en la era moderna, teniendo siempre 5 o 6 futbolistas de grandes condiciones a nivel internacional.
5: Sí, señor. Vamos hasta Wilson, a ver, conexión con el compañero Wilson González, con mucho gusto, adelante.
6: Volvemos con Wilson en un momento. De tener confianza.
5: Ahí está.
6: A ver, ahí salimos, ahí me estoy escuchando. Sí, Bruno, te estaba diciendo con relación al tema de Matías Galarza que el compañerismo también se trata de tenerse confianza, y cómo no confiar en mis compañeros que los conozco hace mucho tiempo, que sé que se manejan con mucha responsabilidad, que sé que se manejan con evidentemente mucha rigurosidad, y claro, está con mucha honestidad en la información. En ese sentido, cuando Bruno me pide que opine sobre esto que estaba pasando con Matías Galarza, evidentemente di mi opinión, lo dije, esto se clipeó, se alzó en las redes sociales, y bueno, a partir de ahí se generaron muchas críticas, que evidentemente entiendo algunas por dónde vienen, así como decía Dani, pero bueno, yo estoy en una función en la que si el conductor me pide opinar sobre una información, yo lo tengo que hacer. Si Bruno me pide que yo opine sobre física cuántica, y bueno, tengo que opinar. Evidentemente, dependiendo del tema, tendré una opinión más acertada o más técnica. Claro está, dependiendo de la capacidad que tenga con relación al tema que me estaban pidiendo por el cual opine. Claro está, ¿verdad? Bueno, en ese sentido, nomás quería aclarar esta situación. El clipeo solamente saca una parte, como lo decía Bruno, y en ese sentido yo siempre hablé de que no quería creer que esto le estuviera pasando a Matías Galarza. Está muy claro dentro del video, está muy claro. Para mí es muy difícil tomar en serio críticas de personas que cuando terminó el partido contra Estados Unidos trataron a los jugadores de cagones, trataron a los jugadores de inútiles, y bueno, ya básicamente diciendo muchas otras cosas irrespetuosas que en mi vocabulario no están, por lo menos. Y cuando hicimos una crítica después de lo que fue el paupérrimo partido de la selección paraguaya, no nos referimos de esa forma a la selección ni al juego de los jugadores, más allá de que uno pueda considerar que se lo merecían o no, ¿verdad? Las críticas fueron simplemente futbolísticas y netamente profesionales. Claro está, el apoyo siempre, siempre prevalece hacia la selección nacional, porque evidentemente si ellos tienen éxito, nosotros también lo vamos a tener. Queríamos ganarle a Estados Unidos, no se pudo, se jugó muy mal, se criticó, después se dio vuelta a la página, y ahora estamos todos evidentemente apoyando a esta selección, y no es como muchos dicen que uno busca tirar mierda, porque un paraguayo le conviene que a la selección nacional le vaya mal en esta Copa del Mundo. Lo que queremos es ganar la Turquía, lo que queremos es ganar la Australia y seguir lo más lejos que se pueda dentro de esta Copa del Mundo. Simplemente
5: perfecto, clarísimo, Wilson, lo que decís, clara la postura. Voy hasta Ángel Eliana, hasta Fabio Martín, frente al estadio, por favor, muchachos, vamos con más detalles, con mucho gusto, adelante.
7: Sí, Bruno, justamente ahora están llegando los miembros del staff de la FIFA, los que van a trabajar seguramente todos los sectores del estadio, la parte de comida, de seguridad, de todo lo que implica lo que va a ser el partido de mañana aquí en el Ibáiz entre Paraguay y Turquía. Mucho movimiento aquí en el acceso, en el sector de prensa también, de colegas visitando lo que es este estadio realmente imponente. Dos cosas informativamente relevantes, Bruno, algo que ayer lo contábamos durante el relato del partido entre Colombia y Uzbekistán también, el caso de Ramón Sosa y Gustavo Caballero, dos futbolistas que según una corriente informativa ya estaban descartados, pero ayer contábamos en medio del partido que Ramón Sosa va a llegar para este partido. Incluso él ayer entrenó de forma normal. El que volvió a entrenar de forma diferenciada fue Gustavo Caballero, que vamos a ver si llega o no para el partido de mañana, pero acá tenemos que Ramón Sosa va a estar disponible, va a ser una opción más para Gustavo Alfaro entonces para el partido de mañana ante Turquía. Y lo que es el equipo, ya ratificando lo de Gil, la presencia de Pita, Matías Galarza a la mitad de la cancha, y también lo de Junior Alonso, que sigue también, por supuesto, ahí en ese lateral izquierdo. Me dijeron que Maidana podría tener sus chances en el segundo tiempo, también en lo que respecta al equipo de la selección paraguaya. Pero informativamente eso, Ramos Sosa llega y ayer entrenó ya de forma normal con el grupo ahí en San José.
8: Ahora, con respecto a lo que estaban preguntando también compañeros con el tema de el movimiento, aquí hoy es normal el tráfico que tenemos, el del horario que corresponde a este horario, ya cerca de las 9 de la mañana. Esto mañana va a estar totalmente clausurado. Aquí no va a haber paso de vehículos desde muy temprano también, porque así se organizan los partidos, o en el día cuando tiene que darse un encuentro. Así lo vivimos también hace 2 días atrás. Entonces, aquí la vía más importante y de mayor facilidad para los hinchas que van a llegar, esto nos imaginamos que lo que va a ser la calle aquí, lleno de paraguayos, esperemos que sean mayoría, va a ser difícil, y también los turcos que van a estar presentes aquí, pero aquí la vía de llegada más inmediata y de facilidad, de acceso rápido para los hinchas, va a ser a través del tren que llegue justamente para aquí en la esquina del estadio, y a partir de ahí uno accede a ese amplio estacionamiento para poder estar en la cancha para observar el partido. ¿Algo más, Ángel, querés decir con respecto a este tema?
7: No, que de hecho la parada de Great America, que es el conocido que está acá pegadito al estadio, es uno de los puntos fijos del tren, que tiene su trayecto que pasa por San José y termina aquí en Santa Clara también. O sea, pegadito al estadio, la vía del tren, y de esa forma uno evita todo el tema. Buscar lugar, entre otras cuestiones también que implican venir a la cancha. Así que un estadio estratégicamente muy bien ubicado aquí en Santa Clara.
0: Bueno, movimiento ya de gente de la FIFA en el estadio aquí en Santa Clara. Vamos con 6 menciones, Edgar, cerramos el bloque y venimos de pleno. Venimos de pleno, no sé si está Dani antes, por favor. Venimos con Dani, zona de FanFest. Qué preparativo hay acá, hermano querido. Esto está a 200 metros a la espalda de una de las zonas de gradería del estadio del Ibai, el estadio donde va a jugar mañana la selección paraguaya. Hoy a las 4 de la tarde va a haber una gran fiesta acá, así que vamos a ir mostrándole todo esto. Ya estamos con Dani en un momento. Sí, Edgar, con mucho gusto.
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0: Bueno, perfecto. Volvemos, señores. Santa Clara en vivo, transmitiendo la gran jugada. Vamos hasta Dani Maciel. FanFest, se prepara una gran fiesta hoy. ¿En dónde estuvo la selección paraguaya? Acá estuvo el Albirroja, ¿verdad?
2: No, acá no. Acá no llegó a estar.
0: ¿Y quiénes llegaron a estar acá?
2: Ninguna delegación, ¿eh?
0: No, vos dijiste...
2: No, dirigentes. Dirigentes.
0: Ah, dirigentes.
2: La mucha...
4: Claro, el otro de la misma cadena, pero está... allá en la zona del Paseo San Pedro, ¿te acuerdas? Que es el almuerzo de Pegama, que es
2: exacto.
4: El primer día en el centro de San José, realmente.
2: Presidente de clubes, de distintas divisionales y algunos funcionarios de la APF son los que están aquí hospedados desde antes del partido con Estados Unidos, pero pasa que no son ni las 9 de la mañana acá. Son 9 menos 5 de la mañana, es muy temprano. Lo he visto a Dulga Martínez también salir con un grupo de gente, iban a tomar un tren, por lo que escuché en la conversación, pero la mayoría está todavía bajo el edredón.
0: Sí, vos sabés qué hermoso día, el tren cruza justo acá, frente a nosotros, trenes por todos lados, aviones por todos lados, impresionante lo que es Los Ángeles, lo que es California, en realidad California, y después las distintas ciudades, ¿no? Dani Maciel, con mucho gusto, adelante, zona de FanFest.
10: Bruno, sí señor, gracias Bruno. Aquí se está trabajando. Voy a mostrar un poco cómo van trabajando, cómo van armando todo. Me confirmaron recién que este lugar tiene una capacidad para 500 personas. Guayo que está en la zona de California. Que no se confundan. Una cosa es el FanFest que está en el centro de San José. Y otra cosa es la Casa Paraguaya, que está aquí donde estamos mostrando, en el Hotel Hilton, a metros del estadio nada más. Y aquí, como decía, se está armando todo. A partir de las 4 de la tarde esto estará totalmente habilitado. Y los hinchas que están en la zona ya de San José, que estarán llegando cerca del mediodía, podrán venir y tener una gran previa para lo que va a ser el partido de mañana. Repito, para 500 personas, pero esperan aquí gente de la organización, mucho más hinchas para lo que va a ser esta gran previa. Y miren el fondo que tienen una vez instalados aquí, el estadio. El estadio un poco más allá, se ve gran parte de la estructura principal. Aquí está la pantalla LED que van a tener también. Y bueno, todo listo para lo que va a ser esta noche. Vamos a ver la parte VIP, este es otro sector. Pistas todas preparadas y esta es la parte VIP, también tiene su pantalla especial principal donde están seguramente los invitados de la Asociación Paraguaya de Fútbol. Aquí lo vemos al señor trabajando, están colocando los sofás, los living, mucha movilización, mucho trabajo en este sector, Bruno, compañeros, para lo que va a ser esta previa importante. Lin a las 16 horas local.
4: Hay que hacerse un registro. Vía internet nos comentaba el amigo Ariel Hu, que dicho sea paso, está viajando a Los Ángeles, escuchando la gran jugada ahora. Me envió el reporte, la señal impecable, camino a Los Ángeles. Y hay que hacerse un registro como el que hacíamos allá para el FanFest de la Sudamericana, como pasa también el FanFest de Paraguay también. Los datos para poder entrar, es la única forma de entrar. No se cobra entrada, pero sí el hincha paraguayo debe registrarse en la cuenta de la Casa Albirroja y allí tendrá libre acceso a partir de las puertas abiertas, decimos las 4 de la tarde, de aquí.
2: Claro, mejor para mayor organización, ¿verdad? Saber quiénes están aquí, para evitar también algún inconveniente, para identificar a la gente que se va a acercar a esta gran fiesta que van a vivir hoy los hinchas paraguayos aquí en la Casa Albirroja. Un saludo a Luis María Morínigo, que está viniendo de Los Ángeles escuchando la radio, decía querido Luis María. Así que está todo listo, presto, a full, trabajando, como decía Dani, los operarios, para que sea una noche muy linda, una víspera de partido ante Turquía, realmente, con los compatriotas disfrutando de una jornada en la que se podrá tomar algunos tragos, ver partidos del Mundial y también, por supuesto, compartir que es lo más importante en la previa a este duelo tan crucial ante el conjunto turco, Federico.
4: Exactamente, esperando, acá parece que el sol ya va a ser una constante porque hace media hora salió, después se escondió de vuelta y hay un viento bastante fresco. Y después ver el tema, porque vos estás hablando de gente que conocemos, que se está acercando aquí, pero repito que mucha gente vía San Francisco está viniendo entre, ya ayer llegó un contingente importante, hoy y no creo mañana día partido, pero entre ayer y hoy, contingente importante vía San Francisco, que recordemos está a 45 minutos de aquí, los hinchas paraguayos que no se quedaron, hay muchos que siguieron de largo, se quedaron más que nada en Los Ángeles por ser la ciudad más importante de la zona y están viniendo aquí, pero la gente que viene de Paraguay en diferentes vuelos, combinaciones, está llegando justamente, o llegó ayer, y un buen contingente va a llegar el día de hoy con diferentes combinaciones. Veíamos la clásica Asunción, Panamá y después también ya San Francisco. Y después tener un amigo, el amigo Pedro, que venía con una combinación importante. Asunción, Bogotá, El Salvador y San Francisco. Diferentes combinaciones, diferentes rutas para llegar al partido de Paraguay-Turquía de mañana.
2: Sí, evidentemente hoy es el día de, ¿verdad? Porque mañana ya es muy riesgoso llegar. Algún que otro vuelo puede ser por la mañana. Pero como decía Federico, el contingente más importante de paraguayo va a llegar en la fecha para tener una noche de hotel y organizarse para lo que será venir a la cancha a las 12 de la noche de nuestro país, a las 8 de la noche de aquí, de Santa Clara, va a ser el compromiso ante Turquía, el famoso sábado o viernes, se va a hacer mañana, pero para la gente que está aquí, evidentemente viernes, lo que va a ser el partido, la gran cobertura que vamos a tener, transmitiendo también lo que será Estados Unidos-Australia. Paraguay ya va a jugar con resultado conocido. Eso también es importante, conocer un poco lo que...
4: A las 6 de acá Estados Unidos, ¿verdad?
2: Exacto.
4: Estados Unidos, 18 Australia. De acá Estados Unidos contra Australia. Y sí, termina el partido y va a entrar entrando Paraguay contra la Turquía. 2 horas después nada más.
5: Bueno, a ver, está Wilson en otro sector, muchachos. ¿Qué más con respecto a lo de ya la confirmación de Paraguay, el partido que se viene? ¿Están de acuerdo con este equipo? Porque... creo que hay que ir de lleno a esto. Tenemos, no sé si tenemos algo pendiente con Edgar para ir cerrando este bloque y vamos a hablar propiamente del partido que se viene. El duelo, ¿se puede decir mata-mata?
4: Pues ya es. Pero si hay empate, hay.
5: Hay vida.
4: Puntos suspensivos.
5: Hay vida.
4: Sí, sí, sí.
5: Bueno, eso por ejemplo. Lo cual son las alternativas que tenemos nosotros en cuanto a números y posibilidades. Porque el empate nos deja con vida. Pero vamos a Edgar, por favor, si tenemos algo pendiente o cerramos el bloque, mi querido Nico.
3: Ya hemos cerrado el bloque, Bruno, pero Edgar, por supuesto, está con el pulmón a full, a tope. Vendemos tres y retornamos con ustedes.
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5: Bueno, muchachos, echadas las cartas. Está el equipo de Paraguay. Gil, Cáceres, Gómez, Alderete, Alonso, Galarza, Gómez, Cubas, Almirón, Enciso, y Pita. ¿Por qué creen ustedes que hizo estos cambios o que va a hacer estos cambios, Álvaro?
4: Bueno, por reforzar la media cancha con un jugador mixto, bueno, zurdo, que también tiene llegada al arco contrario como es Galarza, Y por un delantero con mucha más movilidad que Tony Sanabria, que dio la impresión, se entregó demasiado rápido. Ya dijimos que Arce y Ábalos son muy parecidos a Tony en el tema de moverse poco y esperar esa pelota para definir. Y Pita todo lo contrario, desordenado, pero es capaz de abrir en la defensa contraria, que se mostró bastante vulnerable. Hablo de la defensa de Turquía. Me parece que por ahí vienen los cambios. Después ya está lo otro. ¿Por qué no cambió más? Están siempre lo del arco, lo de Junior Alonso. Pero ya es una cuestión tomada, jugada. Por eso opinamos sobre lo que está. Y para mí, eso busca con los cambios. Galarza creo que es mucho más participativo que Bobadilla. Y tiene ese plus de, repito, llegar a la zona de definición, porque ha sido enganche en algún momento de su carrera. Y lo de Pita, por... hay que poner todo. Y Pita te puede tirar lejos una pelota, definir mal. No es un gran definidor tampoco, mano a mano. Pero realmente en cada partido deja todo. Y viene en un club chico de Brasil ordenado de hacer goles importantes.
2: Galarza es más aguerrido también que Bobadilla para cuando Paraguay no tenga la pelota. Bobadilla antes pisaba el área, remataba a media distancia, pero hace varios partidos que no lo vemos en ese sentido. Y Galarza sí le va a dar mayor presencia en la mitad de la cancha a la hora de la recuperación de la pelota. Junto a Cubas, junto a Diego Gómez, va a tener Paraguay mayor cantidad de jugadores mordedores en la mitad de la cancha ante una Turquía que evidentemente va a tener mayor tiempo la pelota en los pies. Eso no lo vamos a engañar a la gente. La posesión va a ser mayor, en mayor porcentaje de Turquía, y por eso se necesita gente que vaya a morder, a lo que no tuvimos ante Estados Unidos, que McKennie, Adams, Pulisic y compañía hicieron lo que quisieron en la mitad de la cancha. Se los desnudó a Gómez y Alderete también en ese aspecto, porque no había contención. Por eso Alfaro quiere el famoso equipo equilibrado. Y a un Guerrero arriba, ¿no? Un Pita que en la salida ya con él va a ser distinto para los centrales turcos. No van a salir con tanta comodidad, porque Pita tiene otra dinámica, otra fuerza para ir a buscar los balones de los pies de los centrales, que salían con total comodidad ante la presencia, una forma de decir, ante la presencia de Tony Sanabria. Una forma de decir, porque realmente Tony estaba, pero no estaba.
5: Sí, señor. Y de Santa Clara nos vamos a un local de Energy. ¿Cómo estará la gente expectante? ¿No está expectante? ¿Hay todavía confianza? Pregunto. Vamos a ir con Dani Troche. Vamos hasta un local de Energy que hoy, dicho sea paso, por suerte trajimos la bufandita espectacular de Energy. Muchas gracias a toda la gente de Energy. Dani Troche, gusto de saludarte. Asunción, Paraguay, buen día. ¿Cómo te va? O buenas tardes ahí. ¿Nico? No. ¿Abraham? ¿Alguien está en Asunción?
2: No sé. Ahí te escucho.
11: Bruno, ya en un rato vamos con Dani Troche de Energy.
2: Ahí está.
11: Habla Vende 3, Edgar, y ya retornamos.
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3: Arrancó la segunda fecha de la fase de grupos de la Copa Mundial de la FIFA. Por el grupo A, República Checa le está ganando 1-0 a Sudáfrica. Minuto 6 de juego, a las 4 de la tarde. Por el grupo B van a estar jugando Suiza y Bosnia. Hoy también 19 horas por el grupo B, Canadá-Qatar, y a las 22 horas de nuestro país, siempre hablando el partido entre México y Corea del Sur. Ya se puso en marcha la segunda fecha de la fase de grupos de la Copa Mundial de la FIFA 2026.
0: Edgar, Nico, ¿me escuchan? Si me dejan el micrófono abierto, muchachos, les voy a agradecer. Wilson, con mucho gusto, adelante, aquí en Santa Clara.
6: Sí, Bruno, con relación a lo que estaba contando Federico, de que dos paraguayos están en el peor equipo en esta primera fecha de la Copa del Mundo, también estoy viendo que la BBC sacó un listado de el ranking de las 48 selecciones que participan de esta Copa del Mundo. Y en ese sentido, Paraguay solamente está por encima de Curazao, de Panamá y de Túnez. Después hay selecciones como Uzbekistán, que está por encima de Paraguay, Qatar, que también está por encima de Paraguay, otras selecciones que no tienen demasiada trascendencia mundial como Jordania, estamos hablando de fútbol, también está por encima de Paraguay, y hasta Haití. Insisto, este es el ranking que hicieron, hablando sobre la participación de todas las selecciones en esta primera fecha, y la verdad, evidentemente, por lo bajo que jugamos contra Estados Unidos,

0: esta primera fecha. Y la verdad, evidentemente, por lo bajo que jugamos contra Estados Unidos, nuestra posición no es para nada decorosa. De 48 selecciones, estamos... Y seguramente van a ir haciendo y renovando este ranking a medida que vayan pasando las fechas, y ojalá que en esta segunda contra Turquía ya nos pongan en una posición mucho más, digamos, buena para nosotros en cuanto a las aspiraciones que tenemos.
1: Bueno, y gracias,
2: con respecto,
1: Wilson.
2: Con respecto a los cambios, Wilson.
0: Sí, a ver, Carlín, Bruno, compañeros, yo no quiero una selección paraguaya que juegue bien al fútbol. No es eso lo que les pido. Si se da, bienvenido sea. Yo lo que quiero es una selección que entre a morder. Yo quiero una selección que entre a presionar. Yo quiero una selección que meta piernas. Yo quiero una selección que esté con convicción, que esté segura, que vaya a cada pelota como si fuese la última. Después, triangulaciones yo no les pido, pases filtrados no les pido. Evidentemente, si es que uno quiere ganar un partido de fútbol, ese tipo de situaciones se tienen que dar, pero yo me voy a dar por satisfecho si veo a una selección que encara este partido sin miedo, que encara este partido mirando a los ojos a los rivales y diciéndoles, te quiero ganar y te voy a ganar. Yo quiero una selección que vaya para el frente, que sea inteligente, claro, pero que en las divididas ganemos, que en las segundas pelotas ganemos, que estemos atentos, que no estemos desconcentrados, porque esta puede ser la última posibilidad que tengamos, que tengan ellos dentro del campo, que tengamos nosotros por fuera, y que evidentemente tenga también la gente en cuanto a la chance de seguir apoyando y de seguir viendo a una selección dentro del campo de juego. En el medio, no me desagrada, no era el equipo que yo estaba pensando o que yo quería que se ponga, pero evidentemente lo que piensa Alfaro es que hay que reforzar ese medio campo que estuvo recontra endeble contra hacer aguerridos ahí en la mitad de la cancha, seguramente lo puede llegar a conseguir. Entonces, con Cubas, con Diego Gómez, si es que vuelva a tener aquel nivel que lo si pudimos conocer, podemos estar seguros. Y evidentemente también siempre
1: ¿Vamos a jugar defensivamente o tenemos que entrar a atacar?
3: ¿Y qué tal si Turquía piensa también en primero no perder y después ver qué hay arriba? ¿Qué partido se puede plantear, no? ¿Qué partido se puede plantear, no? Esos partidos se resuelven por detalles y el detalle está en no equivocarte. Por eso me parece que si por ahí se da ese tipo de partido, va a ser denso, pesado. Va a tener seguramente muchos cortes, a diferencia de lo que fue el partido anterior, donde era tanta la superioridad de velocidad que hasta nos quedamos sin hacerle falta para cortar el circuito de juego de Estados Unidos, que era de transición muy rápida. Ya conveníamos con Carlín que los turcos son de menos profundidad, pero es un partido muy... porque Turquía también vino con mucha expectativa, pues, y nosotros trajimos la nuestra, un partido...
1: Turquía está en otra misma situación.
3: Y por eso, por eso.
1: Hay que olvidar eso.
3: Por eso.
1: Ellos perdieron también.
3: Y trajeron mucha operativa.
1: O sea, acá se juegan también su...
3: Claro, lo que recreó en la semana con informaciones, Wilson, que el presidente de la nación turca, una poderosa nación, se puso en contacto con los jugadores para levantarle el ánimo. Habla de la expectativa que también hay en Turquía, en este retorno después de mucho tiempo a la Copa del Mundo, donde tocaron el cielo en Corea-Japón 2002 con aquel tercer puesto contra Corea del Sur, cayendo en semifinales con Brasil. Entonces, me parece que también se puede dar eso. No hablando, queremos tener fútbol, queremos salir a jugar, que sería lo ideal, pero de repente, si nos encontramos con un equipo turco que también llega no muy bien anímicamente, elige cuidarse antes que salir a buscar, hay que ver qué tipo de partido se plantea desde ahí.
4: No, porque Turquía, Turquía perdió y recibió un golpe muy duro. Más duro hasta si se quiere que el nuestro en cuanto a lo anímico y en lo que tiene que ver con la preparación. A nosotros nos dolió la goleada, pero convengamos que Paraguay, y saliendo un poco, abstrayéndonos un poco de lo que venimos a apoyar y compañía, perdió con el local, partido más perdible. El local...
3: ante el presupuesto de ellos estaba ganando Australia, ¿no?
4: ¡Claro!
3: Y ellos sí, perdieron después de España y hacer la eliminatoria.
4: Contra Estados Unidos.
3: ¡Claro!
4: Con un arbitraje, como decía Ángel, que en los primeros le duró 5 minutos nomás al holandés, alguna que otra dividida medio rara a cobrarle a Estados Unidos, porque el gol de Bodilla vino muy rápido y ahí vino

0: No, la debacle, ¿verdad? Y eso lo va a sufrir Turquía ante Estados Unidos y lo sabe. Ellos perdieron contra el equipo, ellos tenían que haber, ellos pensaban que iban a llegar clasificados ante Estados Unidos. Y perdieron con Australia y no van a llegar clasificados, ni si nos ganan mañana. Porque con 3 puntos no van a llegar clasificados todavía.
1: Ahora, no sé si de tantos partidos que vimos hasta ahora, pero en el 0-0 entre Turquía y Australia, Turquía tuvo muchísimas ocasiones de gol. Es más, si no estoy trascordado, hasta hubo un remate al palo de Turquía.
2: En el travesaño, en el palo. Es más, el segundo gol de Australia que define todo, llega de un ataque turco que casi fue gol. Atacaron y sacó rápido y se vino la jugada de los dos delanteros australianos que son muy veloces y encontraron y liquidaron el partido. Pero Turquía tuvo mucha llegada, a diferencia de nosotros, contra Estados Unidos.
0: Claro, fue tiene un patrón de juego, manejó la pelota en mayor tiempo, evidentemente. Australia lo esperó, atacó cuando pudo y convengamos que preparó el partido para que se juegue de esa manera y le salió a la perfección, con 2 contras letales, rápidas, liquidó el pleito y consiguió un triunfo demasiado importante a Australia con vistas a lo que podría ser una clasificación. Si le llega a ganar a Estados Unidos, se mete. Es difícil que lo haga, evidentemente. Estados Unidos de local es el amplio favorito, va a ser el que más tiempo va a tener la pelota, va a ser un partido favorable a los Estados Unidos. Pero si Australia llega a dar el golpe, ya está en la siguiente ronda, va a estar en la siguiente ronda y contra nosotros va a reservar a algunos jugadores. Así que sería lindo que los australianos pudieran conseguir ese triunfo para llegar. O la otra es que Estados Unidos le gane y nosotros contra los canguros en la última, por una cuestión de ventaja deportiva, podamos pasar por encima de ellos. O sea, cuestiones que se van a ir planteando de acuerdo a cuando se vayan moviendo los grupos también, ¿no?
1: Pero qué dilema, ¿no? Porque ante las mismas circunstancias, las dos selecciones, ¿será que Turquía va a entrar a atacarnos, verdad?
2: Sí, estamos entrando.
1: Y no deberíamos nosotros hacer lo mismo, o vamos a entrar a defendernos.
2: La posesión de Turquía, Australia, 71% de Turquía, 28% de Australia. Tiro a gol, 8 Turquía, 4 Australia. Tiro realizado, 30 Turquía, 9 Australia. No, es un partido totalmente diferente al que perdimos nosotros.
1: Si vos no ves marcador, vos si no ganó Turquía. ¿Vale?
2: Claro, obviamente. 8 tiros de gol contra 4, 71% de posesión. Y 30 tiros a puerta contra 9 de Australia. No, fue una contundencia increíble de Australia y un partido en el que Turquía se agarró la cabeza por cómo lo jugó y cómo lo perdió.
0: Totalmente, vos ves el resultado y decís, mirá, Turquía, ¿qué pelo le vamos a tener tanto miedo? Australia ni Olea, no, 2-0 luego. Pero vos después repasás las imágenes, ves los datos estadísticos y evidentemente Turquía mereció por lo menos no perderlo, ¿no? Evidentemente que mereció más, pero no hizo ni un gol, mereció por lo menos no perderlo.
1: Pero mirando esta estadística que lo trae Federico en un momento muy oportuno, quiere decir que Turquía contra Paraguay va a buscar la tenencia de la pelota. Y la tenencia de la pelota se traduce en ataque también, porque ponía los disparos al arco, ¿verdad?
2: Sí, disparo al arco 30. Que son disparos desviados todo, pero remate a gol 8.
1: Remate a gol 8, 8. Y Australia
2: 4.
1: Y ganó Australia. Y de los 4,
2: 2. 2-0 ganó Australia, sí.
0: 9 veces acertó al arco Turquía, porque ese parantazo en la estadística no figura como remate al arco. Increíblemente, ¿verdad? Cuando el palo es parte del arco, pero para la estadística no lo es. Es decir, 9 veces acertó el arco de Australia a Turquía. Una cantidad importante. Similar a la que Estados Unidos llegó ante Paraguay. Porque hizo 4 goles, pero Gil tuvo un par de tapadas importantes, casi como la forma en que nos pateó Estados Unidos y nos hizo 4. Turquía le pateó a Australia sin poder marcarle ni un solo gol. Y Australia, con un contragolpe espectacular y muy bien armado, un par de ellos lo liquidó.
2: Paraguay, Estados Unidos. 65% Estados Unidos, 34% Paraguay. Tiro a gol, lo que fue la contundencia también de Estados Unidos, ¿eh? 6 tuvo Estados Unidos, tiro a gol. Paraguay, 1, que fue el gol. Remates a puerta, tiro realizado, 16 Estados Unidos, 9 Paraguay. Ya no. Acá, por ejemplo, la estadística también miente. Estados Unidos y Australia lo ganan a pura contundencia. Más allá del paseo que nos pegó, tampoco le mató tanto a Estados Unidos. 6 remates de gol, de 4, porque, a ver.
0: Y tuvo 2 tapadas, una wea y otra que desvía y se va al córner.
2: La que arrancaron a la derecha, ¿verdad?
0: Sí. Y después los 4 goles.
2: Tiro de esquina, 3 Estados Unidos, 1 Paraguay. Estos números, por ejemplo, hablarían de un partido mucho más parejo, que sin embargo no se dio. Pero es un buen indicativo, me parece. Lo de Paraguay ya lo vimos, lo de Turquía, cómo fue a perder contra Australia, probando 30 veces hacia el arco rival y teniendo un 71% de posesión.
1: Bueno, está aquí, muchachos. Volvemos con quiénes, muchachos, por favor, Nico.
3: Estamos con Ángel, estamos con Fabio, están allí ellos en el estadio, donde se va a estar disputando el compromiso. Ahí están Fabio, Ángel, adelante, también lo tenemos a Wilson, cuando creas conveniente. Vamos con Ángel y con Fabio.
4: Muchas gracias, Nico. Yo quiero opinar también con respecto al partido con los compañeros. Definitivamente por lo que va a presentar Alfaro. Sí, Mauricio, este equipo es para por lo menos empatar el encuentro. Y depender, encomendarnos a Julio Enciso. Así es sencillo, así es simple, es lo que yo pienso con respecto a lo que va a pasar el partido. Por eso ese mediocampo más combativo, con la presencia de Galarza, Gómez jugando a la derecha, vamos a ver si esta vez responde o no, porque con este equipo, Diego Gómez va a volver a jugar en la misma posición que contra Estados Unidos, en donde no rindió, donde no pudo dar un buen pase, donde no pudo pisar el área, la única vez que Marco lo hizo en mala forma. Entonces vamos a depender de robarle la pelota a Turquía cuando tenga ese circuito de juego, que ojalá sea lejos del arco de Gil, y después darle la pelota a Enciso y que él fabrique una jugada de gol. Pero ¿quién con él? Ojalá que esté inspirado Almirón para correr a la derecha, ojalá que Gómez pueda soltarse más y pisar el área también. Pita puede ser un hombre de recepción de pases también y de oportunidades de gol para el equipo. Pero para mí, la estrategia de Alfaro es empatar el partido. Y si se puede ganar con alguna pelota quieta, con una jugada fenomenal de Enciso, se gana. Pero este no es un equipo para buscar la victoria de entrada. Es un equipo que quiere neutralizar al rival por los jugadores que tienen en la media cancha, por la defensa que va a jugar, que es prácticamente una defensa sin laterales profundos, y me parece que ese es el objetivo. Ojalá salga bien. A mí, si me preguntas, Bruno, me preguntan, Federico, Carlino, compañeros, el equipo no me gusta, sí, Mauricio, no me gusta porque es solamente depender de Enciso, qué es lo que puede hacer el hombre diferente ante un rival que va a tener mucho tiempo a la pelota, y esperemos que no tengamos que correr demasiado en exceso detrás del balón en todo el partido.
0: Evidentemente es así, Fabio, ¿verdad? Arma un medio combativo, el famoso equipo equilibrado, que le llaman los técnicos, para no decir un poco austero, pero es lo que va a proponer mañana la selección. ¿Y vos, Ángel?
5: Bueno, Carlín, a mí me hubiese gustado también el equipo, indudablemente con Mauricio. Yo lo quitaba a Diego Gómez, de hecho lo dije ayer también. Me parece que el socio ideal para Julio Enciso, cuando las cosas no salen, es el futbolista del Palmeiras. Ahora, creo que con Pita quizás vamos a ganar un poco más esa intensidad que no te da Tony Sanabria. Y coincido con Fabio en el sentido de, me parece que la selección paraguaya va a cederle la posesión a Turquía. No me parece que esto esté mal, porque no creo que podamos discutirle realmente la posesión de la pelota de este combinado europeo, que realmente la mueve muy bien. Ahora, tenemos que cerrarnos mejor de lo que lo hicimos ante Estados Unidos, aguantar con lo que podemos, solidez defensiva, bien a lo Paraguay, ¿verdad? Sostener, no permitir que pateen de media distancia, inclusive porque tiene futbolistas como Gildis, por ejemplo, que está anunciado como titular el hombre de la Juventus, después Güler, que siempre prueban esta alternativa. Entonces, darle la pelota a Turquía, que toquen ahí, tengan 99% de posesión de pelota, pero con tal de que no dañen, yo firmo completamente. Y algo que va a ser muy importante para mí también, Paraguay a las contras, con los extremos rápidos. Ojalá que Almirón sea ese Almirón que no me juegue el lateral izquierdo todo el partido, que sea ese Almirón que durante gran parte de las eliminatorias se soltó, el hombre del Newcastle, el que va para adelante, por la forma en la que detecté una cierta liviandad en la defensa de Turquía, que queda muy expuesta cuando hay contras. Entonces ahí me parece que el papel de Almirón va a ser fundamental. Ojalá que Gómez esté enchufado, no me gusta que juegue, lo ratifico, lo dije ayer, pero a fin de cuentas toca confiar en él, en el hombre del Brighton, que ojalá tenga esa explosión de media cancha para adelante como lo tiene en su club, porque él ocupa esa posición también en el equipo de las gaviotas, suele jugar por derecha, pero tiene un perfil mucho más ofensivo. Ojalá que ese futbolista sea el que aparezca mañana, entonces, aportando, llegando al área, sin miedo para rematar, y que cuando remate lo haga muy bien. De Isidro Pita, yo espero mucha entrega también, y que Julio Enciso juegue sin compromiso de marca, que Julio Enciso se aboque en los tres cuartos de cancha finales del terreno de juego, porque cuando Enciso baja a buscar mucho la pelota, y esto lo vimos ante Estados Unidos, significa que el panorama no pinta bien, porque Julio tiene que bajar, tiene que recuperar esa pelota, un rol que no es suyo, y cuando llega a la hora de definición ya llega desgastado. Ojalá que Julio Enciso se aboque completamente lo que es la parte ofensiva, pero lo de Fabio igualmente me parece muy fuerte. O sea, resumiendo lo tuyo, Fabio, ¿vos pensás que Alfaro arma un equipo para empatar a Marrete, decís?
4: Claro, un equipo mezquino, un equipo que hasta te puedo decir que quiere sobrevivir al partido. Y es lo que no me gusta. Nosotros tenemos que jugar también. ¿Cómo vamos a clasificar a la otra ronda? Buscando goles, que es nuestro mayor déficit. Y justamente la carencia de no tener creación, posibilidades de gol, nunca lo tuvimos, ¿verdad? Fuimos un equipo muy efectivo siempre en las eliminatorias con Alfaro. Ese fue el sello, ¿verdad? Pero hoy estamos también en una necesidad importante. Es cierto lo que dicen los compañeros. ¿Qué pasa si Turquía quiere esperar también? Y nosotros vamos a esperar también. O sea, que vamos a entrar en un partido en el que yo no te lastimo, vos no me lastimás, y el partido sigue en una corriente normal. Y hay que sacudirse. Son partidos donde en un mínimo detalle, en un mínimo segundo, te vas. O sea, te vas de esta Copa del Mundo. Entonces tenés que tener también una alternativa futbolística importante. Y si desprecias tu jugador que te da esa cuota de juego que no tenés en tu equipo y no lo pones de titular, a mí me parece que el planteamiento es justamente para buscar el empate, y si se puede ganar, fenómeno. Pero el planteamiento para mí es un empate, Ángel.
5: Sí, totalmente, ¿verdad? Hay que ver qué opina la gente también, seguramente eso. Para Fabio, directamente Alfaro, a Marrete en este partido, ¿verdad? Yo creo que se puede buscar un poquitito, porque hay que ser sincero, Fabio. La posesión de la pelota no se la vamos a discutir a Turquía. Ellos mueven mejor, tienen más técnica, tienen un equipo mejor ensamblado en la mitad de la cancha. Entonces, dale la pelota y fortificando defensa, aguantá y apostá a las contras, como lo hicimos en gran parte de las eliminatorias. Ahora, si tu defensa es blanda, si tu medio campo, que no creo que sea el mismo ante Estados Unidos, porque no está Bobadilla, yo a Galarza, lo dijimos ayer también, le veo más inclusive que no solamente Bobadilla, sino que lo pongo a la hora de jugar por dentro, por encima de Gómez, de Ojeda, de todo, porque tiene esa intensidad y esa recuperación, me parece que va a ser un poquito más fuerte, ¿verdad? Ahora no creo que Turquía salga a especular, Fabio. Creo que con la modificación, porque Gildi, por ejemplo, y ayer lo contaba Wilson, según apuntaba a los medios turcos, arrancó de suplente el partido pasado contra Australia. Ahora lo pone de titular, o sea, va a ser un equipo más ofensivo. ¿Sabes, por ejemplo, lo que titulan medios internacionales, haciendo un poquitito la comparación, ¿verdad? Porque creo que tenemos ciertas similitudes con la selección de Turquía también. La Nación de Argentina, por ejemplo, titula Paraguay versus Turquía, el futuro de las joyas, Güler y Enciso está en juego, por ejemplo, ¿verdad? Esa es la comparación directa que hoy hacen los medios, ¿verdad? Güler, futbolista del Real Madrid, 21 años, lo de Enciso también en el Racing de Estrasburgo, llama la atención. Y informativamente quería aportar también en medio de este debate, que recién consultaba con la gente de la APF también y me decían que se espera la presencia de 5.000 paraguayos mañana aquí en el Ibáiz Stadium. No manejo reportes de Estados Unidos, entiendo que estuvo por los 4.000, 5.000 también, pero se espera a 5.000 compatriotas que van a venir acá a este estadio, muchos que compraron con antelación para el partido ante Turquía.
2: Bueno, dos de último momento. Bueno, lo de Neymar ya no tanto de último momento, pero fue esta mañana. Había expectativa que esté la expectativa contra Haití, no viaja, está fuera también del partido contra Haití. Y algo que tiene que ver con lo que se produjo en el partido Argentina-Argelia. Hace media hora alguien soltó en Argentina, eso sí que fue grave, que falleció el papá de Messi. Y fue desmentido por un vocero hace 30 minutos que habló con la prensa, dijo que la situación es bastante delicada, pero se negó la falsa noticia la falsa noticia sobre el fallecimiento del papá de Lionel Messi, que había arrancado también la Copa del Mundo. Cosa que pasa en Argentina, fuera de fútbol, y en Brasil, que se espera nuevamente el debut de Neymar, que cumple con aquello de 15 días, porque se esperaba que sea contra Haití, y tampoco debutará en la segunda fecha.
1: Pero, o sea, a Neymar ya le esperan para los 16, entonces, Federico.
2: Y sí, no creo que se complique la clasificación de Brasil, que lo necesiten en el último partido, ¿verdad? Porque Brasil arrancó gradualmente contra el más difícil. A diferencia de otros grupos, Brasil arrancó contra Marruecos, tiene Haití y después Escocia. O sea, uno supone que le va a ganar a Haití y le va a ganar también a Escocia. Entonces, donde arranca, ahí si lo mata, aparecerá Neymar en Brasil.
1: Bueno, vamos con Edgar. Nico, señores, a ver, Vamos con los compañeros en Asunción. Ya retornamos en vivo desde los Estados Unidos.
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3: 13:29 en toda la República del Paraguay. Voy a ir hasta Energy con nuestro compañero Dani Troche, porque hay hinchada, hay Energy en vivo y en directo ahí con los amigos de Energy, viviendo la previa también del partido de mañana. Dani Troche, ¿cómo estás? Contanos, por favor, ¿en cuál de las sucursales de Energy te encontrás? Con premios para la audiencia también del mejor equipo deportivo del país. ¿Cómo estás, Dani? Buenas tardes.
7: Por supuesto que sí, Nico. ¿Cómo estás? Un saludo para vos, para todos los compañeros, a la audiencia, a teleaudiencia, a todos los que nos siguen por todas las plataformas de Rock and Pop. Ñanduti, la gran jugada. Sí, señor, estamos aquí. Avenida Perú, que está aquí a mi izquierda, y de la Residenta. En el centro mismo de Asunción, estamos aquí en el local de Energy, repito, sobre la Avenida Perú, y donde hay hinchada, hay Energy. Por eso hoy somos todos Paraguay, somos todos albirroja, y la gente de Energy, por supuesto, quiere premiar a la hinchada albirroja, que hoy estamos para repartir todo tipo de premios. Tenemos desde kepis, gorras, tenemos banderas grandes, banderas pequeñas para el auto, bufandas, tenemos también manijas. La gente se puede acercar hasta aquí, hasta este local, repito, Avenida Perú y de la Residenta, donde estamos nosotros, regalones hoy, Nico, y de hecho, ya de entrada vamos a jugar aquí con un par de amigas que ya se acercaron aquí. Te comento, muchos premios ya se fueron porque estuvimos fuera de aire, también ya jugando con la audiencia de la Rock and Pop, que vio por las redes sociales toda esta activación que estamos haciendo con la gente de Energy. Estamos, tu nombre, vení un poquitito más hacia aquí, tu nombre...
8: Agustina.
7: Agustina, ¿cómo pensás vas a meter? Vení más acá, ahí me dice Alberto, nuestro. ¿Pensabas a meter hoy en uno de los agujeritos de la pelota o con la pelota allí en el juego de Energy? ¿Pensás que vas a meter, Simo?
8: Sí, ya
7: sí. ¿Te tenés fe?
8: Sí.
7: Así como nuestra selección el día de mañana.
8: Sí.
7: Tiene tres posibilidades. Agustina, me dijiste.
8: Sí, Agustina.
7: Agustina. Tenés tres posibilidades. Vamos a ver. Okay. Si metes arriba, te llevas un premio mayor. Si metes abajo, un premio que vamos a elegir allí con la compañera Lari. Ahí vamos. 1, 2, 3. ¡Epa! Primer intento. Estuvo muy cerca, Agustina. Segundo intento. Muy bien. Casi. Y tercer y último intento, Agustina. Vamos a ver si llevas el premio Energy. Vamos. Respira. Ah, casi. Bueno. Otra vez será Agustina, ¿podés venir otra vez más tarde, verdad, Lari? Puedes venir más tarde otra vez para compartir con nosotros. Ahora pasa otra amiga aquí. ¿Cómo te llamas?
9: María Fe.
7: Sí. Ah, mira, no es María Fer, María Fe. Bueno, ¿toda la fe para este juego?
9: Mucha fe.
7: ¿Y en nuestra selección qué tal?
9: Re bien. Sí, acá le
7: entonan. Por supuesto, como todos nosotros aquí en Energy. Tres oportunidades. A partir de ahora, María Fe va a probar nuevamente suerte, más que suerte, puntería, en uno de los ángulos o de los agujeritos, mejor dicho, que tiene aquí el juego de Energy. Hay hinchada, hay energía. Vamos, María Fe. 1, 2, 3. Muy fuerte. Segunda oportunidad, María Fe. Segunda oportunidad que va a tener aquí nuestra amiga. Ah, que casi. A punto. Última oportunidad. Vamos a ver si se lleva un premio de Energy. Vamos a ver qué nos dice María Fe. Casi, casi. Bueno, puede venir otra vez. Enseguida, María Fe, y todos los amigos que quieran participar, repito, aquí estamos sobre la Avenida Perú y de la Residenta, donde estamos regalones hoy. Tenemos, ¿podemos mostrar, Albert? Me voy a mi derecha, Albert, aquí, por favor. Tenemos hoy gorritas de la selección. Qué linda está esta gorra, realmente voy a llevar para mí. Tenemos banderas grandes, como para colgar en el auto, las banderas grandes, que son estas, por ejemplo, ahí ya saqué. Tenemos bufandas también, aquí con el logo de Energy, los colores de nuestra selección, y algo que seguramente van a querer llevar en casa. También la manija para mañana brindar con un triunfo de nuestra selección. Dice, vamos Paraguay, Mundial 2026, y por supuesto, Energy. Repito, nosotros en una segunda entrada seguramente vamos a estar con más participantes, porque tenemos muchos regalos, tenemos muchos juegos, o tenemos este juego en realidad, para que la gente se pueda llevar su bandera, su gorra, su kepi, todo lo que tenga que ver con nuestra selección y Energy, porque nosotros le cargamos combustible a nuestra selección para el día de mañana. Hay que ganar. No existe otra cosa, y en Energy entendemos eso, porque te equipamos con los colores de la selección, porque hay hinchada, hay Energy, Nico.
3: Sí, señor, la hinchada también juega. Carga desde 100.000 guaraníes y pone a prueba tu puntería en el mete de gol de Energy. La próxima tenés que ya intentar vos, mi querido Dani Troche. En la siguiente entrada, por favor, vamos con el mete de gol allí con la gente de Energy. Que a propósito, hoy regalamos los últimos 10 televisores. Estaremos allí con los amigos de Energy en Energy Seminario, así que carga en Energy a partir de 200.000 y ya estás participando. ¿Algo más que quieras acotar, mi querido Dani Troche?
7: No, nada más que eso, que también quería hacer el recordatorio correspondiente, que hoy se van los últimos televisores. Hoy a la tarde se hacen los sorteos, o el sorteo de los 10 televisores últimos, y la gente todavía puede cargar su combustible, puede cargar, enviar el cupón y también de esa manera participar en los últimos 10 televisores. Así que nosotros, para un próximo contacto, le desafío a Alberto y le desafío a Lari también en un metegol aquí. Yo sé que yo voy a ganar, así que toda la fe puesta también en mí, Nico.
3: Sí, señor, vivimos la previa, ya hay hinchada, hay Energy. En vivo desde Energy, Avenida Perú y de la Residenta. Volvemos en instantes, querido Dani Troche, allí con los amigos de Energy. Vende Edgar González y retornamos hasta los Estados Unidos.
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3: Fase de grupos, segunda fecha que ya se puso en marcha, minuto 37 por el grupo A de la Copa del Mundo. República Checa le está ganando 1-0 a Sudáfrica. A las 4 de la tarde vamos a tener por el grupo B el partido entre Suiza y Bosnia. A las 4 de la tarde, 19 horas, Canadá contra Qatar, también que corresponde al grupo B. Y por el grupo A van a estar cerrando la segunda fecha de ese grupo, precisamente 10 de la noche, 22 horas de nuestro país, México contra Corea del Sur. Voy a retornar hasta Santa Clara, hasta los Estados Unidos con Wilson González. Que allí ya lo vemos a nuestro compañero, está con el lente, con la camiseta albirroja también, muy cerca del estadio. Wilson González, hay que mencionar que hoy habla Gustavo Alfaro a las 19:30 de nuestro país, 15:30 hora local.
10: Sí, señor. Acá pasa algo extraño, Nico, en el sentido de la temperatura, porque estoy revisando mi aplicación del celular y acá en Santa Clara, como bien vos decís, para la gente que está escuchando por radio, nomás explicarle que a mis espaldas está el amplio estacionamiento que tiene este estadio, que tiene el nombre, en este caso, durante la Copa del Mundo de Bahía de San Francisco, pero como siempre repetimos, y esto para que se le quede en la memoria a la gente, en realidad por una cuestión comercial se llama Levi's Stadium, pero ese nombre comercial no lo puede llevar durante esta Copa del Mundo. Estamos acá con el estacionamiento amplio, con la vista fantástica que tenemos, no sé si se llega a divisar, Nico, pero a ver, tenemos toda la fachada de lo que es el estadio y mucho más para atrás las colinas que bordean las ciudades de Santa Clara, San Francisco, también San José, donde está instalada nuestra selección nacional. Pero lo que te quería comentar es que en mi celular me marcan 19 grados en estos momentos, pero acá bajo el sol para mí fue imposible seguir con mi abrigo, por lo que me tuve que sacar, y ahora estoy como bien decías, Nico, con la camiseta de la selección paraguaya solamente, pero con el sol a pleno y sintiendo realmente un calor interesante que probablemente haga que termine tostadito nuevamente esta jornada laboral, Nico. Y lo que decías con relación a Gustavo Alfaro, sí, hoy va a hablar a las 15:30 en horario de California, a las 19:30 en horario de Paraguay, y evidentemente vamos a estar en vivo con toda la cobertura de lo que va a ser esa previa al partido y esa conferencia de nuestro técnico, que tiene por una disposición FIFA un tiempo acotado para expresarse. Todos sabemos que en condiciones normales una entrevista, una conferencia de prensa de Gustavo Alfaro tranquilamente te puede durar una hora y media. En este caso eso no va a pasar porque hay una estricta directriz de parte de la FIFA que indica que los técnicos como máximo tienen media hora para hablar con los medios de comunicación en las conferencias, Nico.
3: Exactamente, o sea, vamos a ir de pleno y nos va a dar también el horario para escuchar al entrenador Gustavo Alfaro. Impresionante realmente esos lentes ahí, mi querido Wilson González. Pareces una mosca, ¿eh? Ahí perdida. Pero bueno, ya retorno contigo, Wilson González. El aprecio y el cariño de siempre al compañero, al que ya lo estamos extrañando también por estos lares. Voy a otro sector de los Estados Unidos, pero vende Edgar González 2 y ya nos vamos hasta Dani Maciel.
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3: Voy a ir hasta otro sector de los Estados Unidos, en la zona del Fan Fest, que se está poniendo todo a punto también para lo que va a ser la gran fiesta para vivir el segundo partido de la selección paraguaya en la fase de grupos de la Copa Mundial de la FIFA 2026. Dani Maciel, te vemos, te escuchamos, se está poniendo a punto, vemos gente que pasa, que sigue trabajando en esa zona, allí en la tierra, en suelo estadounidense. Adelante, Dani, te escuchamos.
11: Hay mucho trabajo, Nico, acá, mucho trabajo realmente, mucha gente movilizándose. Esto se tiene que poner a punto para 500 personas. Y la idea es que todo esté listo para las 4 de la tarde. Ahora entran ya en la parte de limpieza. Están trabajando, ultimando los detalles. Ya ubicaron todas las mesas, todo lo que es escenografía. Y bueno, dentro de poco ya empezarán a probar el sonido, luces, etcétera. Y que todo esté listo para las 16 horas local. ¿Vos sabés lo que le costó a Wilson elegir el lente? Y vos le dijiste que parece una mosca. Puede tratarle así, ¿no?
3: Es que parece.
11: Una hora para elegir esos lentes, y nosotros con él aguantando, esperando, se sacaba uno, se probaba el otro,
3: no.
11: Se miraba video, selfie, espejo, pero finalmente le queda bien. Bueno, vaya a decir que le queda mal.
3: No, le queda bien, le queda muy bien, claro que a él le queda todo muy bien, al compañero Wilson. Sí, señor, cuando impresionante vemos allá detrás de Wilson González movimientos que tenemos también, posando las para la panorámica, para no sé, para el recuerdo, pero impresionante.
11: Sí, señor.
3: Bueno, Dani, repetí.
11: Nosotros vamos
3: sí
11: a estar hoy en la práctica de la selección, vamos a estar listos para ver la práctica, 15 minutos abierto para la prensa, pero como ya contaba Wilson, antes a las 15:30 Alfaro y un jugador hablarán en conferencia de prensa. Como siempre, vamos a dividirnos como lo hicimos en la previa contra Estados Unidos. Ángel va a ir a la conferencia de prensa, nosotros presentes en la práctica y por supuesto cubriendo todos los sectores de esta movilización albirroja aquí en Santa Clara y en San José.
3: Perfecto, Dani, cerramos ya contigo entonces este contacto. Nos encontramos más tarde.
11: Sí. Más tarde, señor, hasta más tarde. Abrazo grande para todos.
3: Abrazo, ahí está Dani Maciel, nuestro compañero con las novedades del albirroja. Edgar González y nos vamos hasta Ángel y Fabito.
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3: Voy a retornar hasta Bruno, hasta los compañeros, hasta Carlina, hasta Federico. Siguen los móviles. Wilson González y Ángel Fabio. Ya levantamos campamento con Dani Maciel, que se prepara, por supuesto, para lo que va a ser la conferencia de prensa y el entrenamiento. Bruno, Carlín, Federico, retornamos con ustedes hasta los Estados Unidos.
1: Bueno, gracias, Nico. Volvemos acá. Estamos en Santa Clara, a 200 metros de lo que es el estadio. Estamos en la Casa Albirroja. Y qué movimiento, ¿no? Todo lo que genera la selección paraguaya de fútbol. Muchísimos paraguayos que nos están diciendo, ahora nos encontramos con el doctor Prono, Carlín, y nos decía, muchos paraguayos están viniendo ahora. Muchísimos paraguayos, y pese a la derrota,
2: ¿eh? Claro, porque tenían de antemano todo el plan ya para...
1: Exacto.
2: Venía este partido y, bueno, están viniendo con todas las ganas, obviamente, más allá de la primera imagen. Recordemos que había una diferencia sustancial en la entrada. Las dos entradas, hasta comprando las dos, para muchos era más barato que el partido de Estados Unidos.
1: Claro.
2: Que estaba 1200, acá consiguieron por 360, por 400, o sea, $700 los dos partidos. Mucho más ventajoso, por eso mucha gente, pero hoy sí, mucha gente se está acercando.
0: Hay más movimiento también acá en el hotel, 10 menos cuarto ya de la mañana, lo vemos al ingeniero Ciotti, a Juan Carlos Galeano, ahí compartiendo, lo he visto también a Emilio Dada, el presidente de Guaraní. Ya están saliendo de las habitaciones con el transcurrir de las horas. Llegamos muy temprano para lo que es la hora aquí, 4 horas menos que en Asunción, pero ahora fuimos a mirarla, encontramos al doctor Prono también, del tribunal. Estuvimos hablando con él, el doctor Jorge Saldívar, del tribunal, mucha gente de APF aquí en el hotel. A las 4 de la tarde se abre aquí el FanFest Albirrojo, la Casa Albirroja. Hay que anotarse para entrar, como decía Federico, ¿verdad? Y vamos a estar seguramente haciendo algunas entrevistas por esta zona, porque va a estar llena de paraguayos en la víspera de lo que será el duelo ante Turquía. Varios dirigentes, mirando a Douglas Martínez también, de Nacional, mucha gente que vino para apoyar a la selección y se está juntando aquí en el Hotel Hilton de Santa Clara, pasos, a pasitos nada más del estadio aquí denominado Bahía de San Francisco, donde mañana Paraguay va a enfrentar a Turquía en un partido crucial.
1: Muchachos, perdón por la insistencia, sé que mañana vamos a tener mucho tiempo de programación, de ir confirmando cosas, más cosas, pero ¿están conformes ustedes con este equipo de la selección? ¿Con la configuración, la inclusión de Pita, la inclusión de Galarza?
0: Pita es mi pedido desde el partido previo, desde la previa ante Estados Unidos.
2: Cierto. Yo no estoy conforme con la...
0: Mauricio.
2: Con la no inclusión de Mauricio.
0: Sí, es lo único que podemos objetar. Y lo de Maidana, ¿verdad? Por Alonso, un partido para meter todos los cañones. Ayer, interpretando al Faro, dábamos un punto de vista, pero me hubiese gustado la inclusión de Maidana y de Mauricio. En lo que a mí respecta, ¿verdad? Maidana por Alonso y Mauricio. Mauricio, por ejemplo.
1: Pero ¿por qué, por ejemplo, Maidana por Junior?
0: Porque es más fresco, más rápido. Tiene que demostrar mucho más hambre, ¿verdad? Un jugador que está en su etapa de crecimiento, que es más veloz, que tiene más llegada, tiene pegada, ha marcado goles, estando en Guaraní, en Talleres también, contra Nicaragua hizo un gol también. Es más arrojado que Alonso. Es un riesgo con el balón, las pelotas cruzadas. Alonso tiene mejor juego aéreo. Pero este es un partido en el que hay que dar ya el primer golpe y dar la impresión de que la cuestión es no perder, y si se puede ganar, genial. Y me parece que la actitud debería de ser ganar y liquidar todo ante Australia. Pero bueno, Alfaro eligió un equipo más equilibrado, entre comillas, y ojalá las cosas salgan como esperamos para seguir con vida y no irnos tan temprano. Ahí está Michel Sánchez también, ahora sale Michel Sánchez. Parece que no sabe qué hace fresco acá afuera, ¿eh? Remerita, shortcito, zapatilla.
1: ¿Y vos, tranquilo, Federico, qué opinas con respecto al equipo?
2: No, yo ya dije lo de Mauricio, estaba de acuerdo con lo de Galarza, más allá de todo lo que me hablamos ayer con ese trascendido, pero estaba de acuerdo con Galarza, estaba en mi equipo. Mauricio no se dio el falso 9 y tampoco estoy contra, ya que va a jugar con un 9, que el 9 sea pita. Por todo lo que hemos hablado, movilidad, todo el tema de lo que tiene que ver con un partido en el que hay que dar todo, y Pita lo suele dar todo, nunca deja esa duda, de repente le salga bien o mal las cosas, pero siempre da todo. Ya dije que más allá de lo de Cáceres, merece una segunda oportunidad, no es tan mal jugador como lo demostró en el partido anterior. Y lo de Alonso, hasta interpreté, como dice Galina Alfaro, no le llenó Maidana, quizá, más allá de haber hablado de lo que rindió Maidana en los clásicos cordobeses, lo que le da el equipo, pero se juega con Alonso, que también estuvo en aquellos partidos contra Brasil, Argentina, con un nivel más importante. Entonces entiendo desde ahí, no era partidario de Maidana también, pero desde ahí, después del resto, no lo hubiera sacado a Gómez, no lo hubiera sacado a Almirón, como finalmente pasa en esta estructura, y celebrando que esté en Ciso intacto nuevamente para arrancar desde el minuto cero mañana.
1: Brevemente cerramos con los compañeros acá. A ver, Wilson, con mucho gusto cerramos, ¿algo más?
10: Sí, no solamente decir que un partido tan malo como el de Estados Unidos para mí merecía mayor cantidad de cambios, es más, yo propuse 5, pero evidentemente sí estoy de acuerdo con la inclusión de Matías Galarza y también la de Isidro Pita. Me hubiese gustado por lo menos dentro de esos 5 cambios que también ingrese Mauricio y bueno, en el arco Gastón Olveira, pero ahora solamente queda apoyar a esta decisión de Gustavo Alfaro. Cerramos desde acá, Bruno, un abrazo grande para todos.
1: Un abrazo, gracias, Wilson. Cerramos el trabajo de Fabio Martín y Ángel Elián. Con mucho gusto. Adelante, ahí frente al estadio, donde mañana vamos con todo la albirroja frente a Turquía.
4: Bueno, con respecto a lo que preguntabas, Bruno, disconforme con el equipo. Lo esperaba o esperaba que Alfaro se decida por Mauricio en las últimas horas, no se decide. Es un planteamiento muy mezquino, para mí es un planteamiento mezquino, tampoco no está Maidana, no podemos depender de Enciso solamente en el partido y bueno, no sé, a esperar lo que va a pasar mañana en el juego, Ángel.
10: Sí, lo mismo, disconforme con la exclusión de Maidana, la exclusión de Mauricio también, y a confiar en Diego Gómez, a pesar de que no me gusta que juegue, toca confiar en él, y nos vemos hoy a las 19:30 de Paraguay, 15:30 de aquí, de Santa Clara, para dar conferencia en este estadio del profesor Gustavo Alfaro.
1: Bueno, muchas gracias, muy amable. Gracias, muchachos. Estamos cerrando, Nico, está Dani Troche desde el Mercado 4. Gracias por el apoyo de siempre a todos los compañeros, al querido Shaggy. Nos reencontramos hoy en el turno tarde, 18 a 20 horas por la Roca en Pono 95.5, la gran jugada. Gracias, Federico, por todo. Volvemos esta tarde.
2: Nos vemos la tarde, sí.
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1: ¿Cómo están, amigos? ¿Qué tal? ¿Qué tal? ¿Qué tal? ¿Qué tal? Comenzamos el programa correspondiente al día de hoy, jueves quinta fera. Como ya le estaba diciendo ayer, año par, año de oportunidades, año donde esas personas que están abajo pueden subir allá en la cima, arriba, encontrar el éxito, donde la oportunidad de su vida se puede presentar. Así que adelante, mente positiva, que este año es un año muy bueno, queridos oyentes, queridos hermanos. Impresionante la cantidad de llamadas, impresionante la cantidad de mensajes de personas que se están comunicando. 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De muchos lugares se acercaron a llevar el Abre Caminos, gente de Itacurú, gente de Hernandaria, gente de Salto del Guairá, gente de San Alberto, gente de Santa Rita, Naranjal, gente de Itapúa, María Auxiliadora, gente de Naranjito, gente de Puerto Irala, gente que se acercaron desde Tuparendá, de Cazapá, gente de Campo 9, de Oleari, Mallorquín, gente de la Argentina. Un saludo muy especial para los hermanos argentinos que están en sintonía de la radio, de toda la provincia de Misiones, gente de Corrientes que están viniendo, gente de que están viniendo de Buenos Aires también. Un saludo para la gente de Buenos Aires que están en sintonía de la radio, que escuchan a través de internet, para los hermanos que están trabajando allá. Mucha gente en nuestro centro de ayuda espiritual, llevando el Abre Caminos, consultando, acercándose para saber de su vida, para saber del amor, del dinero, del trabajo. Gente que quieren este año cambiar su vida, personas que se están acercando para llevar su talismán de la suerte, su talismán protector. Y por supuesto, mucha gente que llegan para liberarse de malas energías, liberarse de trabajos de macumba, liberarse de brujerías, para recuperar a su amor, para recuperar a su ser amado. 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Sandro Astrología, queridos amigos, queridos oyentes. 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Derriba las barreras que no le permite avanzar. Permite que la suerte, el éxito, la tranquilidad, la riqueza, la prosperidad llegue a su vida. Yo siempre digo, profesora, hay gente que nació con mucha suerte. Hay gente que nace con mucha suerte, que le salen las cosas bien, que las oportunidades se presentan a cada rato. A gente que le es fácil salir adelante, que le es fácil prosperar, que le es fácil ganar dinero. En donde va, tropieza con riqueza, con prosperidad, lo que toca se vuelve oro. Gente que no hace mucho esfuerzo y sale adelante, prospera, tiene éxito, que monta un pequeño negocio, al poco tiempo se vuelve un imperio. Es así. Sin embargo, hay gente que trabaja, lucha, procura todo el tiempo, todo el día, todo el día, todo el día, y no puede salir adelante. Entre esas personas, yo he encontrado gente de suerte de verdad. Gente que nació para tener éxito, pero no pueden encontrar el éxito. Queridos oyentes, a ver si me explico. A gente que le llega oportunidades, a gente que le llega la riqueza, pero no lo puede poseer. Gente que me dice: maestro, si yo firmo ese contrato, mi vida va a cambiar por completo. Pero el contrato no lo puede firmar nunca. Gente que me dice: maestro, si yo hago esa venta, esa operación, mi vida va a cambiar por completo. Pero no puede hacer nunca esa venta. Se posterga, siempre ocurre algo, que el cliente no llega, que el dueño no se decide, que el dinero no alcanza. Bueno, siempre, siempre, siempre hay algo, una barrera que no le permite llegar al éxito. Hay gente que tiene mucha suerte, que ve la suerte ahí, enfrente, enfrente mismo. Lo puede mirar, lo puede tocar, lo puede palpar, pero no lo puede poseer. Esa suerte está ahí en su camino, pero no lo puede poseer porque hay una barrera entre él y esa suerte que no le permite poseer esa suerte que está en su camino. Y esa barrera está en la vida de miles y miles y miles y miles de personas. ¿O acaso lo escucharon alguna vez decir de la gente: yo era un gran futbolista? Si no me lesionaba, a lo mejor iba a estar en Italia. Si firmaba ese contrato con fulano de tal, a lo mejor no iba a estar aquí. Si no empezaba a tomar alcohol, a lo mejor iba a ser millonario. Hay gente que cuenta: yo en algún momento tuve un gran comercio, una gran empresa. Si no me separaba de mi esposa y nos dividíamos, yo iba a ser millonario. Pero nos separamos y perdimos todo. Así es. Hay gente que nació para tener suerte. Hay gente que nació para prosperar. Pero se presenta barreras en su camino que no les permite llegar a disfrutar de ese éxito y de esa riqueza. El Abre Caminos está preparado para eso. Y hemos entregado el Abre Caminos a profesora deportistas. Deportistas que ya, algunos ya no tenían esperanza de llegar al éxito. Porque ya tenían 20 años. Y decía: maestro, yo ya estoy casi viejo. Ya estoy pasando la edad. Si ahora no firmo ese contrato, maestro Sandro, ya. Ya lo pierdo todo. Le entregamos el Abre Caminos. Se dio la suerte. Firmó el contrato y hoy día está disfrutando del éxito, cambió su vida y de toda su familia. Empresarios, vendedores, vendedores de inmuebles, vendedores de propiedades rurales, comerciantes que se acercaron a nuestro centro espiritual, le entregamos el Abre Caminos y su vida cambió. Me acuerdo de un señor que se acercó y me dijo:

señor que se acercó y me dijo: Maestro, yo tengo un negocio muy, muy bueno. Desde hace más de 2 años que estoy detrás de ese negocio. No me sale, no me sale, no me sale, no me sale, no me sale. Ya invertí dinero, pero me jodieron, me estafaron. Maestro Sandro, me recomendaron hablar con usted. El negocio era traer mercaderías de China. Le entregamos el abrecaminos. Él pudo hacer un buen contacto después de 2 meses. El container llegó, a pesar de que él estaba endeudado, estaba desesperado, estaba con muchos problemas. Pudo liberar ese container, pudo vender las mercaderías y hoy es un gran empresario exitoso. En millones de dólares está ganando todos los meses después de llevar el abrecaminos. Es increíble cómo su vida cambió. 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Derriba las barreras que no le permite avanzar. Derriba las barreras que no les permite salir adelante. Y deja que la suerte llegue a su vida. Que el dinero fluya. Que las oportunidades se presenten. Y que usted pueda llegar al éxito así como está marcado en su camino. Hay gente que nació para tener éxito, para ser exitoso, para tener riquezas y lo logra. Hay gente que nació para tener éxito, para tener riqueza, pero no puede lograr porque hay barreras que no les permite avanzar, que no les permite encontrar el éxito. Con el Abre Caminos, queridos oyentes, vamos a lograr derribar esas barreras para que usted, que está escuchando la radio, que tiene el gran negocio, que tiene el gran contrato, que tiene ese dinero enfrente, lo pueda poseer, lo pueda disfrutar y lo pueda hacer parte de su vida. 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Es por eso que nuestras empresas están siempre a la vanguardia, siempre estamos a un paso adelante, siempre estamos prosperando, siempre estamos teniendo éxito, porque también utilizamos el poderoso y maravilloso Abre Camino. 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
está trabajando

0: prácticamente las 24 horas para cambiar la vida de la gente. La señora Ivette y su grupo de colaboradoras está trabajando en la Maratón del Amor 2026, mes de San Valentín, mes de los enamorados. Así que acercarse, si tienen problemas de amor, si están fracasando en el amor, si han perdido a su pareja, si han perdido a su ser amado, acercarse a nuestro centro de ayuda espiritual. Aquí tengo un mensaje, dice: maestro, yo llevé el Abre Caminos hace un año aproximadamente, dice, usted me ayudó a que mi sueño se haga realidad. Hoy soy dueño de mi propio negocio. Maestro Sandro, todo me está funcionando bien. Me dedico a la gastronomía. Gracias, muchas gracias, dice el mensaje. Aquí tengo otro mensaje, dice: maestro, yo quiero llevar el Abre Caminos. Estoy escuchando su programa, dice. Me dedico a la agricultura. Necesito cambiar mi vida. Le vamos a esperar, querido amigo. Aquí tengo otro mensaje, dice: maestro, le estoy escuchando desde Santa Rita. ¿Cómo puedo hacer para llevar el Abre Caminos? Bueno, ya vamos a dar la dirección donde se pueden acercar en Ciudad del Este. Estamos en Ciudad del Este, querido amigo de Santa Rita. Por aquí se acerca la profe Eli. ¿Qué tal, profe? Ella es nuestra especialista en unir parejas, nuestra especialista en amarres eternos, amarres para toda la vida. Recuerden que la profesora Eli es la única que trabaja con esta técnica del altar de la diosa del amor para unir parejas en 24 horas, para cambiar la vida de la gente. Y ella está encargada de la Maratón del Amor 2026, porque queremos que todas las personas que están en sintonía de la radio y que están con problemas de amor y que pueden acercarse, escuchen bien, que pueden acercarse al consultorio, puedan encontrar la solución a sus problemas. Porque yo recomiendo que los trabajos de unión, los trabajos de amarres, los trabajos de atracción, se haga de forma presencial. Presencial. Si tienen problemas de amor, acérquense hasta el consultorio, porque es así donde realmente es efectivo el trabajo, ¿eh? Así que recomiendo que se acerquen a nuestro centro de ayuda espiritual. ¿Qué tal, profe? ¿Cómo está? La audiencia lo escucha, la gente quiere escuchar su mensaje, sus palabras, su saludo. Profe Eli, hay muchas personas que consultaron con usted y recuperaron a su pareja, gente que está agradecida de verdad, y muchas personas que están ahí, del otro lado de la radio, con problemas, están sufriendo, están pasando por malos momentos, han perdido a su pareja y se quieren acercar para recuperar a su ser amado. ¿Cómo está?
1: ¿Qué tal? ¿Cómo está, profesor? ¿Cómo están, gente linda que nos escucha en el día de hoy? Así es, profesor. Muchísimas, muchísimas personas ya se acercaron, ya recibieron nuestra ayuda, ya están con su ser amado, ya están con la persona que aman, ya están con la persona que quieren. Recuperaron a su novio, recuperaron a su pareja, recuperaron a su novia. Tan solo se tienen que acercar. Nosotros tenemos esta técnica única del altar de la diosa del amor, que solo lo tenemos nosotros en nuestro consultorio, profesor. Estamos uniendo parejas, estamos haciendo que las personas vuelvan a estar unidos. En tan solo 24 horas podemos hacer una unión definitiva y hacer una protección con el talismán de los dos corazones para que nunca más nadie vuelva a separar esa relación o a esa pareja. Tan solo se tienen que acercar. Y con esta Maratón del Amor 2026 estamos uniendo parejas, estamos uniendo familias. Con la señora Ivette y su grupo de colaboradoras estamos trabajando 24 horas para unir parejas. Estamos haciendo todo de nuestra parte para que todas las personas en este mes puedan recuperar a su ser amado. Todavía tienen tiempo. Si pasó 6 meses, si pasó un año, si ya consultaron con otra persona y no recibieron la ayuda que necesitaban, no recuperaron a su ser amado, acérquense. Nosotros tenemos la solución a todos esos problemas en nuestro consultorio. llámenos, envíen su pregunta, envíen su fotografía. Vamos a darle la respuesta en el transcurso del día luego de la programación.
0: Muchas gracias, profe. Bueno, las líneas telefónicas están habilitadas, el 0973-642612 y el 0987-2158-28. Impresionante la cantidad de mensajes. Y como estaba diciendo la profe, es importante consultar de forma presencial. De igual manera, esas personas que no pueden acercarse a nuestro centro espiritual pueden enviarnos sus datos, que podemos ver qué trabajo hacer, orientarle y, por supuesto, ayudarle ya desde nuestro centro de ayuda espiritual. Mucha gente toda la semana, impresionante la cantidad de gente de muchos lugares. Un saludo para la gente de la Argentina, la gente de Andresito, la gente de Puerto Libertad, Esperanza, la gente de Puerto Iguazú, San Antonio, para la gente linda del Brasil, que están en sintonía total de la radio, Foz de Iguazú, San Miguel, Santa Elena, Itaipulandia. Un saludo para toda la gente linda de la zona de Oleari, Mallorquín. Bueno, recuerden, de lunes a sábado estamos en nuestro centro de ayuda espiritual, de 8 de la mañana a 5 de la tarde. Queridos oyentes, nos despedimos de ustedes. Que pasen una buena jornada y será hasta mañana.
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Muchas gracias.

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1: ¿Cómo están, amigos? ¿Qué tal? ¿Qué tal? ¿Qué tal? ¿Qué tal? Comenzamos el programa correspondiente al día de hoy, jueves quinta fera. Como ya le estaba diciendo ayer, año par, año de oportunidades, año donde esas personas que están abajo pueden subir allá en la cima, arriba, encontrar el éxito, donde la oportunidad de su vida se puede presentar. Así que adelante, mente positiva, que este año es un año muy bueno, queridos oyentes, queridos hermanos. Impresionante la cantidad de llamadas, impresionante la cantidad de mensajes de personas que se están comunicando. Ayer entregamos aproximadamente 60 Abre Caminos. De muchos lugares se acercaron a llevar el Abre Caminos, gente de Itacurú, gente de Hernandaria, gente de Salto del Guairá, gente de San Alberto, gente de Santa Rita, Naranjal, gente de Itapúa, María Auxiliadora, gente de Naranjito, gente de Puerto Irala, gente que se acercaron desde Tuparendá, de Cazapá, gente de Campo 9, de Olear y Mallorquín, gente de la Argentina. Un saludo muy especial para los hermanos argentinos que están en sintonía de la radio, de toda la provincia de Misiones, gente de Corriente que están viniendo, gente de que están viniendo de Buenos Aires también. Un saludo para la gente de Buenos Aires que están en sintonía de la radio, que escuchan a través de internet, para los hermanos que están trabajando allá. Mucha gente en nuestro centro de ayuda espiritual, llevando el Abre Caminos, consultando, acercándose para saber de su vida, para saber del amor, del dinero, del trabajo. Gente que quieren este año cambiar su vida. Personas que se están acercando para llevar su talismán de la suerte, su talismán protector. Y por supuesto, mucha gente que llegan para liberarse de malas energías, liberarse de trabajos de macumba, liberarse de brujerías, para recuperar a su amor, para recuperar a su ser amado. 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Queridos oyentes, no tenemos otro número telefónico, solamente estas líneas están habilitadas para la consulta, para las preguntas, y por supuesto son los números de nuestro centro de ayuda espiritual, que lo va a encontrar también en nuestras redes sociales, lo va a encontrar también en nuestro centro de ayuda espiritual, en el cartel, porque tenemos un cartel ahí en nuestro centro de 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Sandro Astrología. Sandro Astrología, queridos amigos, queridos oyentes. Muchos mensajes, muchas preguntas, muchas personas que me preguntan la dirección, dónde llegar para consultar, cómo hacer para consultar, cómo hacer para llevar el abre caminos, cómo hacer para recuperar a la pareja. Bueno, recuerden que estamos en el área 2, área 2, frente al área 2, disculpen, frente al área 2, a la vuelta del Banco Familiar, sobre la calle Humaitá, casi Bernardino Caballero. Llegan al área 2, ubican el Banco Familiar, a metros del Banco Familiar, en la esquina en realidad, van a encontrar un comercio que se dedica a la venta de pinturas de nombre Tinta Cor, muy conocida, y a metros de Tinta Cor está nuestro centro de ayuda espiritual sobre la calle Humaitá. Fácil, fácil, fácil de llegar, queridos oyentes. Si no ubican, pueden enviar un mensaje que le vamos a enviar la ubicación, o también pueden buscar en los aplicativos de búsqueda de GPS como Sandro Astrología y le lleva directamente a nuestro centro de ayuda espiritual. Me decía una señora: maestro, si usted me explicaba en los aplicativos de búsqueda, ponemos Sandro Astrología y nos lleva directamente a su centro espiritual. Asimismo, queridos oyentes, queridos amigos, precio de la consulta, nada más 50,000 guaraníes. Ayer estuvimos hablando del Abre Caminos. ¿El Abre Caminos para qué sirve? ¿Cómo ayuda a la gente? Derriba las barreras que no le permite avanzar. Permite que la suerte, el éxito, la tranquilidad, la riqueza, la prosperidad llegue a su vida. Yo siempre digo, profesora, hay gente que nació con mucha suerte. Hay gente que nace con mucha suerte, que le salen las cosas bien, que las oportunidades se presentan a cada rato. A gente que le es fácil salir adelante, que le es fácil prosperar, que le es fácil ganar dinero. En donde va, tropieza con riqueza, con prosperidad, lo que toca se vuelve oro. Gente que no hace mucho esfuerzo y sale adelante, prospera, tiene éxito, que monta un pequeño negocio, al poco tiempo se vuelve un imperio. Es así. Sin embargo, hay gente que trabaja, lucha, procura todo el tiempo, todo el día, todo el día, todo el día, y no puede salir adelante. Entre esas personas, yo he encontrado gente de suerte de verdad. Gente que nació para tener éxito, pero no pueden encontrar el éxito. Queridos oyentes, a ver si me explico. A gente que le llega oportunidades, a gente que le llega la riqueza, pero no lo puede poseer. Gente que me dice: maestro, si yo firmo ese contrato, mi vida va a cambiar por completo.

Firmo ese contrato, mi vida va a cambiar por completo. Pero el contrato no lo puede firmar nunca. Gente que me dice, maestro, si yo hago esa venta, esa operación, mi vida va a cambiar por completo. Pero no puede hacer nunca esa venta. Se posterga, siempre ocurre algo, que el cliente no llega, que el dueño no se decide, que el dinero no alcanza. Bueno, siempre, siempre, siempre hay algo, una barrera que no le permite llegar al éxito. Hay gente que tiene mucha suerte, que ve la suerte ahí, enfrente, enfrente mismo. Lo puede mirar, lo puede tocar, lo puede palpar, pero no lo puede poseer. Esa suerte está ahí en su camino, pero no lo puede poseer porque hay una barrera entre él y esa suerte que no le permite poseer esa suerte que está en su camino. Y esa barrera está en la vida de miles y miles y miles y miles de personas. ¿O acaso lo escucharon alguna vez decir de la gente? Yo era un gran futbolista. Si no me lesionaba, a lo mejor iba a estar en Italia. Si firmaba ese contrato con fulano de tal, a lo mejor no iba a estar aquí. Si no empezaba a tomar alcohol, a lo mejor iba a ser millonario. Hay gente que cuenta, yo en algún momento tuve un gran comercio, una gran empresa. Si no me separaba de mi esposa y nos dividíamos, yo iba a ser millonario. Pero nos separamos y perdimos todo. Así es, hay gente que nació para tener suerte, hay gente que nació para prosperar, pero se presenta barreras en su camino que no les permite llegar a disfrutar de ese éxito y de esa riqueza. El Abre Caminos está preparado para eso. Y hemos entregado el Abre Caminos a profesoras deportistas. Deportistas que ya, algunos ya no tenían esperanza de llegar al éxito. Porque ya tenían 20 años. Y decía, maestro, yo ya estoy casi viejo. Ya estoy pasando la edad. Si ahora no firmo ese contrato, maestro Sandro, ya. Ya lo pierdo todo. Le entregamos el Abre Caminos. Se dio la suerte. Firmó el contrato y hoy día está disfrutando del éxito, cambió su vida y de toda su familia. Empresarios, vendedores, vendedores de inmuebles, vendedores de propiedades rurales, comerciantes que se acercaron a nuestro centro espiritual, le entregamos el Abre Caminos y su vida cambió. Me acuerdo de un señor que se acercó y me dijo, maestro, yo tengo un negocio muy, muy bueno. Desde hace más de 2 años que estoy detrás de ese negocio. No me sale, no me sale, no me sale, no me sale, no me sale. Ya invertí dinero, pero me jodieron, me estafaron. Maestro Sandro, me recomendaron hablar con usted. El negocio era traer mercaderías de China. Le entregamos el Abre Caminos. Él pudo hacer un buen contacto después de 2 meses. El container llegó, a pesar de que él estaba endeudado, estaba desesperado, estaba con muchos problemas, pudo liberar ese container, pudo vender las mercaderías y hoy es un gran empresario exitoso. En millones de dólares está ganando todos los meses después de llevar el Abre Caminos. Es increíble cómo su vida cambió. Abre Caminos gratis, de regalo. ¿Qué hace el Abre Caminos? Derriba las barreras que no le permite avanzar. Derriba las barreras que no les permite salir adelante. Y deja que la suerte llegue a su vida. Que el dinero fluya. Que las oportunidades se presenten. Y que usted pueda llegar al éxito así como está marcado en su camino. Hay gente que nació para tener éxito, para ser exitoso, para tener riquezas y lo logra.
Hay gente que nació para tener éxito,

0: para tener riqueza, pero no puede lograr porque hay barreras que no le permite avanzar, que no les permite encontrar el éxito. Con el Abre Caminos, queridos oyentes, vamos a lograr derribar esas barreras para que usted, que está escuchando la radio, que tiene el gran negocio, que tiene el gran contrato, que tiene ese dinero enfrente, lo pueda poseer, lo pueda disfrutar y lo pueda hacer parte de su vida. 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Ayer entregamos a más de 60 personas el Abre Caminos. 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Recuerden que estamos trabajando, multiplicando por 10 nuestro trabajo. 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La señora Ivette y su grupo de colaboradoras está trabajando en la Maratón del Amor 2026, mes de San Valentín, mes de los enamorados. Así que acercarse, si tienen problemas de amor, si están fracasando en el amor, si han perdido a su pareja, si han perdido a su ser amado, acercarse a nuestro centro de ayuda espiritual. Aquí tengo un mensaje, dice: maestro, yo llevé el Abre Caminos hace un año aproximadamente, dice, usted me ayudó a que mi sueño se haga realidad. Hoy soy dueño de mi propio negocio. Maestro Sandro, todo me está funcionando bien. Me dedico a la gastronomía. Gracias, muchas gracias, dice el mensaje. Aquí tengo otro mensaje, dice: maestro, yo quiero llevar el Abre Caminos. Estoy escuchando su programa, dice. Me dedico a la agricultura. Necesito cambiar mi vida. Le vamos a esperar, querido amigo. Aquí tengo otro mensaje, dice: maestro, le estoy escuchando desde Santa Rita. ¿Cómo puedo hacer para llevar el Abre Caminos? Bueno, ya vamos a dar la dirección donde se pueden acercar, en Ciudad del Este. Estamos en Ciudad del Este, querido amigo, de Santa Rita. Por aquí se acerca la profe Eli. ¿Qué tal, profe? Ella es nuestra especialista en unir parejas, nuestra especialista en amarres eternos, amarres para toda la vida. Recuerden que la profesora Eli es la única que trabaja con esta técnica del altar de la diosa del amor para unir parejas en 24 horas, para cambiar la vida de la gente. Y ella está encargada de la Maratón del Amor 2026, porque queremos que todas las personas que están en sintonía de la radio y que están con problemas de amor y que pueden acercarse, escuchen bien, que pueden acercarse al consultorio, puedan encontrar la solución a sus problemas. Porque yo recomiendo que los trabajos de unión, los trabajos de amarres, los trabajos de atracción, se haga de forma presencial. Presencial. Si tienen problemas de amor, acérquense hasta el consultorio, porque es así donde realmente es efectivo el trabajo, ¿eh? Así que recomiendo que se acerquen a nuestro centro de ayuda espiritual. ¿Qué tal, profe? ¿Cómo está? La audiencia lo escucha, la gente quiere escuchar su mensaje, sus palabras, su saludo. Profe Eli, hay muchas personas que consultaron con usted y recuperaron a su pareja, gente que está agradecida de verdad, y muchas personas que están ahí, del otro lado de la radio, con problemas, están sufriendo, están pasando por malos momentos, han perdido a su pareja y se quieren acercar para recuperar a su ser amado. ¿Cómo está?
1: ¿Qué tal? ¿Cómo está, profesor? ¿Cómo están, gente linda que nos escucha en el día de hoy? Así es, profesor. Muchísimas, muchísimas personas ya se acercaron, ya recibieron nuestra ayuda, ya están con su ser amado, ya están con la persona que aman, ya están con la persona que quieren. Recuperaron a su novio, recuperaron a su pareja, recuperaron a su novia. Tan solo se tienen que acercar. Nosotros tenemos esta técnica única del altar de la diosa del amor, que solo lo tenemos nosotros en nuestro consultorio, profesor. Estamos uniendo parejas, estamos haciendo que las personas vuelvan a estar unidos. En tan solo 24 horas podemos hacer una unión definitiva y hacer una protección con el talismán de los dos corazones para que nunca más nadie vuelva a separar esa relación o a esa pareja. Tan solo se tienen que acercar. Y con esta Maratón del Amor 2026 estamos uniendo parejas, estamos uniendo familias. Con la señora Yvette y su grupo de colaboradoras estamos trabajando 24 horas para unir parejas. Estamos haciendo todo de nuestra parte para que todas las personas en este mes puedan recuperar a su ser amado. Todavía tienen tiempo. Si pasó 6 meses, si pasó 1 año, si ya consultaron con otra persona y no recibieron la ayuda que necesitaban, no recuperaron a su ser amado, acérquense. Nosotros tenemos la solución a todos esos problemas en nuestro consultorio. Llámenos, envíen su pregunta, envíen su fotografía. Vamos a darle la respuesta en el transcurso del día luego de la programación.
0: Muchas gracias, profe. 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Impresionante la cantidad de mensajes, y como estaba diciendo la profe, es importante consultar de forma presencial. De igual manera, esas personas que no pueden acercarse a nuestro centro espiritual pueden enviarnos sus datos, que podemos ver qué trabajo hacer, orientarle y, por supuesto, ayudarle ya desde nuestro centro de ayuda espiritual. Mucha, mucha, mucha gente toda la semana. Impresionante la cantidad de gente de muchos lugares. Un saludo para la gente de la Argentina, la gente de Andresito, la gente de Puerto Libertad, Esperanza, la gente de Puerto Iguazú, San Antonio, para la gente linda del Brasil, que están en sintonía total de la radio, Foz de Iguazú, San Miguel, Santa Elena, Itaipulandia. Un saludo para toda la gente linda de la zona de Oleari, Mallorquín. Bueno, recuerden, de lunes a sábado estamos en nuestro centro de ayuda espiritual de 8 de la mañana a 5 de la tarde. Queridos oyentes, nos despedimos de ustedes. Que pasen una buena jornada y será hasta mañana.
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